Muchas veces podemos caminar solos o podemos caminar acompañados, rodeado de mucha gente y estar solos. No sé si te ha pasado, a veces vas en un grupo grande, pero

0: celebrar en alegrías y tristezas.
1: Jesús, ven conmigo. Cuando sientas ganas de llorar, di: Jesús, abrázame. Cuando te sientas feliz, di: Jesús, yo te adoro. Cuando hagas cualquier cosa, di: Jesús, ayúdame. Cuando cometas un error, di: Jesús, perdóname. Cuando te vayas a dormir, di: gracias, Jesús.

Jesús. Háblanos, Jesús. Apláudale fuerte a Él en esta noche. Él es fiel. Él es bueno.

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consejo a mí. Mi amor, en esta vida tienes que entender quién es la persona más importante para ti en el mundo. No es tu mami, tampoco yo, o tus hermanas, ni abuelas o familiares. Menos la novia que tendrás algún día, o los amigos que acompañarán tus aventuras. Tú eres y siempre serás el más importante, y no por un sentido ególatra o narcisista, sino porque contigo vives las 24 horas, los 7 días de la semana. Por eso, debes cuidar de ti mismo, de tus pensamientos, tu alimentación, tu vida emocional. Eso genera plenitud y a largo plazo una felicidad antidestructiva. Amate con locura y pasión. No olvides que eres único, especial e irrepetible. Te amo.

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1: Son las 7:00 minutos.

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5: No quiero que nunca más me obligues a ir a la iglesia.
6: ¿Cómo así, Victoria? ¿De qué estás hablando?
5: Sí, papá, no me quiero que me obligues a ir.
6: ¿No quieres que te obligue a ir a la iglesia? Uh-huh. ¿Y de dónde tú sacas esa idea? Yo no te obligo a ti a ir a la iglesia.
5: Es que yo estaba viendo los comentarios de las redes sociales y dicen que tú me obligas a ir a la iglesia. Entonces me puse a pensar, ¿y si es verdad? Y yo también quiero tomar mi propia decisión.
6: Ah, wow, quieres tomar tu propia decisión. Uh-huh. Estás muy pensadora, hija. Venga acá, acéptate, vamos a hablar, mi amor. A ver, ¿hay alguna de esas personas que me estén criticando por yo obligarte a ir a la escuela?
5: No.
6: Ah, porque si fuera por ti, hija, nunca irías a la escuela. Mm. ¿Sí o no? Mm. Así okay. Que a seguir yendo a la iglesia, a seguir yendo a la escuela y a no pararse a las 11 de la mañana, ¿me entendió?
5: Okay.
6: Te amo, hija.
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0: esas palabras porque se enojó. No sabe que nosotros, como adultos, le tenemos un mejor regalo. Le tenemos algo de verdad que no se lo puede imaginar y es algo mejor, muchas veces mejor. Yo hago esta aclaración. Vemos bien bonito, o viéramos bonito cuando le regalamos, no sé, algo a nuestro hijo. Le regalamos algo que quería y se lo dimos. Pero viéramos tan bonito si hubiera otro niño que quisiera lo que nuestro hijo tiene. Cuando el niño, digamos, de visita, el niño quisiera el juguete, quisiera el carrito, quisiera la muñeca.
1: Las 7 y 13 minutos.
0: ¿Qué tiene nuestro hijo? Y nosotros como que de lejos estamos viendo y que nuestro hijo se lo regalara y le dijera, ¿lo quieres? Contestar el otro, sí, me gusta mucho, ten, te lo regalo. Pero que lo hiciera con esa inocencia de niño que dijéramos acá nosotros, qué bonito. Sabíamos que ese era algo que él quería, pero aún así lo regaló. Que le regaláramos o que nuestro hijo esté comiendo una pieza de pan, un taquito, algo, una galletita, y hay otro niño que lo necesita y que le diga, casi como quitándose lo que está comiendo y decir, ten, te lo regalo. Si nosotros vemos bonito esa acción, ¿por qué Dios crees que no vería tan bonita esa acción? Muchas veces cuando nosotros pedimos a Dios, pedimos mal. Y es por eso que Dios no nos contesta. Porque somos egoístas, somos malos. A veces no queremos entender, no queremos ver lo malo que somos. Somos tan malos, de verdad. Somos tan malos. Pero hay algo tan bonito que Dios vería. A veces nosotros, cuando pedimos a Dios,
1: las 7 y 15 minutos,
0: le pedimos en forma egoísta, porque dijo el dicho secular, primero mis dientes y luego mis parientes. ¿Verdad? Es un dicho secular, primero mis dientes y luego mis parientes. Literalmente, humanamente, yo sé que así es. Porque no podemos dar algo que no tenemos. Primero tenemos que tener nosotros para poder dar. Yo lo entiendo y eso está bien, está correcto. Pero aquí no hablamos de dar, hablamos de recibir. Y cuando pedimos a Dios, queremos recibir. Y aquí la idea es esta. Vimos cómo el niño le daba la pieza de pan a su amigo. ¿Cómo le da? Escuchando Radio Misionera Yiré 103.9 FM. Da un juguete a su amiguito. Y nosotros como adultos vemos que es bonito. Y nos alegramos porque le hemos enseñado buenos valores. Efectivamente. Le hemos enseñado a dar, le hemos enseñado que sea bueno, que sea un buen niño. Nuestro Padre Dios nos enseña. Vamos a la palabra de Dios. Vamos a la palabra de Dios. Esa palabra de Dios nos enseña vamos por ahí a la cita ahí en el libro de Primera de Tesalonicenses, capítulo 5, versículo 18. ¿Ya lo tienes? Muy bien. La lectura dice, Primera de Tesalonicenses, capítulo 5, versículo 18. Dad gracias a Dios en todo, porque esta es la voluntad de Dios para contigo, para con vosotros en Cristo Jesús. Dad gracias a Dios en todo, porque esta es la voluntad de Dios para con vosotros, para con todos ustedes, para con todos nosotros. Primera de Tesalonicenses 5:18.

0: días. Bendice esta palabra, Señor. Quédate con los tuyos, quédate con todos. Enséñanos a hacer tu voluntad. En el nombre de Jesucristo. Amén, amén, amén. Dad gracias a Dios en todo. Yo platicaba con la iglesia y yo decía que muchas veces nos pasan cosas. A veces en la vida, en la familia, alguien nos hizo enojar, alguien nos quitó algo que era de nosotros, o muchas veces no vemos la gratitud, no queremos darle gracias a Dios cuando queremos salir a algún lado, pero el carro.
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0: La moto, los planes se echaron a perder y no nos damos cuenta en primera instancia y empezamos a renegar. Y nos empezamos a enojar porque si pensábamos a ir a la playa, ir al río, ir a algún lugar donde ya teníamos comprado todo. Ya teníamos hecho todo, pero algo le pasó al carro, algo le pasó a, no sé, al transporte. ¿Y sabes qué hacemos? Nos empezamos a enojar. Nos empezamos a molestar porque Dios, culpa de Dios, nos pasan esas cosas. Y empezamos a renegar como aquel niño que quiere y hace su berrinche, es que yo quiero esto, quiero el otro.
2: Las 7 y 20 minutos.
0: Y cuando en la casa de Dios dicen, alguien tiene un agradecimiento, alguien quiere darle gracias a Dios, y nosotros en nuestra mente y corazón, ¿qué voy a dar gracias a Dios si me está yendo peor? Me está yendo de Dios, dicen, alguien tiene un agradecimiento, alguien quiere darle gracias a Dios, y nosotros en nuestra mente y corazón, ¿qué voy a dar gracias

0: Dios. A veces en la familia, en la casa, a veces nos va mal y muchas veces nos preocupamos por algo que ya pasó, nos preocupamos por algo que ya no existe, ya no está. Y no miramos lo positivo, no miramos las cosas buenas que Dios nos da. A veces sí, podemos comer enchiladitas, podemos comer con salecita, pero hay algo importante que a lo mejor no hemos visto, y es el amor de Dios. Yo sé que hay personas ahí en el mundo que comen a lo mejor bistec todos los días, comen comidas caras, mariscos y todo muy rico. Pero ¿sabes qué? Existe odio entre la familia. Existe pelea entre la familia. Papá no quiere ver a mamá. Hijos no quieren ver a papá. Mamá no quiere ver a los hijos. Y todo es una pelea. Y yo sé que comen sabroso, pero yo sé que no lo disfrutan. Al contrario, que cuando comemos enchiladitas, comida con sal, pero nos damos cuenta que papá, que mamá, que hijo, que hermano, que primo tienen buena salud. Eso es lo positivo. Que a pesar de que el carro se descompuso, después nos dimos cuenta que allá donde íbamos a ir sucedió un accidente. Y recapacitamos y decimos, wow, gracias Señor, por eso se descompuso el carro. Por eso le pasó esto, porque Dios me bendijo. Porque eso motivó que a lo mejor en su momento me enojé, me molesté. Pero no nos damos cuenta de que gracias a Dios se descompuso el carro y en la carretera ya no me sucedió el accidente que me iba a pasar si yo hubiera ido. Ahí es cuando entra la palabra, dale gracias a Dios en todo. Quizá a lo mejor sí te enojaste, te molestaste, y tú fuiste o tú querías ir a aquel lugar, pero no pudiste ir porque te pasó algo. Pero ¿sabes qué? Debes darle gracias a Dios porque tú no sabes ¿por qué te pasó eso que te pasó? Ese accidente, ese detalle, esa circunstancia negativa. Dios te protegió de algo más. Porque hay una palabra que dice en Deuteronomio 31:6, esforzaos y cobrad ánimo. No tengáis miedo, porque el Señor tu Dios no te dejará, no te desamparará. Entonces sí es bueno darle gracias a Dios en todo momento.
1: Las 7:25.
0: Te levantaste e hiciste algo y tempranito ya te pasó algo malo. Yo recuerdo la palabra que decía mi papá. Iba caminando y de alguna manera pasó un hermano en su bicicleta. Pero de alguna manera se regresó y se vino a caer enfrente de mi papá. Y pues mi papá dije, pues en lugar de decir, se cayó. ¿Tú qué dirías, hermano? ¿Tú qué dirías? A ver, ¿tú qué dirías? Vas caminando, vas en tu bicicleta y te caíste, pero te dolió hasta las canas. ¿Tú ¿Qué diría?

0: Bueno, pues te digo, aquel hermano no dijo gloria a Dios. Yo a veces platico y digo, a veces sucede en la casa, estamos martillando y en lugar de darle al clavo, le dimos a la uña. ¡Ay, no, qué dolor! Y le estás dando y le pegaste en la uña y dices, ¡gloria a Dios! Ahora sí se me va a caer la uña porque hasta moradito me quedó. Das gracias a Dios en todo, aunque es difícil. No, hombre, te imaginas con un dolor y gracias, Señor. Pero Dios, así dice su palabra, dad gracias a Dios en todo. Yo no sé por qué suceden esas cosas.
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0: Pero, Señor, gracias. No sé qué significa. No sé por qué me pasan estas cosas. Pero te doy gracias. Hay un canto

0: cosas, si tú lo sabes, ¿verdad? Yo te agradezco. Sí, pero cuando me pegué en la uña, no te agradezco porque bien que me está doliendo. He escuchado a hermanos, a gente. Ojo, no hablo de ninguna religión. He escuchado a gente que literalmente he escuchado y dice, yo estoy orando. Y pasa el tiempo y después esa persona dice, ya no estoy orando. ¿Por qué? Porque ya no oras. Pues es que Dios no me contesta. Dicen que Dios contesta, pero a mí no me contesta. Ay, joder. Y bueno, yo te voy a dar la clave, te voy a dar el secreto. ¿Por qué no te contesta? Hay un hermano que dio esta enseñanza y me gustó y me la apropié. Esta enseñanza decía, es que el cristiano, hablo de cristiano, de seguidor de Cristo, no de aleluya, de protestante, de una religión, no. Hablo de cristiano, seguidor de Cristo. Cuando una persona empieza a orar, muchas veces, decía el pastor, muchas veces ese que ora se parece a borrego. Y yo pregunto, oye hermano, ¿y por qué se parece a borrego? ¿O por qué? ¿Qué quiere decir que se parece a borrego? Es que cuando el hermano dice, Señor, dame esto, dame el otro, dame el otro, dame, dame, dame. Y puro me, dame, dame. Y ya parecen borregos.
1: Las 7 y 30 minutos.
0: Puro pedir. Y Dios no les da la respuesta. Dijo, hay una palabra, dice, porque pedís mal. Entonces, ¿cómo debo pedir? Ah, bueno. ¿Cómo debes pedir? Dice la palabra de Dios, la Biblia, primera de Tesalonicenses 5:18. Dad gracias a Dios en todo, porque esta es la voluntad de Dios. Hay otra cita que dice, ahí en, dice, orar unos por los otros. Orar unos por los otros. Aquí hay algo importante y muy bien y muy bonito. Te recuerdo que la mejor forma de demostrar amor es elevando una oración por todos los que te rodean. Al orar por otros te das cuenta de las adversidades que afrentan, su dolor, sus cargas, su espíritu. Al elevar una oración también oras por ti mismo, lo cual agrada a Dios, ya que te enfocas en el bienestar de otros en lugar de ti mismo. Efesios 6:18, orar en todo momento, continuamente. Si no intercedes por otros, estás descuidando de hacer el bien como lo instruye la Biblia. Si alguien te importa, tu amigo, tu amiga, tu mamá, tu papá, tu hermano, tu hijo, tu primo, tu tío, debes confiar que hoy tú debes ser el intercesor. ¿Por qué? Vamos a la palabra. Dios nos ha dado un poder ahí en Mateo 18:18. Todo lo que ates será atado y todo lo que desates será desatado. Es decir, tú puedes salvar vidas a través de la oración. Puedes restaurar matrimonios a través de la oración. Puedes causar una reconciliación. Puedes obtener el perdón y alcanzar a los perdidos con solo pedir tú por ellos. La oración del justo es poderosa. Santiago 5:16. Vamos a ver, ahí la palabra de Dios nos enseña. Santiago capítulo 5, versículo 16. Santiago capítulo 5.
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0: Versículo 16.

0: tanto, confesaos vuestros pecados unos a otros y orad unos por los otros para que seáis sanados. Orar unos por los otros. Vamos a centrarnos en la parte de orar unos por los otros. A veces cuando oramos decimos: Señor, dame, dame, dame, dame, dame, y Dios, y sientes que Dios no te hace caso. Porque estás pidiendo mal. Yo le decía a la iglesia: iglesia, no pidas por ti. No. Si tú vas a la iglesia o tú vas a algún lado, tú pide por los demás. Dice la palabra de Dios, dice, por lo tanto, confesaos. Dice, vuestros pecados unos a otros. Todo lo que hagamos es pecado. Todo. Todo lo que nos falte también es pecado. Aquí no está hablando de una confesión. Está hablando de que nosotros, inclusive nosotros, somos pecado. ¿Por qué? Porque Adán y Eva pecaron y nosotros somos hijos del pecado. Pero sacados del pecado a la libertad. Pero seguimos siendo pecado. Somos pecadores. Entonces, tú no debes orar por ti mismo. Debes orar por los otros. A veces yo decía, y es que nosotros vemos a nuestro familiar. A lo mejor vemos humanamente que le falta calzado. A lo mejor vemos humanamente que le falta ropa. Y espiritualmente vemos que le falta deseo de cantar. Espiritualmente le falta deseo de leer la Biblia. Espiritualmente le falta el deseo de ir a los cultos. No quiere ir a los cultos. Ese es su pecado. Entonces, dice, orad uno por el otro. Tú no vas a orar por ti mismo. Y tú no le vas a dar una lista a Dios de lo que te haga falta. Digo, en primer lugar, no lo vas a hacer. Señor, es que a mí me falta esto, me falta el otro, me falta esto, y yo te encargo de esas 5 cosas que me falta, tráeme 50 aunque sea. Pues Dios no te lo va a traer, porque esa no es la orden. La orden es de que tú ores por el otro. Y el otro o los otros tienen que orar por ti. Y no pasa nada si alguien no ora por ti. ¿Sabes por qué? Porque Dios ya sabe de la necesidad que tienes. Pero Dios no te dice que ores por ti. No. Tú vas a orar por los demás. Dice la palabra de Dios en Mateo 6:33. Mas buscad primeramente el reino de Dios y su justicia, y todas las cosas serán añadidas. Entonces, si tú ya vistes el pecado de tu amigo, de tu amiga, de tu hermano, de tu mamá, de tu hijo, de tu tía, de tu primo, de todos los que te rodean, tú puedes hacer una lista de todos ellos. Señor, bendice a mi hermano Saturnino, bendice a mi hermano Cali, bendice a mi hermano Cirilo, bendice a mi hermano Mere, y voy a mencionar a todos. O si no, me voy por comunidad. Bendice a los hermanos de Galeana, bendice a los hermanos de Tampochocho, de Temalacaco, de Aguacatitla, a los hermanos de Picholco, a los hermanos de Monterrey, a los hermanos de... Y menciono.
1: Las 7 y 40 minutos.
0: Y le digo a Dios: Señor, dales, bendícelos a manos llenas, guárdalos, ponles ese deseo de ir a los cultos, pones, dale sabiduría para que pueda aprender de tu palabra, bendícelos, los cubro con tu sangre preciosa y empiezas a orar por ellos. ¿Sabes cómo va a sentir Dios? Lo que nosotros pudiéramos sentir cuando nuestro hijo o nuestro nieto o nuestro algo a nuestro niñito regale lo que más quiere. Porque el ejemplo que te ponía, si vemos a nuestro hijo que está comiendo una pieza de pan, pero llegó otro niño, un compañerito, y corta en dos pedazos o en tres y le dice: come, ten. Y nosotros acá: ay, qué bonito, qué bonito. Mire, está compartiendo. ¿Verdad que sentimos bonito? Lo mismo va a sentir Dios, que nosotros estamos compartiendo la bendición, estamos orando por ellos. ¿Y por nosotros? Por nosotros no pedimos, porque Dios sabe de todas las cosas que tenemos necesidad. Le podemos recordar, claro que sí, pero no le vamos a pedir: Señor, recuerda que hay una cita que nos enseña, Señor, si quieres, bendíceme. Y el Señor dice: claro que quiero, porque tú te portas bien, tú no eres egoísta y pides casi toda la oración, te la dedicas a ti mismo.
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0: ¿No? ¿Casi toda la oración es para ti en tus peticiones? Y por eso Dios no te contesta. Porque no basta decir: dámelo. He escuchado a veces a gente que dice: tengo 10 años, 15 años pidiendo. Sí, está bien, pero no pidas por ti, pide por los otros. Santiago 5:16. Orando los unos por los otros. Por eso cuando oramos, vamos a la casa de Dios, tú pide por los demás. Señor, bendice al pastor, bendice a la pastora, bendice al diácono, Señor, te los pongo en tus manos. Bendice al juez, bendice al delegado, bendice a la autoridad de esta comunidad, te los pongo en tus manos. Pide. Hay una palabra que dice: el que pide recibe, el que busca halla, el que toca la puerta se le abrirá. Lo sé. Pero tú vas a pedir por los demás, porque es un mandato de Dios. Ora, orando unos, el uno por el otro. No orando, tú pides por ti y el otro que pida por él mismo también. No, tú vas a pedir por aquel. Lo que tú vas a hacer es buscar a Dios y su justicia. Métete en a la oración, platica con Dios, dale gracias. El objetivo de la oración es darle gracias a Dios. Ese es el objetivo de la oración. El objetivo de la oración es engrandecer el nombre de Dios. Señor, tú eres grande, tú eres maravilloso, Señor, tú eres increíblemente, Señor, te agradezco por existir. tú vas a ensalzar el nombre de Dios y le vas a decir: Señor, gracias, Señor, por la vida que me has dado. Gracias, Señor, porque me has dado unas manos y con eso puedo aplaudir. Gracias, Señor, por darme la voz y puedo cantar. Gracias, Señor, por darme fuerzas, porque puedo ir al culto, puedo ir a trabajar, puedo hacer esto. Dale gracias a Dios por lo que te ha dado. Señor, gracias por lo que me vas a dar.
1: Las 7:45.
0: Gracias, Señor, por el día de mañana, porque si tú quieres, tú me vas a bendecir. Y gracias, Señor, porque yo sé que tú eres bueno, por lo que te va a dar. Y vas a orar y pedir por los demás. ¿Y qué vas a hacer? Cantarle. Cantarle cántico nuevo, cantarle cantos. Gracias, Cristo. Alabar su nombre. Alabaré, alabaré, alabaré. Alabaré a mi Señor. Alábale. Apláudele. Bríncale a Dios. Alégrate con Dios. Y todas las demás cosas serán añadidas. ¿Cómo? No lo sé, pero así dice la Biblia, que Dios te va a bendecir cuando hagas eso. Que Dios te va a dar lo que te haga falta. Yo no sé lo que te hace falta, pero esa es la promesa de Dios. Dios te va a bendecir cuando menos lo pienses, cuando menos tú lo pidas. Pongo el ejemplo del niño, porque si nosotros vemos que nuestro niño es dadivoso, da a sus compañeritos, a lo mejor él lo quiere, pero él le nace en su corazón tener misericordia y él da. Él da. Y nosotros decimos: wow, qué bonito que es compartido. Le voy a comprar más. Le voy a dar más. Porque él no escatima. No codicia. No es, ¿cómo va la palabra que se dice? No es codo. No es malo. Al contrario, es un niño bueno. Y le estamos enseñando. Cuando vayamos a la iglesia, no escatimes. Dice la palabra de Dios: cada uno dé como propuso en su corazón. No con tristeza ni por necesidad, porque Dios ama al dador alegre. Y no necesariamente esto está hablando de ofrenda monetaria. Está hablando de tu cántico. Está hablando de las palmas. Está hablando de algo. Está hablando de que si vas a dar algo, dalo con alegría. No lo des pensando: ay, pero este lo voy a ocupar, esta ofrenda lo voy a ocupar porque voy a pagar mi BTV. Ay, esto no lo voy a dar porque hoy voy a pagar la luz y sí quiero dar, pero y lo das, pero te estás pensando que tú lo ibas a ocupar. Yo te digo, mejor no des. Mejor no lo des, mejor gástatelo. Porque Dios no te va a bendecir. Debes ser agradecido. Cuando uno da lo que sea, uno lo da con el sentimiento de que estamos agradecidos. Gracias, de verdad, y con una sonrisa, un abrazo. Déjame decirte que cuando damos algo con agradecimiento, déjame decirte que quien lo recibe lo nota. Déjame decirte, quien recibe el agradecimiento lo nota, que lo das con alegría, que lo das con gusto, que lo das con un ánimo voluntario, que lo das con gozo. Y cuando lo das de manera hipócrita, también se siente. Y Dios, más que Dios, es omnipotente, todopoderoso, omnisciente.
1: Las 7 y 50 minutos.
0: Siente. En el libro de Job 11 dice que no hay pensamiento que se pueda ocultar de Dios. Lo que nosotros pensamos, Dios ya lo sabe. Por eso ahí en Mateo 6:33 dice: busca primero a Dios y todas las demás cosas serán añadidas. Y te preguntas, ¿y Dios cómo sabe lo que me hace falta? Porque es Dios y Dios ya lo sabe. Dios ya sabe lo que te hace falta y Dios te lo va a dar. Porque así lo dice Dios. Así lo dice Dios. Vamos a orar y vamos a decirle: Señor, gracias por esta palabra. Gracias porque tú has sido bueno. Gracias, Señor.

esta palabra, Señor, que nos enseña que debemos ser agradecidos, que debemos ser agradecidos en todo momento. Gracias, Señor, porque tú eres bueno. Gracias, Dios, porque tú eres misericordioso, Señor, porque tú eres grande, Señor, porque tú eres maravilloso. Cubro con tu sangre preciosa, Señor, a cada radioescucha, a cada persona que está en este momento escuchando. Si hay alguna necesidad, si hay algún dolor, si hay alguna cuestión negativa, en el nombre de Jesús, yo te la pongo en tus manos. Bendice, Señor, su casa. Bendice su trabajo, bendice su vida espiritual, bendice su vida, Señor, y sus finanzas. Te pongo en tus manos a cada radioescucha. En el nombre de Cristo Jesús, declaro bendición, declaro que tú vives, declaro que tú reinas, Señor, en el nombre de Cristo Jesús. Amén.

0: tortilla de maíz, el amaranto, el pan, la papa, el camote y muchas más. Estos alimentos nos proporcionan mucha energía para jugar, brincar y correr. Ahora vamos con el último grupo, que son las leguminosas y alimentos de origen animal. Aquí tenemos alimentos como los frijoles, las lentejas, las habas, los garbanzos, la carne, leche, huevo, queso y muchas más. Estos alimentos nos proporcionan proteínas que nos ayudan al crecimiento para el desarrollo de todos nosotros. Ahora ya lo sabes, ningún alimento es mejor que otro. Todos son muy importantes porque cada uno de ellos tienen diferentes funciones para el buen funcionamiento de nuestro cuerpo. Por eso es muy importante combinar todos estos grupos de alimentos. Así que no lo olvides. Para tener una alimentación correcta, en tu plato debe de haber un alimento de cada grupo. Espero que hayas aprendido algo nuevo el día de hoy. Te espero en el próximo video. ¡Adiós!
1: Hoy quiero compartir contigo esta reflexión titulada El amor no se quedó en la cruz. La cruz no fue un accidente, no fue un error, fue un plan divino de nuestro Dios. Un plan lleno de dolor, sí, pero aún más lleno de amor por cada uno de nosotros. Cuando vemos la crucifixión de Jesús, muchas veces pensamos solo el sufrimiento físico, los clavos, la corona de espinas, los azotes que él tuvo. Todo eso fue real, pero lo más profundo de la cruz no fue lo que le hicieron los hombres, sino lo que él hizo por cada uno de nosotros. Jesús no fue obligado, él se entregó completamente por amor a cada uno de nosotros. La palabra de Dios dice que como oveja fue llevado al matadero y no abrió su boca. Pudo haber detenido esta circunstancia. Tenía el poder, tenía la autoridad, pero eligió quedarse en la cruz. ¿Sabes por qué? Por amor a ti y a mí. Porque en esa cruz no estaba clavada sus manos, estaban clavados nuestros pecados, nuestros errores, nuestras culpas y nuestras heridas. Cada gota de sangre derramada tenía un propósito de salvar a la humanidad. En medio de ese dolor, Jesús dijo palabras que hoy siguen estremeciendo nuestros corazones. Padre, perdónalos, porque no saben lo que hacen. ¿Qué clase de amor perdona mientras estás siendo herido? Solamente el amor de Cristo Jesús. Un amor que no guarda rencor, un amor que no se rinde, un amor que no se queda aún cuando duele. En la cruz también hubo silencio, oscuridad, momento donde parecía que todo había terminado, pero en realidad ahí estaba ocurriendo el mayor acto de victoria. El enemigo pensó que estaba ganando, pero él estaba siendo derrotado. Cuando Jesús dijo consumado es, no estaba diciendo ya no puedo más. Estaba declarando he terminado, la obra está completada, la deuda fue pagada, el acceso fue abierto y el amor fue demostrado. Hoy en esta Semana Santa, la cruz no solo es un símbolo, es un recordatorio de que no estamos solos, de que no hemos sido olvidados, de no estás condenado si decides aceptar este sacrificio. La cruz también nos confronta, porque no podemos mirar la cruz y seguir viviendo igual. No podemos entender ese amor y seguir siendo indiferentes. La cruz nos llama a redimirnos, a dejar atrás nuestro pecado y a vivir agradecidos. Hoy Jesús sigue extendiendo sus brazos, no en una cruz, sino de amor, diciéndote, por amor lo hice por ti. Reflexionemos en este día. ¿Qué estás haciendo con ese sacrificio? ¿Lo estás ignorando? o lo estás viviendo, porque la cruz no fue el final de Jesús, pero sí puede ser el comienzo de una nueva vida para cada uno de nosotros. Mi buen Dios y Padre Celestial, gracias por esta reflexión, porque nos recuerdas el amor tan perfecto sobre cada uno de nosotros. En esta hora te agradecemos, en el nombre de Jesús. Amén y amén. Un gusto saludarte. Bendiciones.
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0: vez un hombre le pidió a Dios una flor y una mariposa, y Dios le dio un cactus y un gusano. El hombre no entendió, pero aún así conservó eso que Dios le envió. Al tiempo, el cactus brotó la flor más hermosa y el gusano se convirtió en una mariposa. ¿Sabes una cosa? A veces Dios no nos da lo que le pedimos inmediatamente, pero si sabemos apreciar lo que Dios nos da, tendremos lo que pedimos a su tiempo. Y de eso se trata esta dosis, de entender por qué esperar en Dios. Porque eso es lo que realmente sucede mientras nada está sucediendo. Quiero decirte, la espera que Dios permite es para cambiarnos. Hay algo que en realidad está sucediendo mientras nada pasa. Dios está usando esa espera para trabajar en nosotros. Cuando yo miro la historia de Adán y Eva, en esa historia de rebelión contra Dios, ellos creyeron que Dios no quería lo mejor para ellos y entonces deciden avanzar sin Dios y hacer lo que ellos querían. Llegaron a ser en efecto su propio Dios. Con demasiada frecuencia, eso es exactamente lo que hacemos nosotros. Cuando Dios nos dice que esperemos, no confiamos en Él, sino que avanzamos y buscamos maneras para lograr lo que queremos que suceda. Y eso, de echar a Dios a un lado, trae consecuencias. Dios quiere que aprendamos a seguirle y que dejemos al lado ese ser exigente que tenemos. Es decir,
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0: de hombres, ni por hombres, sino por Jesucristo y por Dios el Padre, que lo resucitó de los muertos, le resucitó de los muertos. A todos los hermanos que están conmigo, a las iglesias de Galacia, gracia y paz sean a vosotros de Dios el Padre y de nuestro Señor Jesucristo. Y de nuestro Señor Jesucristo. Son los saludos cristianos. Bendito Señor y buen Dios, gracias Padre, le damos en esta noche, porque nos permite y nos concede estar acá, Señor, en este programa. Bendiga a cada uno de mis hermanos, Padre, allá detrás de la pantalla, que usted sea bendiciendo a cada uno de mis hermanos que están escuchando, viendo este programa por medio de las redes sociales, a los que también están escuchando, Padre bendito, se te bendiciendo a cada uno de ellos, Señor y buen Dios, a los que escuchan el programa de Edición Nocturna, Padre, que de principio a fin seamos de bendición. Gracias, Padre, le damos en Cristo Jesús. Amén, amén y amén, amén. Dios le bendiga, dice nuestra hermana Sonia Martínez, amén. A ver, déjeme ver por acá porque luego se me pasan. A ver, y agarro corte como brecha, ¿verdad? Como la brecha allá entre el monte. Sí, empezamos a agarrar monte, oiga, sí. Bueno, vamos a poner por acá un separador porque vamos a seguir leyendo la palabra de Dios ahorita. Esta palabra de nuestro Dios, sí. Dice por acá mi hermana Sonia Martínez Sánchez. Saludos, pastor. Bendiciones. Gracias, mi hermana Sonia Martínez. Bendiciones. Qué bueno que está por acá con nosotros ya desde este momento. Dice como que me está fallando el internet. Ay, ya chilango, que era ya como chilango. No. Era como que me está fallando el internet. Dice esta hermana, Dios le bendiga. No me estoy burlando. No. De los hermanos Mazagua. Allá a la tierra Mazagua. Mi mamá Ignacia Ortega dice por acá, saludos para mis 6 hijos y el más guapo Macario, mis nietos, bisnietos y tataranietos, y para toda la familia Ortega Pizaña, y a mi hermanita Mina Gómez y a la hermana Benita Pérez, y para los que escuchan el bonito programa de parte de mi mamá. Amá, Dios te bendiga, mi mamá. Ahí está mi mamá Ignacia Ortega, ya compartiendo también. Gracias, mamá, Dios te guarde, saludos. Y bueno, eso me entristece de que se le esté yendo el internet para allá a nuestra hermana, hombre, que nos dice que ya se le... Bueno, pero como quiera, por aquí nos está mandando bendiciones acantaradas, así. Dice también por acá nuestra hermana Benita, a ver, ¿dónde está? Ignacia Ortega, sí, ahí nos quedamos ya. Bueno, Ignacio Ortega, también por acá dice que está bien. Saludos para el pastor Macario Sánchez Ortega. Ese soy yo, hermana Benita Pérez. Dios te bendiga, Dios le bendiga, a donde quiera que se encuentre. También nos dice, compartido, más le vale. Y sí, ya vi que ya compartió, ahora sí fue de veras. Ya nomás había anotado, pero no. Cristo vive, saludos para pastor Jesús y Alicia Morín, también para mi amiga Ceci. Oiga, anda bien hacendosa mi hija Ceci, anda haciendo el trabajo de mi esposa, oiga, allá en la cocina, bien, con toda la actitud, fíjese. Y mi esposa, les encargo mucho de sus oraciones porque mi esposa está malita y como que ya me quiere pegar la gripa. Saludos para Jesús y Karen Hernández allá en Galeana, Nuevo León, para Fermín y Clara Sánchez, también para Joelito y Meggy Acevedo. Saludos para pastor Daniel Salinas. Oiga, ¿qué pasó con Daniel Salinas? Me di cuenta que por ahí estaban levantando una ofrenda, ¿verdad? Allá con la hermana Alicia Morín. Está malito, ¿qué pasó? Dice por acá, bonito programa, dice la hermana Benita Pérez. Gracias, qué bueno. Saludos para todos. Amén, amén. A la oración. También por acá la hermana Sonia Martínez nos dice amén. Grupo Evangelístico Belén, pensaba ir mañana para allá, para McAllen, pero creo que mejor lo dejo para el viernes, para que se acumule más, ¿verdad? Por allá dijo una pastora en Stater, en Nighters, dijo, entre más tarde, más se le va a acumular. Ah, ¿a poco sí? Bueno, entonces voy a ir hasta el viernes. No se crea, mire. Ya estamos conectados y descansando, escuchando el gozo pegajoso. Bendiciones. Ah, mira, mis hermanos, sí, porque mañana tienen que madrugarle. Robertito, dice por acá, compartido por Radio Maharaim de Querétaro MX Group. Ah, Ay, ¿qué es eso tú? ¿Qué es eso? ¿Qué es eso? Me sorprende de repente. No sé si sea verdad, nomás me estás cuenteando. Bueno, pues Dios bendiga para mi hermana Clara Sánchez también, que Dios le bendiga. Saludos para todos los de la familia allá en Monet, Missouri, que Dios les guarde. Saludos para Eli también, que por ahí seguro que ya está más dormido que despierto, más dormido que despierto. Héctor Valdés, Dios te bendiga, mi hermano Héctor Valdés.
1: Las 8:13.
0: ¿Qué rumbo anda este hombre? Ya no se sabe ni dónde, pero por ahí anda, por ahí anda. Dios le bendiga y espero que ya esté compartiendo también por medio de los traileros jubilados, pensionados, bueno, a todo lo que termine en ados, amén. Y también por acá el grupo evangelístico Belén, que ya está punto de estirar la patrulla, amén. Y ahí está el hermano Javier Carrizales, de hermano Alder GD, míralo, ya llegó, nombre, lo han traído por allá, de arriba para abajo y de abajo para arriba. Que sí, Alder, Dios te bendiga, qué bueno que estás por acá en esta noche. Debemos de estar listos, preparados, porque Jesucristo viene pronto, dice nuestra hermana Benita Pérez, amén. Hermana David Valdés, David Valdés por allá ¿cómo se llama? Por ahí, ya, en esos lugares de ¿cómo se llama ahí? Híjole, ya hasta se me olvidó, hermano David, ya hasta se me olvidó dónde vives, hombre. Bueno, ¡ey! Ándale, ya llegó la avispa. Ya llegó la avispa. A ver, ¿dónde está por acá el de este de los WhatsApp? Amén. Y bueno, por acá estamos viendo lo que es el tema del día de hoy. Estamos viendo el tema del día de hoy, que bueno, es de grande importancia para todos nosotros, ¿verdad? A ver, déjeme y checo. Un solo evangelio. El apóstol Pablo escribió a la iglesia de Galacia porque los falsos maestros habían estado distorsionando la verdad del evangelio. Enseñaban que además de seguir a Jesús, los cristianos también debían seguir la ley de Moisés. Oiga, Pablo argumentaba firmemente que la muerte de
1: Jesús. Las 8:15.
0: Para proveer la salvación a todas las personas. Los cristianos son justificados por medio de Jesucristo, ¿sí? Los cristianos son justificados por medio de Jesucristo, fíjese, no por las buenas obras que realicen, no por las buenas obras que realicen. En Gálatas 1:9 nos dice la palabra de nuestro Dios, como antes hemos dicho, también ahora lo repito, si alguno os predica diferente evangelio del que habéis recibido, sea anatema, sí, sea maldito. Julio Zavala, allá también era Julio Zavala, Dios te bendiga, dice compartidísimo vía Facebook, oiga, por allá nuestro hermano, qué bendición, amén. Dice bendiciones, pastor Macario Sánchez y familia, un saludo a toda la audiencia de Radio Provisión Reynosa.
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0: y ya compartido con 38 personas. ¿Qué le cuento? No. Saludos, Maca. ¿Desde dónde? Híjole, no me dices desde dónde, hermano David Valdés. Él está por acá en Álamo, Texas, allá está nuestro hermano, amén, Dios bendiga por ahí a nuestro hermano David Valdés, también a su esposa, Dios le bendiga, Ludo, Dios le bendiga a nuestra hermana Ludo, bendiciones, y a toda la familia, amén. Sigue orando por mi mamá, dice la hermana Benita Pérez, amén, Dios le bendiga. Francisco Mensajero Alegre, ¿cómo estamos por allá? ¿Verdad? Dios bendiga por ahí a nuestro hermano que estuvo bajo el agua, oiga, estuvo bajo el agua, allá todas sus pertenencias en días pasados, ¿verdad? Dice, saludos y bendiciones, mi hermano Macario Sánchez Ortega, yo te saludo desde Poza Rica, Veracruz, México, oiga, nada más, ahí está el mensajero alegre, amén, amén, dice la hermana Benita Pérez, Dios te bendiga, Dios le bendiga. Saludos para el hermano Armando García, aquí está conmigo, escuchándolo, oiga, escuchando el programa, es de la colonia Las Cumbres, oiga, la iglesia está en el centro, la iglesia metodista, el buen pastor, sí, allá donde estaba Isidro Garrido hace tiempo, ahora parte, ya no sé quién será el pastor, ¿verdad? Pero ya allá la iglesia metodista El Buen Pastor, ahí está en el mero centro, sí, atrás de la de lo que es este la plaza, por ahí enfrente de la plaza, bueno, porque está lo que es el donde está el presidente, la plaza, y luego para atrás, como una cuadra después, ahí está. Grupo Evangelístico Belén dice, me avisa si viene para hacer planes, le esperamos. El viernes, ¿qué le parece, mi hermano Javier Carrizal? Es mejor el viernes, ¿verdad? El viernes me gustaría más porque mañana es muy en corto. Sí pensaba ir mañana, pero todavía tienen clases mi nieto Ian Jaciel. Así de que lo vamos a dejar para el viernes. Ya el viernes ya no tiene clases, fíjese. Ya no tiene clases el viernes. Qué bueno, ¿verdad? Porque ya, ya están saliendo de la escuela. Ya están saliendo de la escuela mi nieto Yael Alexander. Ese ya salió. Pero falta Ian Jaciel, ¿verdad? Que sale de la primaria. Y mañana todavía tiene clases. Bueno, gracias por compartir, mis amados hermanos. Dios les bendiga. Y me da mucho gusto que por acá estén reunidos en esta bonita noche. También quedó de venir por aquí, ¿cómo se llama? Nuestro hermano de allá de acá. Déjame ver, porque por aquí lo tenía ya conectado y listo para que soltara el grito. Y me dijo, en la noche nos vemos. Oiga, bueno, está bien. Entonces nos vemos en la noche. A ver, ¿qué es lo que nos dice por acá nuestro hermano? A ver.
1: Amén, pastor, amén. Ahorita nos hacemos de la tarea.
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0: César, por ahí del grupo Pasaje, César Rodarte, sí, César Rodarte, que Dios te bendiga, César, bendiciones por ahí para César Rodarte, y bueno, por ahí para todo el grupo Pasaje, amén, bendiciones, y bueno, pues Dios bendiga por aquí a todos los que están en sintonía en esta noche. Sí, les decía de Carlos Armando Cantautor, oiga, Carlos Armando Cantautor, que por aquí estuvimos platicando. A ver, ¿dónde está Carlos, un nuevo cantautor? Para decirle que ya estamos al aire, porque me hace falta, me hace mucha falta, amén. Y bueno, pues vamos a ver qué es lo que nos dice por acá. Ah, mire, llegan más mensajes por acá. Así me avisa si viene, dice por acá. Bueno, mañana todavía tienen ocupada mi camioneta. Por acá va a andar todavía transportando niños a la prima.
3: Las 8:20.
0: Encontramos acá en esta parte de la enseñanza del día de hoy, oiga, a veces puede ser difícil distinguir la verdad de la palabra de Dios, oiga, de la verdad de la falsedad. Como cristianos debemos usar fielmente la palabra de Dios para examinar lo que se nos enseña, sí, para ahí lo que se nos enseña. Ándale, creo que sí, ya está por aquí. Ya está por ahí nuestro hermano Carlos Armando Cantautor, oiga. Ya debe haber llegado. Josué Vázquez dice, ya está en Reynosa. Sí, aquí estamos en Reynosa, Tamaulipas. Aquí estamos. Francisco Torres Mata. Saludos, pastor. Gracias, mi hermano Francisco. Bendiciones, gracias. Mire, se están reportando ya porque no me vi yo. Ah, no, si yo ya había estado en programas. Ellos son los que no habían estado conmigo. Ah, mire, fíjese nada más. Los agarré ya de sorpresa por acá. Entonces no se habían dado cuenta porque no estaba yo aquí, ¿verdad? Porque no estaba, pero bueno, ya se dieron cuenta que ya estamos, amén. Mire, fíjese nada más, los en programas, ellos son los que no habían estado conmigo. ¡Ah! Mire, fíjese nada más, los agarré ya de sorpresa por acá. Entonces no se habían dado cuenta porque no estaba yo aquí, ¿verdad? Porque

0: empieces a saber cómo tratar con cualquiera que predica un evangelio diferente del que recibimos. Bueno, y entramos al tema por acá, esto solamente era una introducción. Saluditos, saludos cristianos, oiga, Pablo y los Gálatas, fíjense cómo qué bonito se escucha, ¿verdad? Donde dice, ¿verdad?, que quién era Pablo, él se presenta en caso de que no lo hayan conocido, ¿verdad? En caso de que no lo hayan conocido, pero ahí está, fíjese. Francisco Torres Mata dice una oración para, dice, para Pancho Colunga. Francisco Torres Mata, para Pancho Colunga, que está próximo a cirugía. ¿Qué Pancho Colunga? De allá de Santa Amalia, de Altamira. A ver, híjole, ya llegó Carlos Armando, cantautor. Sí, ¿cómo Francisco Torres Mata? Es que no tienen foto, eso es lo malo, que yo no le distingo, fíjese. Pero vamos a orar por Francisco, ¿verdad? Colunga, por Pancho Colunga, si es que es el que conozco de allá de Altamira, de Santa Amalia. Fíjese nada más. Y Carlos Armando, Dios te bendiga, mi hermano. Una oración por Israel Esmeralda, dice Josué Vázquez. Oh, bendito Dios, ¿qué será? ¿De qué estará mal Israel Esmeralda? Compartido con gusto, dice por acá mi hermano, Carlos Armando, cantautor. Dios te bendiga, hermano Carlos Armando, cantautor. Bendiciones y un saludo para todos ustedes. Déjenme, voy a apuntar que luego se me olvida. Ya saben cómo soy yo, de repente me acuerdo y de repente ya no. Pero no, aquí tenemos ya algunas peticiones de oración que también vamos a incluir. A ver, Francisco Colunga. Ándale, aquí me agarró en falso. Francisco Colunga. ¿Será Colunga Gutiérrez, oye? Colunga. Amén. ¿Será Francisco Colunga Gutiérrez? Hijo de también de Pancho Colunga y doña esta Concha. Israel Esmeralda. Israel Esmeralda. Ok. Josué Vázquez. Vamos a ver por acá nuestro hermano Francisco Torres Mata. Bien, vamos a incluirse ahorita en la oración, ¿qué le parece? Bueno, vamos a ver si por aquí más se anotan en la oración. Mientras vamos a seguir por acá con lo que es el devocional, con la enseñanza de esta noche. Pastor, ¿qué tiene? Lo veo mal de la garganta. Lo veo mal de la garganta. Me evité a poco abrí mucho la boca. No. Aquí estamos bien, gracias a Dios. Y bueno, gracias mi hermano Carlos Armando, cantautor, por compartir.
1: Las 8:25.
0: Pablo y los Gálatas, dice, ¿alguna vez ha estado tan ansioso por hablar con alguien que olvidó saludarlo? Propiamente cuando finalmente se dio la conversación, cuando se dio la conversación, eso es lo que Pablo, oiga, es lo que Pablo parece hacer al comienzo de su carta a los Gálatas. Está tan ansioso por abordar los problemas que enfrentan, que se salta su protocolo habitual de saludo, pasa directamente al modo de resolución de problemas. Oiga, de resolución de problemas. Se cree que la carta de los Gálatas es el libro más antiguo del Nuevo Testamento. Dice, la carta de los Gálatas es el libro más antiguo de todo el Nuevo Testamento, como que si fuese de los primeros que también junto con los evangelios escribió allá en aquel tiempo. Dice que hoy es, dice por acá, que esta carta del apóstol Pablo fue escrita a las iglesias de la región de Galacia, que hoy es Turquía. Pablo visitó estas áreas en su primer y segundo y tercer viaje misionero. Esta carta fue escrita después de la primera visita, probablemente en la época del Concilio de Jerusalén, allá en el libro de Hechos capítulo 15. Ahí se habla un poquito más acerca de esto. Fíjese, las cartas del primer siglo solían comenzar con saludos del autor de los destinatarios. En las cartas de Pablo, que aún

0: Que aún conservamos, parece que el...
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0: Gracia y paz sean dadas, fíjese, dice, a vosotros, sean dadas a vosotros, diga, de vosotros en lugar de saludos, oiga, saludos. Además, casi siempre inició las cartas posteriores felicitando a los creyentes por sus buenas acciones, ¿verdad? Por todo lo que era un testimonio vivo, eficaz, oiga, de lo que estaba realizando de trabajo, y al ver su recompensa, ¿verdad? El fruto del trabajo de predicar la palabra, ¿verdad? Eso era. En la carta de los Gálatas se presenta, pero inmediatamente añade una defensa de su derecho a llamarse apóstol. O sea, no soy cualquier persona al que les está hablando. Oiga, tomar el lugar que le corresponde a cada quien, eso es bueno. Yo cuando me dicen a mí, oiga, pastor, oiga, siento bonito. Mire, aquí está Alder Gedeva, cuando dice, pastor, ¿qué tiene? Lo veo mal de la garganta, ¿sí? O lo escucho mal de la garganta, yo creo que decía. Bueno, pero fíjese aquí con qué respeto, ¿verdad? Por acá Alder me habla y de verdad contento y agradecido porque soy su pastor, amén, y me da gusto que de esa manera también así me respete. Fíjese, el apóstol Pablo aquí habla y dice, yo soy, ¿verdad?, el apóstol Pablo, oiga, y lo dice con esa seguridad de que lo hace saber, ¿verdad?, como para que todos allí se den cuenta. Mire, Pablo apóstol, no de hombres, por hombre,

0: Gloria a Dios, muy buenas noches hermanos, muy buenas noches Iglesia de Cristo, muy buenas noches siervos, muy buenas noches hermanos y amigos, bienvenidos en este su hermoso programa, la gloria de Jehová es grande, les saludamos mis amados hermanos desde San Nicolás de los Garza, Nuevo León, gracias a Dios, gracias a nuestro Padre
1: ¿Estás
0: Celestial.
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0: En un programa más, gloria a Dios, siendo ya las 8:33 minutos de la noche, bendiciones mis amados hermanos, pues qué bendición de parte de nuestro Dios Todopoderoso en esta hermosa hora, mis amados hermanos, donde les saludamos ya. En la frecuencia de la radio, gloria a Dios, Cristo vive en esta hermosa hora. Por aquí saludamos a todos los hermanos de la frecuencia 103.9, Misionera Jireh, mis amados hermanos, FM sonando a más de 90 comunidades de la región huasteca, mis amados hermanos, bendiciones para todos nuestros hermanos y amigos que ya nos sintonizan a través de la frecuencia de la radio, la 103.9. Bendiciones para todos mis amados hermanos, bendiciones para todos mis amados hermanos de Iglesia de Cristo, siervos, amigos de los que están en esta noche por ahí en casita, les saludamos en el nombre poderoso de Jesús. Bendiciones, mis amados hermanos. Hermanos, para ir adelante, vamos a, hermano, entrar con nuestros salmos. Con nuestros salmos 81 y lo leemos en el nombre del Padre, del Hijo y de su Espíritu Santo. Y nos dice la bendita palabra de nuestro Dios Todopoderoso. Dice la palabra del Señor de esta manera: cantad con gozo a Dios, fortaleza nuestra, al Dios de Jacob. Aclamad con júbilo, entonad canción, tañed el pandero, el arpa deliciosa y el salterio, tocad trompeta en nueva luna, en el día señalado, en el día de nuestra fiesta solemne. Porque estatuto es de Israel, ordenanza de Dios de Jacob. Amén. Que constituyó como testimonio en José cuando salió por la tierra de Egipto. Oí lenguaje que no entendí. Gloria al Señor. Qué hermoso, mis amados hermanos, cuando dice oí un lenguaje que no entendía. Dice la palabra del Señor: aparte su hombro, dice. Aparté su hombro desde debajo de la carga, sus manos fueron descargadas de los cestos. Amén. Bendiciones de los cestos. Bendiciones, mis amados hermanos. Gracias. Bendiciones para cada uno de ustedes, hermanos. Bendiciones, gracias, porque ya estamos por aquí, mis amados hermanos. La misericordia y la bondad de Dios, hermanos. Gloria al Señor para con cada uno de nosotros, como lo fue también con el pueblo de Israel. Gloria a Dios, gloria a Dios, gloria a Dios. Así que, mis amados hermanos, vamos a orar. Vamos a ponernos la mano del Señor. Y que el Señor, hermanos, en esta noche, pues nos guíe con su Santo Espíritu. Y también nuestros hermanos de la frecuencia de la 103.9. La radio misionera que sí suena en esta noche. Bendiciones para todos, hermanos. Y así nos gozamos a todos los que nos siguen por Facebook. Bendiciones también, hermanos, por ahí compartan. Padre, en el nombre de Jesús te damos gracias, mi Dios amado, por bendecirnos, por darnos, Señor, una noche más, Padre Santo, de bendición. Una noche de programa, Padre bendito, donde podemos exaltar tu nombre, donde podemos engrandecer tu nombre, Padre Santo. Gracias, mi Dios amado, por guardarnos, por cuidarnos, por sustentarnos, Padre amado. Gracias, Padre bendito, en tu infinita misericordia, Señor, a que nos tienes, nosotros. Somos merecedores, Padre Santo, no somos dignos, mi Dios amado, pero a ti te ha placido tenernos en este lugar, Señor. A ti te damos toda la gloria, Señor, la alabanza, la adoración, Señor. Oh, Santo, poderoso Dios, tú eres el importante de este tiempo de programa, mi Dios amado. Bendice, Padre, esta amable audiencia, Señor, de los que nos sintonizan a través de la frecuencia de la 103.9, la radio misionera, Padre Santo. Bendice cada hogar, bendice cada amigo, cada familia, Padre bendito, que en esta noche, Señor, está en sintonía, Señor. Les saludamos en el nombre poderoso de tu Hijo amado, Dios Todopoderoso. Bendice, Señor, sus vidas. También, Señor, a nuestros hermanos que ya están, Señor, Padre Santo, de allí compartiendo, Padre, que nos siguen por Facebook, Señor, nacional e internacional, Señor. Bendice, Padre, esta amable audiencia, Dios amado. Cúbralos con tu sangre precioso, quita todo estorbo, límpialo, Padre Santo, en esta hermosa hora, Padre de la gloria, Señor. Que sea, Padre Santo, Dios, este programa de bendición para cada familia, para cada hogar, para cada amigo, Dios bendito. Que tú seas mi Dios amado, trayendo, Padre, Padre, respuesta, Señor, fuerza, fortaleza, Padre bendito, Dios todopoderoso, guíanos en la alabanza, guíanos en tu palabra, Señor. En esta hermosa hora nos ponemos en tus manos, Dios bendito, y sea usted mi Dios, Padre Santo, Dios bendiciendo a cada vida, a cada hogar, a cada amigo, a cada familia, a cada siervo, a cada iglesia, Padre Santo, Dios amado, sea usted mi Dios, Padre Santo, Dios amado, obrando de una manera especial. Gracias, Padre, gracias, Hijo, gracias, Espíritu Santo, en el nombre de Jesús, amén, amén, amén. Gloria a Dios, gloria a Dios, quien vive, y a su nombre, gloria al Señor. Mis amados hermanos, qué hermoso, recordando aquí unos cantos, hermanos, de aquellos tiempos, gloria al Señor. Les saludamos en el nombre de Jesús a todos nuestros hermanos que se gozan en esta hermosa hora. Bendiciones. Nos gozamos con este hermoso canto, mis amados hermanos, para que les suba su bocina y así suena la 103.

0: Celda.
1: Amén, gloria a Dios, gloria a Cristo Jesús, mis amados hermanos, en esta hermosa hora puedo saludar a mi hermana Eustolia, gloria al Señor, dice Dios me lo bendiga, hermano Julio, hermana Mayra, dice quisiera pedirle que estén orando por mí, amén, gloria al Señor, claro que sí, mi amada hermana, vamos a estar orando por usted y para toda su apreciable familia en esta hermosa hora, también por aquí saludo a mi hermana Carolina Hilario, gracias, gracias, del Estado de México, por ahí saludo a mi hermanita y también a mi hermano Alberto Reyes y su familia, dice mi hermana, dice por ahí Cristo a su nombre. Hombre, la gloria, amén, gloria a Dios, mi hermano Domingo Sánchez Pérez también por aquí, mi hermano Domingo Sánchez Pérez, saludos, dice bendiciones, oraciones para mi padre, sufre de ansiedad, gloria al Señor, vamos a estar hablando, ya tenemos dos peticiones, mi hermanita Mayra, gloria al Señor, está trabajando ya rápidamente aquí en esta hermosa hora, también puedo saludar también mi hermana Estelita Antonio también por allí también, ya ha compartido, dice la transmisión, gracias por compartir,
2: mi hermana Victoria, González, también 45 minutos,
1: gracias mis amados hermanos por ya estar en la sintonía, y Dios bendiga a todos mis amados hermanos que nos siguen por Facebook también, de los que nos están sintonizando a través de la frecuencia de la 103.9, la radio que sí suena allá en la Huasteca Potosina, en desde Axtla de Terraza, desde Aguacatitla, por ahí también saludamos a mi hermana, a mis hermanas que están bien contentas, mis hermanos también bien contentos, los siervos del Señor desde Aguacatitla, les saludamos en el nombre poderoso de Jesús, también por ahí mi hermana Adelaida Hernández, dice buenas noches hermanos, Dios me los bendiga, gracias, gracias, muchísimas gracias, mi hermanito Ordonel Vasconcelos dice, Hernández dice, oren por mí para que se me quite un resfriado, amén, gloria al Señor, otra petición del hermano Ordonel, para que oremos, para que Dios lo sane, gloria al Señor, y sabemos que sí. Sí, mi hermano Ordonel, nuestro médico, se llama Cristo Jesús. Por aquí saludo también, gloria al Señor, a mi hermana Rosa Asencio, también está con nosotros en esta hermosa hora y dice que ya ha compartido la transmisión. Gracias por compartir. Gracias, mi hermana Carolina. Y por aquí también tenemos a mi hermana Carolina del Estado de México, que se goza también en esta hermosa hora. Saludamos a todos nuestros hermanos del Estado de México, para allá desde Jilotepec, Estado de México, que también se gozan en esta hermosa hora de la noche. Saludamos también a nuestros hermanos también desde Nezahualcóyotl, también saludamos a Anceto Fernández y también a nuestro hermano Rosy Ramírez y también y familia allá en el Estado de México y también hasta Cuautitlán Izcalli, también saludamos a José Fernández y también en Cuautepec Barrio Bajo, saludamos a Fidencio Fernández que le están echando muchas ganas allá en la Ciudad de México, bendiciones también por ahí también a mi hermana Judith Reséndiz del Estado de México, a mi hermana Delfis de Blas desde la capital de Telmero Centro, desde la delegación Cuauhtémoc, desde ahí se encuentra mi hermanita allá en el centro de la ciudad, Dios le bendiga a mi hermanita Delfis, y también saludamos a mi hermana Lidia Moreno, saluditos mi hermanita, a mi hermana Magda Bravo también, bendiciones, gracias por ya estar en sintonía, también por aquí también saludo a mi hermana Lidia Moreno, noticias. Buenas noches, hermano Julio y mi hermana Mayra, desde el puerto de Veracruz, lluvioso, amén, gloria al Señor, hasta allá está lloviendo, gloria al Señor, qué bueno, mis amados hermanos, que hay bendición, mis amados hermanos, qué bueno, la lluvia es mucha bendición para los que trabajan en el campo, gloria al Señor, así que mis amados hermanos, gracias, gracias también, un saludo a mi hermano Higinio Hernández Ponce, a mi hermano Eliseo y familia, y a todos los hermanos allá en Huatzontitla, Axtla de Terraza, gracias por lanzarnos por la radio, la 103.9, en esta hermosa hora, gracias, mis amados hermanos, mi hermanita Victoria González, dice bendiciones, hermano Julio, y hermana Mayra, que Dios me los bendiga, amén, gracias, gracias, gracias por sus saludos, también saludamos a todos nuestros hermanos que nos están escuchando por la radio, gloria al Señor, bendiciones para todos mis amados hermanos en esta hermosa hora, saludo para cada uno de ustedes, hermanos, de los que están en la radio misionera, Chiré, por ahí está en la frecuencia, lo ven, la 103.9, la radio que sí suena allá en Aguacatitla, gloria al Señor, a mí saludamos también a todos mis amados hermanos que nos sintonizan allá en Jalpilla, nuestros hermanos de Pichón, con nuestros hermanos también desde las cuevas Axtla de Terraza, nuestros hermanos que nos sintonizan también hasta allá en Coscatlán, San Luis Potosí, México, mis amados hermanos también de Matlapa, mis hermanos de Tamazunchale, allá en San Martín, hasta allá en San Felipe Uruzatlán, Hidalgo, hasta donde llega la frecuencia de la radio misionera, la 103.9, les saludamos en el nombre de Jesús, y también mis amados hermanos por allí también dejamos el número de cabina, mis amados hermanos, 489-192-44 de la cabina de la radio, la 103.9 FM. En esta hermosa hora, mis amados hermanos, vamos por otro canto. Gloria al Señor. Gocémonos, alegrémonos porque Dios es bueno. Dios es bueno. Gloria al Señor. Ánimo, mis amados hermanos, por ahí. Envíanos por ahí también su su mensajito, gloria al Señor, al 489-192-44, y vamos con este canto que se... ¿Qué dice? Oh, alma mía, gloria al Señor. Súbale su bocina amplificada, mis amados hermanos, y también de la frecuencia de la 92.1. Gloria al Señor, la 103.9.

Amén, gloria a Dios, amén, Cristo vive, así es, aquí quedó este precioso canto, oh alma mía, gloria al Señor, amén. Pues en esta noche saludos para todos los que nos están escuchando a través de la radio 103.9.fm, gloria al Señor, que Dios le bendiga a todos los radio oyentes, gloria al Señor, que Dios le bendiga en esta preciosa noche, pues para seguir hacia adelante, saludo también a los que ya están llegando, también para Novia Espinosa, también dice Dios les continúe bendiciendo, grandemente siervos de Dios, que Dios les bendiga, grandemente, amén, bendecida noche, amén, gloria al Señor, que Dios bendiga a mi hermana Novia Espinosa, hermana Cristia HR, también hasta San Pedro Garza García, que Dios me lo bendiga, hermana Magda Bravo también nos dice, pido de sus oraciones para mí, amén, claro que sí, estaremos orando más adelante, también para mi hermana Damaris Aguirre, también dice saludos de Guatemala, gloria al Señor, saludos para todos los hermanos de Guatemala, que Dios les bendiga también en esta noche, mi hermana Frandi hasta allá en Aguacatitla, amén, gloria al Señor, que Dios les bendiga en esta preciosa noche, hermana Silvia Hernández, bendecida noche también, dice Dios les bendiga hermana Mayra y hermano Julio, gloria al Señor también, para mi hermana Lidia Moreno, gloria al Señor también, aquí nos está visualizando, hasta allá el puerto de Veracruz, hermana Victoria, hasta allá, aleluya, hasta allá en el Pino de San Antonio Whisky, que Dios le bendiga también, mi hermano Marcelino Bautista, hasta allá se encuentra allá en Juárez, que Dios le bendiga también, por allá saludo mi hermana Dolly, gloria al Señor, mi hermana Gisela, que Dios le bendiga, se encuentran en Juárez, Nuevo León, gloria al Señor, bendecida noche, también para mi hermana Santa, a ver, es Santa Peña, Dios, dice, Dios les bendiga, amén, claro que sí, gracias hermana, amén, donde quiera que se encuentre, que Dios me los bendiga grandemente y poderosamente, pues vamos a continuar con otros cantos, gloria al Señor, adelante, gloria a Dios.

0: Amén, gloria a Dios. Amén. Aquí quedó este precioso canto de Grupo Senda. Dice, gracias, Señor. Así es. Así que démosle honra y gloria y démosle gracias a Dios en todo momento. Gloria al Señor en esta noche. Pues, para proseguir hacia adelante, pues les paso este aviso para todo el que quiere apoyar la radio 103.9. 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
2: Son las 9:00. 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
7: Papá, no quiero que nunca más me obligues a ir a la iglesia.
8: ¿Cómo así, Victoria? ¿De qué estás hablando?
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4: En diferentes partes de la Huasteca Potosina, Padre Santo, en cualquier municipio, Dios, a donde llega la frecuencia, Señor, de la 103.9, Señor FM, Radio Misionera, Jiré, Padre Santo, bendice, Señor, con tu palabra, Señor, y bendice esta amable audiencia, Señor, hasta donde ellos se encuentran, nacional e internacional, Señor amado, bendice, Señor, a todos, a esta amable audiencia, y que tu palabra, Señor, Padre, sea, Señor, bendiciendo la vidas de cada uno. Padre bendito, nos ponemos en tus manos y tu nombre sea glorificado. Gracias, Padre, Hijo, Espíritu Santo.
5: Amén. Amén. Gloria a Dios. Amén.
4: Amén. Mis amados hermanos, pues vamos directamente a la palabra del Señor rápidamente. Mis amados hermanos, les voy a invitar a que vayamos, empecemos allá en Proverbios. Gloria al Señor rápidamente. Ahí iniciamos, gloria al Señor, para continuar, hermanos, la enseñanza que tuvimos, que teníamos en la mañana. Proverbios, hermanos, 3,
6: las 9 y 13 minutos.
4: 12. Ahí está la palabra del Señor que vamos a estar leyendo en esta hermosa hora. Hermana Mayra, adelante.
5: Amén, gloria a Dios. Amén. Proverbios 3, 11 y 12. No menosprecies, hijo mío, el castigo de Jehová, ni te fatigues de su corrección, porque Jehová al que ama castiga, como el Padre al Hijo a quien quiere. Amén.
4: Amén, gloria a Dios. Ahí está la palabra, mis amados hermanos, la palabra de nuestro Señor, que nos habla aquí en el libro de los Proverbios, mis amados hermanos, y te dice y me dice: no deseches, hijo mío, la corrección del Señor, ni te disgustes por sus correcciones, porque el Señor corrige a quien Él ama.
5: Amén.
4: Dice, como un padre corrige a su hijo favorito. Amén.
5: Aleluya.
4: En la mañana estamos hablando, mis amados hermanos, que si queremos hacer hijos favoritos.
5: Aleluya.
4: ¿Cuántos queremos ser hijos favoritos de Dios?
5: Amén, gloria a Dios.
4: Gloria a Dios. Amén. ¿Cuántos queremos, hermanos, ser los consentidos de Dios?
5: Santo, aleluya.
4: Gloria a Dios. Si usted y yo queremos ser consentidos, entonces, hermanos, no menospreciemos la corrección. Entonces, hermanos, démosle gracias a Dios las jaladas de oreja que Dios nos da. Porque cuando más Dios nos estima, cuando más Dios, hermanos, somos sus favoritos, hermanos, más vamos a pasar luchas, más vamos a pasar pruebas, más vamos a pasar procesos, más, hermanos, más fuerte va a ser, hermanos, la tempestad. Gloria a Dios. ¿Por qué? Porque Dios nos quiere, hermano, nos ama tanto. Porque Dios, hermano, quiere que seamos sus favoritos. Cristo Jesús, hermanos, Dios, cuando Jesús estuvo en la tierra, Dios dijo:
6: Él es mi hijo amado. 15 minutos.
4: Yo tengo complacencia. ¿Lo dijo o no lo dijo? Sí, lo dijo, ¿verdad? Entonces, mis amados hermanos, desde allá, gloria al Señor, lo hizo pasar por muchas batallas, por muchas luchas, por muchas pruebas. Pero, hermanos, no porque no lo quería, sino porque lo amaba tanto, porque su favorito, gloria al Señor, su único hijo, gloria al Señor, y lo puso encima de todos los reyes, gloria al Señor, y lo puso hasta la cima de todo, mi amado hermano, y dice que al final, dice que les dio órdenes a los ángeles y a todos potestades en el cielo para que le dieran gloria a Él, gloria al Señor. Pero ¿qué tuvo que pasar Jesús en esta tierra, mis amados hermanos? Tuvo que pasar lucha, lloró, mi amado amado hermano, Jesús lloró, mi amado hermano. Jesús se entristeció también. Jesús también se cansó. Jesús también se fatigó. Jesús también, mi amado hermano, está sufriendo como él sufrió, como está sufriendo tú, mi amado
7: estás
4: hermano.
7: Estás escuchando
4: también
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4: Es una cosa, mi amado hermano. Él entendía que ese es el amor de su Padre. Cuando más sufrimos es cuando tenemos el amor del Padre. Cuando más batallamos es cuando tenemos más el amor del Padre. Cuando más nosotros, hermanos, sentimos el dolor es cuando más Dios nos ama. Gloria al Señor. Es cuando somos más el favorito de Dios. Gloria al Señor. Porque cuando Jesús, hermanos, sentía que su Padre, hermano, lo abandonaba, es cuando él pudo decir, hermanos, gloria al Señor, abandonarse allí en su Padre, porque él sabía, hermanos, que tenía que soportar, tenía que aguantar, mis amados hermanos. ¿Por qué? Porque, hermanos, a eso vino, a la obediencia. Gloria al Señor. ¿Y a qué Dios nos trajo aquí? A ser obedientes a Él. Gloria al Señor. Los cristianos, la iglesia de Cristo, tiene que ser una iglesia obediente, temeroso, mi hermano, que se sujete a la obediencia, al temor. Gloria al Señor, mi amado hermano, para que seamos nosotros los favoritos de Dios, mi amado hermano. Gloria a Dios, hermanos. Es el... Entonces tenemos que sufrir, tenemos que pasar tempestades, tenemos que pasar luchas, tenemos que pasar procesos. Hermano, las olas van a venir bien fuerte, gloria al Señor, va a temblar y ahí vamos a estar, gloria al Señor. Pero confiemos en el Señor, mi amado hermano. Cuando más luchas, cuando más batallas, gloria al Señor, digo, entonces podemos decir, mis amados hermanos, soy de Cristo, gloria ¡aleluya! Al Señor. Mis amados hermanos, entonces vemos, dice la palabra del Señor, no rechacemos nosotros, mis hermanos, la corrección del Señor, ni hermanos, ni nos disgustemos, gloria al Señor, de las reprensiones que Él nos da, gloria al Señor, porque el Señor, hermano, corrige a quien Él ama, y como un padre corrige a sus hijos, a su hijo favorito. Amén. Gloria al Señor. Qué hermoso, mis amados hermanos. Vamos a otro texto donde también nos habla gloria al Señor. Y también este texto también lo vimos en la mañana. Hoy iniciamos para que usted también se enamore de la palabra del Señor. En el libro de Deuteronomio 8:5. Vamos rápidamente, mi hermana. Ya está ahí. Gloria al Señor. Gloria a Cristo Jesús. En Deuteronomio, hermanos, en su capítulo 8:5. Dice la palabra del Señor.
5: Amén. Dice: reconoce a sí mismo en tu corazón. Que como castiga el hombre a su hijo, así Jehová tu Dios te castiga.
4: Amén. Gloria a Dios. Ahí está, mis amados hermanos, la palabra del Señor. Qué hermoso. Qué hermoso la palabra de Dios. Y te dice, hermanos, que nos demos cuenta de cómo, hermanos, Dios, de cómo Dios, mi amado hermano, nos ha corregido a nosotros. Aleluya. Del mismo modo que como un padre corrige a su hijo, así Dios nos corrige.
7: ¿Estás
4: también
7: escuchando,
4: mi amado hermano?
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4: ¿Usted corrige a su hijo o a su hija? Sí, ¿verdad? Y no es porque usted no lo ama, es porque lo ama, ¿verdad? Cuando usted ve que ya, híjole, ya pasaron media hora, 20 minutos, 15 minutos y mi hija no llega y ya tenía que estar aquí en casa. Ya te preocupaste, ¿verdad? Y lo ves que ahí viene, inmediatamente, hermanos, le dices, ¿y por qué hasta esta hora? Ya pasó el tiempo del cual tú llegas. Sí, ¿qué pasó? ¿Qué sucedió? ¿Por qué te quedaste 20 minutos, 15 minutos, media hora más? Esta es la primera y la última. No quiero que me estés llegando
5: tarde.
4: ¿Por qué? Porque a la próxima que lo vuelve a hacer, ahora sí va a haber jaladas de oreja, ¿verdad? Y es porque lo amas, es porque lo quieres, mi amado hermano.
6: Son las 9:20 minutos.
4: Pero ahí de quién es, hermanos, esta es mi hija favorita, no me le peguen, no me la regañen, esta es la princesa. Hermanos, esa te va a traer un yerno, híjoles. Santo Dios, mejor ya ni lo pensamos, ¿verdad? Híjoles, mis amados hermanos, pero si lo corriges, hermanos, te va a traer, híjoles, también un yerno. Gloria al Señor, que vas a decir, este es mi yerno. Gloria al Señor. Me trajiste un yerno, no un hijo más.
5: Santo.
4: Gloria a Dios, porque si no va a pasar lo que ya dije, ¿verdad? Mis amados hermanos, pero cuando usted, Dios lo corrige, hermano, no rechaces la reprensión de Dios, porque Dios lo está, hermano, lo está amando con mucho amor. Así Dios, hermanos, hasta compara, mi amado hermano, dice, como una persona, dice, corrige, como el hombre, dice, la palabra del Señor, dice, dese en cuenta de que el Señor, su Dios, los ha corregido del mismo modo que un padre corrige a su hijo. Así, mi amado hermano, fíjate cómo Dios, hermanos, nos está hablando. Que nos demos cuenta que Él nos corrige como un papá.
5: Aleluya.
4: Corrige a su hijo. Así es Dios, mi amado hermano. ¿Cuántos somos hijos de Dios?
5: Amén.
4: Digan amén, los hijos de Dios. ¿Dónde están los hijos de Dios en esta noche?
5: Amén.
4: Gloria al Señor. 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

0: En náhuatl, porque entendemos todos. Gloria al Señor. Amén. Gloria a Dios. Entonces, ahí está, mis amados hermanos. Si queremos ser hijos de Dios, mi amado hermano, entonces vamos a recibir jaladas de oreja. Amén. Gloria a Dios. Vamos a ir a otro texto, mis amados hermanos, en el libro de Primera de Corintios. Primera de Corintios 11. Vamos rápidamente ahora hasta el Nuevo Testamento, mis amados hermanos. Gloria a Dios. Santo, poderoso es Dios en esta hermosa hora. Estamos contentos. ¿Cuánto estamos contentos en esta noche, mis amados hermanos? ¿Qué es que esto que pacto que tu igniwa? Gloria a Dios, gloria a Cristo Jesús. Saludos para mis hermanos de allá de Zacualtipán, Hidalgo. Mis hermanos también desde Chaguatitla, Hidalgo. Por ahí nos saludan también. Por ahí vi un mensaje desde Chaguatitla, Hidalgo. Yo me le bendiga a mis amados hermanos. Mis amados hermanos también de Tlalisco, Zapotitla. Mis hermanos que también contentos, bien alegres. Mis hermanos de El Salvador. Por ahí está mi hermano Ramón García. Por ahí también está con nosotros, mi hermanito. Gloria al Señor. Le mando saludos para él y para toda su apreciable familia. Mi hermano Ramón desde allá. Desde el bello país del Salvador. Saludos para mis hermanos y mis hermanas de allá del Salvador. Adelante, hermana Mayra.
1: Amén, gloria a Dios. Primera de Corintios 11:30 y nos dice: por lo cual hay muchos enfermos y debilitados entre vosotros y muchos duermen. Gloria a Dios.
0: Santo Cristo vive. Vamos a leer la palabra del Señor. Qué hermoso, mis amados hermanos. Por eso muchos de ustedes están enfermos. Gloria al Señor. Y débiles. Y también algunos han muerto. ¡Ay, santo Dios! ¡Santo Dios! Si nos examináramos bien a nosotros mismos, el Señor no tendría por qué castigarnos. Dice en el 32. Aunque si el Señor nos castiga, es para que aprendamos y seamos. Dice, y no seamos condenados con los que son los del mundo. ¡Gloria a Dios! 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
2: Son las 9 y 25 minutos.
0: 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Amén. ¡Gloria a Dios! Dice, por eso muchos de ustedes están enfermos. Gloria a Dios. Te tuvo teco y camanal. Llega miyak de amujuanti. Andistuque amukukua. Anque lenchitzi. Débiles. Gloria a Dios. Amo antectique. Y también algunos han muerto. Nese kino que amictuque espiritualmente. ¿Quién que? Porque, híjoles. Porque se aquí amukineki. 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Aunque le que matoteco maquina casitilatza, a muselía, mejor miscuinía, mejor yagui, mejor que mocualantía, que talcahuía, antoteco, gloria al Señor. ¿Por qué habla mis amados hermanos de esta manera en español para mis amados hermanos? Por eso muchos de ustedes están enfermos y débiles y también algunos han muerto. ¿Por qué, mi amado hermano? Porque han rechazado la corrección. Mis amados hermanos, porque no han querido ser sujetados por Dios, porque no han querido recibir la disciplina de Dios, mi amado hermano. Por eso, mi amado hermano, han perdido, hermanos, el gozo, la paz, hermano, la vida. Gloria a Dios, mis amados hermanos. Y esto es triste. ¿Cuántos hermanos hay en este tiempo que no han querido, mis amados hermanos, ser corregidos por Dios? 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Hermanos, mejor que tal calvía en Toteco.
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1: pollo negro.
0: 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Hermanos, gloria a Dios. Si desde que llegaste, has padecido, es porque Dios te quiere tener como hijo consentido, mi amado. Aleluya. Hermano, es porque Dios quiere que sigas orando, sigas clamando. Dios le está gustando cómo le clamas, Dios le está gustando cómo le lloras, Dios le está gustando cómo le buscas, porque si Él te sana, si Él te liberta, si Él te quita toda dolencia, te vas a olvidar de Dios.

0: Muchos ya se olvidaron de Dios, mi amado hermano, porque sanaron, gloria a Dios, ni se acuerdan de quién los sanó. ¿Se acuerdan de los 9 que fueron sanados? Hermana Mayra, ¿sí te acuerdas?
1: Así es.
0: ¿Se acuerdas de los 10 varones que sanaron?
1: Así es.
0: Gloria a Dios. Sanaron, mi amado hermano. ¿Cuántos regresaron?
1: Uno nada más.
0: Uno regresó, mi amado hermano, a agradecer a Dios. Se acordó que no solamente es sanar, sino que también es agradecer a Dios y seguir a Cristo Jesús, mi amado hermano. Pero ¿cuántos? Solamente uno. Gloria al Señor. Porque, mi amado hermano, ¿y los otros 9 dónde están? Sanaron. Hermano, ni se acordaron de quien lo sanó. Y por eso Dios, mi amado hermano, muchos hermanos, Dios no ha querido quitarle de
2: tu palabra.
0: Amados hermanos, por eso, mi amado hermano, aunque con dolor, a Cristo no lo dejo. Diga, aunque con tristeza, hermanos, a Cristo no lo dejo. Gloria al Señor. Aunque con luchas, a Cristo no lo dejo. Mi amado hermano, dice un canto. Gloria al Señor. 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Gloria al Señor. 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De tu Juan Tipan ya, gloria al Señor, no sé si lo dije bien, pero mis amados hermanos, Dios nos quiere tener cerca de Él. Amén, gloria a Dios, qué palabra, mis amados hermanos. Por eso muchos ya han muerto, porque han rechazado la corrección, mi amado hermano. Dice que muchos han muerto, otros están bien débil, mis amados hermanos. Hermanos, y qué triste, hermanos, algunos hermanos ya no. Ya no está latiendo el corazón, ya está muerto, gloria al Señor.
3: Son las 9:30.
0: Él vino a apagar el pábilo que está humeando. Él vino, hermanos, a encender el fuego. Gloria al Señor. Si todavía escuchas que Cristo te ama, despierta. Cristo te ama, gloria al Señor. Si todavía escuchas a lo lejos que te dice, ay, todavía la misericordia del Señor, despierta, revive, Cristo te ama. Cristo no vino a apagar el pábilo que está humeando, vino a prenderle fuego. Gloria al Señor, santo, poderoso es Dios, mis amados hermanos. Aún todavía, estos huesos van a vivir. Todavía tienes esperanza, todavía tienes esperanza, querido amigo. Gloria al Señor, levántate en el nombre de Jesús. Cristo te ama. Cristo te ama, gloria al Señor. Qué hermosa palabra, mis amados hermanos, que estamos viendo en esta hermosa hora. Aunque el Señor nos castiga, es para que aprendamos y no seamos, hermanos, condenados con los que son lo del mundo. Para eso Dios, hermano, nos está, gloria a Dios, como cuando tienes a tu niña. Mi hermana Nora Hilda tiene su nietecita. ¿Y qué hace la hermana Nora Hilda cuando está lloviendo? Porque la pequeña, ahí anda, quiere jugar agua. Y mi hermanita, ahí anda, atrás de ella. No te metas al agua. No juegues lodo. No hagas esto. Ahí lo anda trayendo, gloria al Señor. Porque está evitando que se caiga. Evitando de que, pues, se enferme por mojarse con agua de lluvia. Gloria al Señor. Y bueno, evitando hasta una caída. Por allí, mis amados hermanos, así Dios nos tiene, gloria al Señor. Porque está evitando que nosotros, hermanos, seamos condenados como los del mundo. Gloria al Señor. Así que Dios, hermanos, siempre está ahí al pendiente de ti, gloria al Señor. Y nosotros somos tremendos, gloria al Señor. Nos trepamos aquí, nos vamos allá, nos vamos para acá. Somos bien tremendos, no entendemos, gloria al Señor. Como cuando, hermana Mayra, ¿alguna vez tuviste un hijo que era inquieto?
1: Así es, claro que sí.
0: ¿Y cómo sentías tener a ese niño inquieto o niña inquieto?
1: Era preocupante, porque no podía estar en un solo lado. Santo Dios.
0: ¿Y cómo estaba usted, hermana Mayra?
1: Pues tenía que andar
0: al pendiente,
1: al pendiente,
0: ¿o no?
1: Porque no podía descuidarlo, porque si lo descuidaba en un ratito ya hizo algo, ya se lastimó.
0: Aleluya. Así es. Gloria a Dios. Y sí, el ay también para el niño y también para la mamá, ¿verdad?
1: Así es.
0: Porque ahora pues ahí está ya preocupado, ¿verdad? Gloria al Señor. Y así, mis hermanos, Dios nos cuida. nos tiene ahí cortito, porque Él no quiere que nosotros seamos condenados como los del mundo. Gloria al Señor. Somos hijos de Dios, mis amados hermanos. Amén. Hijos muy consentidos, ¿verdad?
1: Aleluya.
0: Gloria al Señor. Vamos a ver otro texto, gloria al Señor, allá en Isaías 35:3. Vamos a ver rápidamente, mi hermana Mayra, Isaías. Vamos a ver la palabra del Señor, mis amados hermanos. Yo creo que ya nos vamos a ir, ya nos vamos a ir, mis amados hermanos. Gloria a Dios. Nos faltan por ahí 10 minutitos, gloria al Señor. Santo, poderoso es Dios, mis amados hermanos, en esta hermosa hora. Busquen allá en su libro de Isaías, mis amados hermanos.
1: 35:3, y nos dice: fortaleced las manos cansadas, afirmad las rodillas endebles. Amén. Gloria a Dios.
0: Gloria a Cristo Jesús. Ahí está la palabra, mis amados hermanos, en esta hermosa hora de la noche. Gloria al Señor. Bendita palabra de Dios. Amén. Y te dice y me dice: fortalezcan a los débiles. Den valor a los cansados. Amén. Gloria al Señor.
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0: Den valor a los cansados. Digan a los tímidos: ánimo, no tengan miedo. Aquí está su Dios. ¿Para qué, mi amado? Para salvarlos. Y a sus enemigos, para que los castigue Dios. Dice: y a sus amigos y sus enemigos los castigará como merecen. Gloria a Dios, mis amados hermanos. Dile al hermano seriecito, dile: ánimo, hermano, no tenga miedo. Gloria al Señor, aquí está Dios para salvarnos. Amén. Para salvarnos, para guiarnos, para fortalecernos. No tengas miedo, no tengas temor. Gloria al Señor, levántate, avívate. Gloria al Señor, anímate. Gloria al Señor, mi amado hermano. Se ha atrevido con Dios. ¿Cuántos atrevidos están en esta noche? Gloria,
1: aleluya,
0: al Señor. Santo, poderoso Dios, mis amados hermanos. Dios quiere hombres atrevidos. Había un discípulo que era bien atrevido, mi hermana Mayra.
1: Así es.
0: ¿Quién es? Gloria a Dios, Pedro era uno de los que eran bien atrevidos. Gloria al Señor, gloria al Señor. Como por allí, dicen por allí, no le daba miedo al éxito. Gloria a Dios, Pedro fue bien atrevido, mis amados hermanos. Inquieto Pedro, gloria al Señor. Santo, poderoso Dios, que no le dio miedo al éxito.
1: Santo.
0: Y así, mis amados hermanos, gloria al Señor. Pero también hubo unos discípulos que eran seriecitos, ¿verdad? Eran más precavidos, pero bueno. Y yo creo que Pedro le decía: anda, vamos, ándale. Echemos la red acá, echemos la red por allá. Y vas a ver que sí va a caer. Vamos a pescar, gloria al Señor. Pedro, mi amado hermano, fue el muy atrevido, gloria al Señor. Pues ahora sí que por atrevido, pues probó momentos amargos, por momentos de tristeza. Lloró también, gloria al Señor. Pero aprendió de allí, gloria al Señor. Y Dios lo usó de una manera especial, gloria al Señor. Si usted un día también ha llorado como Pedro, pero usted levántese también como Pedro, porque ahora Dios lo va a usar más fuerte que nunca, gloria al Señor. Bendiciones para todos, mis amados hermanos. ¿Qué palabra, mis amados hermanos, te dice? Fortalezcan a los débiles. Si den valor a los cansados, díganlo a los tímidos: ánimo, no tengan miedo. Aquí está su Dios para salvarlos. Y sus enemigos los castigará como lo merecen. Gloria al Señor, mis amados hermanos. Dile al hermano: ánimo, esposa, ánimo. Esposo, ánimo, ánimo, levántate en el nombre de Jesús. Y aquí no termina la carrera, aquí no se acaba la vida. Después de la caída vienen cosas más grandes, gloria al Señor, mis amados hermanos. Porque mientras hay vida, hay esperanza.
1: ¡Aleluya!
0: Gloria al Señor. Aprovechemos, levantémonos, sacudámonos del polvo. Despierta tú que duermes y te alumbrará Cristo. Mis amados hermanos, anima a tu esposo, anima a la esposa, anima a tu hija, a tu hijo, gloria al Señor. Anima a la hermana, al hermano, gloria al Señor. Anima a tu vecino, a tu vecina, gloria al Señor. Santo, poderoso Dios, dile: sí se puede con Cristo.
1: ¡Aleluya!
0: Todo lo podemos en Cristo que nos fortalece.
1: ¡Santo!
0: Dígale, gloria al Señor. En el nombre de Jesús, adelante, mi amado hermano. Yo sé que en el caminar con Cristo es difícil, Uwe, hermanos, que mantenemos en Caitostli de Toteco. 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
1: Aleluya.
0: Gloria a Dios. 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
0: 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Así, mis amados hermanos, levántate en el nombre de Jesús. Gloria a Cristo Jesús. Vamos rápidamente a otro texto, mis amados hermanos. Hechos 12:15. Así es, hermana Mayra.
1: Así es.
0: Gloria a Dios. Es Hebreos. Es Hebreos. Hebreos. No es Hechos, hermana Mayra. Gloria a Dios. Así, mis amados hermanos. Vamos a otro texto más. Gloria a Dios. ¿Cuántos ya se están durmiendo o están despiertos?
3: Las 9:40 minutos.
0: 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Ay, santo Dios. Te quitan la hermana, el hermano, hasta te chilies igual allá. Chito, ¿quién? Ya, o ya saca ya, güey, ya nepa, ya misto, cate.
1: Santo
0: Dios.
1: Santo Dios, aleluya.
0: Porque patlena mocatlacas, nela quipactía, quien cochil, quien, ¿cómo se dice, hermana Mayra?
1: Quien
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1: Amén,
0: gloria a Dios. Pero estamos chiguli cuenta.
1: Amén, 12:15.
0: Amén.
1: Dice, mirad bien, no sea que alguno deje de alcanzar la gracia de Dios, que brotando alguna raíz de amargura,
0: amén,
1: os
0: gloria
1: estorbe
0: a Dios,
1: y por ella muchos sean contaminados.
0: Amén. Gloria a Dios. Qué hermoso, mis amados hermanos. ¿Qué dice la palabra del Señor? Procuren que nadie le falte la gracia de Dios, a fin de que ninguno sea como una planta de raíz amargo. Gloria al Señor, que hace daño y envenena a la gente. Dice que ninguno de ustedes cometa inmoralidad sexual, ni desprecie lo sagrado. Pues esto hizo Esaú, que por una sola comida vendió sus derechos de su hijo mayor. Y ustedes saben que después, cuando quiso recibir la bendición de su padre, fue rechazado, y aunque lloró mucho, ya no hubo remedio para lo sucedido. ¡Qué triste, mi amado hermano! Gloria al Señor. Mis amados hermanos, gloria a Dios.
3: ¿No es así, hermana Mayra?
1: Así es.
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1: Amén, gloria al Señor. 12:15, y nos dice, mirad bien, no sea que alguno deje de alcanzar la gracia de Dios, que brotando alguna raíz de amargura os estorbe, y por ella muchos sean contaminados. Gloria al Señor.
0: Amén. Gloria a Dios. ¿Y qué dice más adelante, hermana Mayra? Gloria al Señor.
1: 16.
0: Que ninguno de ustedes, dice allí.
1: Dice, no sea que haya algún fornicario o profano como Esaú, que por una sola comida vendió su primogenitura. Amén. Amén.
0: Santo. Mis amados hermanos, cuidemos el regalo de Dios. Cuidemos la salvación. Cuidemos, mi amado hermano, el regalo más grande que Dios nos ha dado. ¿Y cuál es, hermana Mayra?
1: De cuidar, de no perder nuestra salvación. Es. Amén.
0: Gloria a Dios. No lo vayas a cambiar
1: por nada.
0: Hermanos, esto es lo más valioso, la salvación. Gloria a Dios. Dice que cuidemos, que con más diligencia andemos, mis amados hermanos, porque esta es la herencia que Dios tiene para con nosotros. ¿Cuál Amén. Es la herencia? La salvación, la Aleluya. Vida eterna. Amén. Gloria al Señor. Aunque el mundo, mi amado hermano, te ofrezca cosas de este mundo, no le hagas caso. Este es pasajero lo que te ofrece el mundo. Aunque lo mires bien bonito, aunque te lo pinten bien bonito el mundo, mi amado hermano, pero acuérdate que lo que Dios te ha dado, hermano, la herencia es eterno, no es pasajero. Así que no vayas a perder tu salvación. Porque Saúl, mi amado hermano, aunque lloró, hermanos, dice que le rogó su padre, hermanos, pero ya nada pudo hacer. ¿No es así, hermana Mayra?
1: Así es, así es. Ya no puedo hacer nada.
0: Aleluya, mis amados hermanos. Por eso, atesora, atesora en tu corazón. Atesora, mi amado hermano. Ama la reprensión. Ama, mi amado hermano, a Dios. Hermano, ama el temor a Dios. Gloria al Señor. Dile al Señor, ayúdame. Tómame con tu mano de poder. Guía mis pasos, mis ojos, úngelos con colirio. Mi pensamiento, mi ser, ministralo, Padre Santo. Para yo no perder, para yo no cambiar por un plato de lenteja mi salvación. Aleluya. Santo, poderoso Dios, mi amado hermano. Porque el mundo en este tiempo, ¿qué está haciendo, hermana Mayra? ¿Qué Amén, está ofreciendo el mundo para que pierda la salvación?
1: Amén, gloria al Señor. En este tiempo está ofreciendo mucho apoyo, mucho.
4: Las nueve y 45 minutos.
1: Gloria al Señor. Cuidado para todos los cristianos, para todos los que aman a Dios. Mucho cuidado, porque ahorita todos, lo voy a decir aunque me voy a meter en problemas. Amén. En este tiempo en que nos encontramos, están obligando a registrar su número telefónico, sus datos. Amén.
0: Después te dan un dinero.
1: Y después te dan un apoyo monetario, que la cual usted lo necesita. La van a convencer por ese apoyo. Pero quiero decirle, estamos a unos días que a lo que Dios decida, a lo que Dios pueda, si es la voluntad de Dios, vamos a seguir adelante con las transmisiones. Y si no, hasta donde Dios nos permita, porque estamos en días de que van a bloquear todos los celulares. Así que, por más que te hablen bonito, no vaya a acceder, porque está, ahora sí que, como dice hermano Julio, está totalmente, si usted se descuida, muy fácilmente puede caer. Adelante.
0: Gloria a Dios, mis amados hermanos. Así que en este tiempo, mi amado hermano, que estamos muy cerca de la recta final, mis amados hermanos, así que guardemos nuestro boleto. Gloria al Señor. Conservemos este boleto, mi amado hermano. No lo vayas a cambiar por un plato de sopa. Gloria al Señor, mi amado hermano. Porque Saúl, hermanos, vendió su primogenitura por un plato de lenteja. Ay, santo, poderoso Dios, mi amado hermano. Pero hoy en esta noche, mis amados hermanos, yo creo que tú has aprendido algo, yo he aprendido algo, gloria al Señor. Hermanos, amemos la reprensión, hermanos. Como hijos de Dios vamos a padecer, pero no es porque Dios no nos ama, es porque Dios nos quiere consentir. Es porque somos, hermanos, gloria al Señor, privilegiados, mis amados hermanos. Así que, hermanos, si usted ya es hijo de Dios, guárdese. Si usted ya es hijo de Dios, ahora encamina siempre haciendo la obediencia, mi amado hermano. Siga caminando, siga caminando, escuchando siempre la voz de Dios, mi amado hermano. Que Dios lo guíe, que Dios lo recuerde, que Dios, mis amados hermanos, le dé fuerza. Toté como mi siacana, toté como mis nendemilte, amushit, amushit nemaka, mo, mo, ¿cómo se dice, hermana Mayra? Rápidamente, la salvación. Gloria al Señor en agua. Gloria al Señor. 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
0: Amén. Gloria a Dios, porque Esaú, ya, ya que en el Maca, Tlen, Tlen, Tlen, y papá, que en el Maca, Tistuya, Gloria al Señor, Noche, Tlen, Tlen, ya que Matuya, Tiochistuya, Guanque Mazempa, que en el que Tatiochigualistle, que es Lía, Tatis Nemac. 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
4: panostía, y 50 minutos.
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1: Cristo
0: a Dios.
1: Vive.
0: Por eso el mundo no nos quiere, por eso el mundo nos aborrece, por eso hermanos las pestes llegan más en los hijos de Dios, porque este mundo nos aborrece, pero somos de la iglesia de Cristo, somos de Dios, mi amado hermano, sigamos adelante en las luchas y en las pruebas, la iglesia sigue caminando, gloria al Señor. Amados hermanos, aquí dejamos la palabra de nuestro Dios Todopoderoso. Ya son las 9:50, mis amados hermanos. Vamos a darle gracias a Dios. Si algún hermano en esta hermosa hora quiere agradecer a Dios, quiere ponerse a cuentas con Dios, quiere darle gracias a Dios, ahora es tiempo. Dile, Señor, gracias porque me he esforzado y ahora entiendo, vale la pena. Dime, hermano Julio, yo quiero que ores por mi vida. Hermano Julio, yo he sido de Dios. Yo no quería la reprensión. Hoy entiendo. Yo un día renegué a Dios. Hoy le quiero pedir perdón a Dios. Hoy es el día. Hoy es el día que te pongas a cuenta con Dios. Porque ¡aleluya! Nuestra vida termina muy rápido. No sé si ustedes se dieron cuenta. Hace unos días que se vino una tormenta muy fuerte aquí. Y un fuerte aire que pasó por aquí en la ciudad de Monterrey. Una señora venía del trabajo y le cayó un anuncio. No le dio tiempo de nada.
1: De repente.
0: No le dio tiempo de nada. En segundos su vida terminó porque le cayó el anuncio panorámico en su cabeza. La aplastó así de rápido. Y si él no se puso a cuenta, no buscó de Dios, qué triste. Su alma, pues ya no alcanzó salvación. Pero usted que está escuchando la palabra del Señor y usted ha reconocido que le falló a Dios, usted renegó. Ahora dile, Señor, perdóname. Ahora entiendo lo que me está pasando es porque me amas. Ahora entiendo, Señor, perdóname. Hoy dime, hermano Julio, yo quiero pedirle perdón a Dios. Hoy yo quiero decirle al Señor que me perdone. Nosotros con mucho gusto estaremos orando. Padre, En el nombre de Jesús, te damos 20 segundos para que te animes en el nombre de Jesús. Padre, en el nombre de Jesús, te damos gracias. Tu palabra es fiel, tu palabra, Señor, Padre Santo, maravillosa, Señor. Gracias, Padre. Hemos entendido, Señor, que así como Jesús, Señor, tu Hijo amado, Padre, vino a esta tierra, Señor, y Señor, tuvo que pasar luchas, procesos, porque tú lo amaste, Padre Santo, porque tú quisiste ponerlo, Padre Santo, a lo más alto que los ángeles, Padre de la gloria, Dios Todopoderoso, Padre, todo ese fuerza, Padre Santo. Todo ese sufrimiento que pasó en la tierra, todo, Padre Santo, Dios, esas lágrimas, Padre amado, este sufrimiento, Señor, Padre, la gloria, toda la vergüenza que pasó, Padre, tu Hijo, Dios amado, para que Él pudiese estar ahora a tu diestra, Padre Santo. Ahora hemos entendido, Padre de la gloria, Señor amado, las luchas, los procesos que estamos pasando en esta tierra, Padre, de que venimos a tus pies, de que venimos, Padre Santo, a declararnos tus hijos, Padre Santo. Hemos padecido, Padre de la gloria, ahora entendemos, es porque nos amas, es porque queremos, Padre, porque tú quieres que seamos tus hijos consentidos, Padre Santo, Dios amado, en esta hermosa hora, Señor, yo te agradezco por tu palabra, Señor. Gracias, Padre Santo, Dios bendito de la gloria. Tú nos enseñas, Padre Santo, como un padre corrige al hijo, así tú nos amas también, así nos corrige, Padre de la gloria, porque tú no quieres que nosotros nos desviemos, porque tú no quieres, Padre Santo, que seamos condenados como los del mundo, Padre de la gloria, así como nos dice 1 Corintios 11:30, 31, 32, Padre Santo, Dios amado, Dios bendito, Dios en esta hermosa ahora, Padre Santo, tu palabra es fiel, tu palabra es verdadero, Padre Santo. Ahora hemos entendido, Dios amado, con cuán amor nos amas, Padre de la gloria, con cuánto amor, Padre Santo, Dios bendito de la gloria, nos tomas con tu mano, oh bendito de la gloria, Señor. Esas correcciones, Padre Santo, esas reprensiones, mi Dios amado, esto, Padre de la gloria, nos enseñas que tú nos amas tanto, esto nos enseña, Padre Santo, que tú, Señor, no quieres que nosotros, Padre amado, nos pierdamos, Padre de la gloria, en esta tierra, sino que sigamos adelante, Padre, miremos, Padre, esa cruz, el sacrificio que tú hiciste en la cruz del Calvario, mi Dios amado, por darnos la vida, por darnos la paz, Señor, tú lo sufriste, tú, Señor, Padre Santo, Dios amado, sentiste el ser separado de tu Padre, Padre de la gloria, Dios Todopoderoso, pero, Señor amado, ahora estás allá a la diestra, oh, Dios Todopoderoso, Padre, intercediendo por nosotros, te pedimos que nos ayudes, Padre, que tu Santo Espíritu nos guíe, y nos dice, Señor, Padre Santo, enséñanos a examinarnos, Padre, cada día, Padre de la gloria, Dios Todopoderoso, Padre, que nos podamos arrepentir, Señor, podamos, Padre, afirmarnos contigo, podamos reconocer que somos faltantes delante de ti, Señor, y cada día, Padre Santo.
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0: salvación. Él es el Dios que nos salva. Es el Dios que nos restaura y nos renueva. ¡Oh, bendito su nombre! ¡Démosle gloria a su nombre por siempre! Ofrezcámosle un fuerte aplauso al Señor con todo nuestro corazón.
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haberte quedado. Gracias por estarnos acompañando en esta, en esta, en esta hora, gracias a Dios. Vamos a orar. Yo quiero platicar contigo algo muy interesante. Probablemente ya lo hayas analizado, probablemente no, pero

0: que tú bendigas a tu iglesia, bendices a tu pueblo, desde el más pequeño hasta el más grande, Señor. Te pido que guardes a cada uno de los radioescuchas. Bendíceles, Señor, ahí en donde están, en su vida, en su trabajo, en su familia, Señor. A todos en el nombre poderoso de Cristo Jesús. Amén. Muy bien, quiero platicarte algo rápido, pero muy interesante. Allá, nosotros vivimos en un mundo que busca libertad. Yo recuerdo, y bueno, se oye por ahí de la libertad, de la equidad, de que hombres y mujeres somos iguales ante la ley. Y eso es bueno, ¿por qué? Porque en algún momento de la historia de la humanidad, pues la mujer ha sido presionada y ha sido arrinconada, ¿verdad? En este sentido. Inclusive el hombre pobre, el hombre que tiene muy pocos recursos, también es aprisionado y arrinconado. Pero el día de hoy quiero hablarte sobre algo diferente. Vivimos en un mundo en que busca la libertad. Ya no es libertad de la tierra. De la tierra es de quien la trabaja. No, vivimos en un mundo de libertad, pero a menudo la gente confunde con hacer lo que queremos. ¿Hacer lo que queremos es libertad o no? Sin embargo, Pablo nos enseña que la libertad genuina no es un lugar. Puede ser donde sea, donde quiera, en cualquier momento. Ni una filosofía, sino una persona que es el...
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Esta canción que le voy a cantar lleva como título El Alfarero. El autor de la misma es un hombre que respeto y quiero mucho. Se llama Carlos Colón. Y dice así.

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Tu hijo terminará mal si como padre toleras estas cosas. Número uno, padre que le da a su hijo todo lo que pide. El hijo crecerá pensando que la vida es fácil. Dos, padre que se ríe cuando su hijo habla groserías. El hijo crecerá pensando que la falta de respeto es normal y es divertida. Tres, padre que no disciplina a su hijo por mala conducta. El hijo crecerá sin respetar reglas. Cuatro, padre limpiando el desorden de su hijo. El hijo crecerá pensando que otros pueden asumir su responsabilidades. 5. Padres que dejan ver la tele o el celular sin establecer reglas u horarios. El hijo crecerá pensando que no existen límites ni diferencias entre adultos y niños. 6. Padres que dejan escuchar a sus hijos música vulgar que incite al sexo y la violencia. El hijo será un perverso prematuro. 7. Padres que dan dinero a sus hijos cuando quieren sin haberlo ganado. Pensarán que el dinero es fácil y cuando lo puedan o no lo puedan conseguir, no dudarán en hacer lo que sea para obtenerlo. 8. Padres que siempre están a favor de su hijo independientemente de que tengan la razón o no. El hijo crecerá sin saber hacerle frente a las frustraciones. 9. Le das premios sin que haya hecho ningún esfuerzo. El hijo vivirá creyendo que el esfuerzo es innecesario. Número 10. Le dices que lo vas a disciplinar y nunca lo haces. El hijo crecerá pensando que

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levanta las manos al cielo conmigo y repite: Señor, levanto mis manos, aunque no tenga fuerzas, aunque tenga mis problemas. Confiésalo con tus labios.

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Tu hijo terminará mal si como padre toleras estas cosas. Número uno, padre que le da a su hijo todo lo que pide. El hijo crecerá pensando que la vida es fácil. Dos, padre que se ríe cuando su hijo habla groserías. El hijo crecerá pensando que la falta de respeto es normal y es divertida. Tres, padre que no disciplina a su hijo por mala conducta. El hijo crecerá sin respetar reglas. Cuatro, padre limpiando el desorden de su hijo. El hijo crecerá pensando que otros pueden asumir su responsabilidad. Cinco, padres que dejan ver la tele o el celular sin establecer reglas u horarios. El hijo crecerá pensando que no existen límites ni diferencias entre adultos y niños. Seis, padres que dejan escuchar a sus hijos música vulgar que incite al sexo y la violencia. El hijo será un perverso prematuro. Siete, padres que dan dinero a sus hijos cuando quieren sin haberlo ganado. Pensarán que el dinero es fácil y cuando lo puedan o no lo puedan conseguir, no dudarán en hacer lo que sea para obtenerlo. 8. Padres que siempre están a favor de su hijo independientemente de que tengan la razón o no. El hijo crecerá sin saber hacerle frente a las frustraciones. 9. Le das premios sin que haya hecho ningún esfuerzo. El hijo vivirá creyendo que el esfuerzo es innecesario. Número 10. Le dices que lo vas a disciplinar y nunca lo haces. El hijo crecerá pensando que

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0: ¿Quién está con nosotros? Que escuche todo, mi hermosa. ¿Quién está con nosotros? Más fuerte. Más fuerte. Eso es, fuerte el aplauso.
1: Bien, vamos con ese tema. Vamos con ese tema. Se titula Eso, pero eso fue ayer. Las cosas bien.

Gracias a Dios. Que se escuche, por favor. Esos fuertes aplausos para el Cristo de la Gloria que está con nosotros en esta hora.

muchísimo más que el deseo de los hermanos. Pero ¿quién es el que pelea por nosotros las batallas?

inteligencia estableció los cielos. Por su conocimiento se apartaron las aguas, y las nubes dejaron caer su rocío. Hijo mío, conserva el buen juicio. No pierdas de vista la discreción. Te serán fuente de vida, te adornarán como un collar. Podrás correr tranquilo tu camino, y tus pies no tropezarán. 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

el día de hoy quiero que meditemos en algo muy importante. Así que en esta hora a todos ustedes les digo bienvenidos, bienvenidos. Vamos a estar platicando.

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Dios tiene esta palabra especialmente para ti, pero quiero que cierres tus ojos. Ok, ahora escucha. No te rindas. No te rindas. No te rindas. Sé fuerte. Clama a mí y yo te responderé y te enseñaré cosas grandes y ocultas que tú no conoces. Activa tu fe. No dejaré que caigas. No dejaré que el enemigo tenga la victoria. Yo pelearé las batallas que tú estás peleando y te daré la victoria. Te levanto con mi mano derecha y te digo, yo te ayudo, hijo mío, hija mía. Yo estoy contigo y no te voy a soltar. Aunque te sientas solo, yo siempre he estado a tu lado. Te lo prometí, te dije que estaría contigo todos los días hasta el fin del mundo. Y recuerda cuánto te amo. No te he dejado y no te he abandonado.

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0: de palabra. Queremos ser hombres íntegros ante tu presencia, Dios. Permítenos ser esos hombres.
1: Mi Dios es omnipotente. Tiene el poder sin límites e inagotable. En otras palabras, poder infinito. Es omnisciente. El estado de tener un conocimiento total. La cualidad de saberlo todo. Es omnipresente. Capacidad de estar presente en todas partes simultáneamente. Significa que Dios está siempre presente en todas partes. Ese es mi Dios.

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1: Hermanos y amigos, Dios les bendiga. En esta vez les saludo a su hermano en Cristo, Tomás Gómez. Para mí es un privilegio y algo especial presentarle a la hermana solista Glendy Sontay en su primera producción, acompañado por el grupo musical Nuevo Pacto. Esperamos una fresca unción

quieren vivir cerca de ti siempre, Jesús. ¿Cuántos quieren vivir cerca de Él? Aplaudan fuerte.

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acerca de que muchas veces podemos caminar solos o podemos caminar acompañados, rodeados de mucha gente y estar solos.

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1: Gloria a Dios, gloria a Dios. Ahora sí sabemos de qué se trata el asunto. La palabra de Dios nos enseña que los padres, el padre y la madre, tienen un papel importante en la vida de sus hijos.

0: lo que significa mostrar respeto,
1: mi alegría,
0: obediencia y gratitud. Los padres son llamados a ser líderes y modelos a seguir en sus hogares. El día de hoy quiero que meditemos en algo muy importante. Así que en esta hora a todos ustedes les digo bienvenidos, bienvenidos. Vamos a estar platicando acerca de las cosas.

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recíbalo, recíbalo. Hay una persona cuando Dios está ministrando con nosotros. Está, ahí está, ahí está, hermano. De pie todavía, de pie todavía. Solo de que te toque el poder del Espíritu Santo. Dios nos quiere hablar en esta tarde. Dios nos quiere ministrar en esta tarde. Algún enfermo está en esta tarde. Será sanado, será liberado. La Maya canta, la vaya, recíbalo, dice Dios. Recíbalo, recíbalo, recíbalo.

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mí Dios es omnipotente. Tiene el poder sin límites e inagotable. En otras palabras, poder infinito. Es omnisciente. El estado de tener un conocimiento total. La cualidad de saberlo todo. Es omnipresente. Capacidad de estar presente en todas partes simultáneamente. Significa que Dios está siempre presente en todas partes. Ese es mi Dios.

el momento de presentarles a mis amigos. Muchos ya los conocen, pero para mí es un honor y un privilegio tenerlos a ellos a mi lado. Ellos no son mis músicos, son mis amigos. Y el extra es que tocan súper chévere. Y el extra es que las esposas los dejan viajar conmigo. Ya todos están casados. Por eso tienen la sonrisa de oreja. ¿No? Ah, bueno. Claro. Juli es un músico invitado de nosotros. Amigazo del alma. Bueno, en el bajo les quiero presentar a mi compa Max Zúñiga.

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Gloria a Dios, gloria a Dios, gloria a Dios. Les saludo con mucho gusto esta bonita mañana a todos ustedes, mis orejitas madrugadoras. Muy buenos días, muy buenos días, muy buenos días. Hoy, miércoles, rompe semana. Estamos en la mitad de la semana y el día de hoy, oración en Unidos en la Visión, y en este culto de oración, la petición de usted está en primerísimo lugar en la fila. Es todo. Saludos, gente. Esta mañana bien bonita de miércoles. El día de hoy no tenemos patrocinador. Mañana, Felipe de Jesús y Gela, es todo. Luego, otra vez el 26, no tenemos patrocinador, pero el 27, José Luis González, González, González, en Dallas, Texas. Saludos, gente. Muy bien. El día de hoy, un día muy popular, 24 de junio, el mero día de San Juan, exactamente. Hoy es el día de los Juanes y las Juanitas. Todos decimos que uno es el Juan que la gente dice, otro es el Juan que presume ser, y otro es el Juan que es. Un saludo para todos, contentos y felices esta bonita mañana de 24 de junio. Les saludo con mucho gusto, y al rato, claro, van los saludos por doquier, porque tenemos muchos Juanitos y Juanitas que tienen ese nombre. Pero dice que el día de hoy Juan Camero cumple 51 años. Oh, cálmala. Blanquita Hernández también ya está por aquí reportándose, pero ya no se llama Juanita, pero como quiera, un saludo. Al rato les saludamos a todos, pero vamos a continuar con un himno devocional, como lo hacemos todos los días en el preludio de Cantares, ¿ve? Y vamos a pedirle este himno devocional a Enrique Bosques, que ayer su señora esposa fue mi patrocinadora. Y como le digo, el día de hoy no tenemos patrocinador, pero mañana Felipe y Gela con nosotros encantan la vida. Muy bien. Enrique, continúa con el mensaje que estaba cantando el ranchero de Cristo. Comenzamos con la participación de Aarón de por allá de Phoenix, Arizona. En estos días su señora madre me mandó muchos saludos y yo también. Bueno, escuchamos al ranchero de Cristo, como todas las mañanas, Caminos Andados, saludando a todos los haces del volante que se encuentran por los caminos de Dios, extremen precauciones, y entre ellos, Enrique Bosques dice, voy caminando, sí, esta semana él y Débora viajan, si Dios quiere, ellos viajan rumbo a Houston, hasta ahí viajan en avión, y de Houston acá vienen manejando. Cuídense mucho, estamos orando por ustedes, y el viernes pasado mañana, si Dios quiere, nos vemos con la ayuda de Dios por acá en el Valle de Texas. Ellos vienen a una graduación a Matamoros. Muy bien, pues les saludo con mucho gusto. Y así como Enrique dice, voy caminando, muchos van caminando, como les dije, por los caminos de Dios. Pero Enrique se refiere a que va caminando por el único camino que nos lleva a Dios. Todos los caminos nos conducen a Roma, pero solo un camino nos conduce a nuestro Padre Celestial. Precisamente de su Santísimo Hijo, Cristo Jesús, fueron sus palabras: yo soy el camino, la verdad y la vida, y nadie viene al Padre si no es por mí. Exactamente ese camino yo se lo recomiendo. Por ese camino también yo voy caminando.

0: era la participación del Bravo de Atlanta, entonces para él ayer su señora esposa era nuestra patrocinadora, y el día de hoy él y su esposa viajan rumbo a Houston, Texas. Vienen a una, bueno, van a viajar en avión hasta ahí, y de ahí vienen manejando, y el viernes ellos van a una una graduación a Matamoros. Se gradúa el hermanito de Débora, pero de un seminario bíblico. Qué bonito, ¿verdad? Bueno, pues un saludo para todos en Cantares, contentos y felices. Esta bonita mañana les saludo a todos y a cada quien. Vamos, ahora sí voy a dar la bienvenida a los que se encuentran aquí con nosotros desde bien temprano. Mis orejoncitos y orejoncitas madrugadores, saludos. Y tenemos en primera fila a Rubencito Chávez, como siempre, presente desde Juan Rincón. Y ayer su hermano de por allá, que se encuentra en San Francisco, California, se reportaba también. Odile de la Cerda, un saludo por allá, a ella y a su familia, que siempre escuchan Cantares. Muy bien. Un saludo también para Jesús Hernández, allá en Ciudad Victoria. No, no, este es el de Galeana. Al de Victoria todavía no le da gana, pero al rato le dan ganas de oír Cantares. Un saludo para Zafiro Radio 100.5 FM y sus enlaces, y a todos los Juanitos y las Juanitas que vivan en Galeana. Muy bien. Juanita Ruiz, buenos días, Pita. Dios lo bendiga. Hoy estoy de placeres de manteles largos. Saludos para mi esposo Anastasio Lugo, bendiciones. Pues yo te vi ayer, que Juana Ruiz, ¿cuál? ¿Quién es esa? Pues eres tú, no sabía. Bueno, pues hoy te mando un saludo y un abrazo desde por ahí de donde anda tu señor esposo, mi amigo. Un saludo para ti y gracias por tus regalos el lunes que fui a celebrar el Día del Padre allá con el Eloy. Ahí te saludé, muchas gracias. Muy bien, Elizabeth Reyes. Good morning, brother. Saludos y compartido. Y el día de hoy le saludamos a tu hermano Juan, porque es el día de los Juanes y las Juanitas. Bueno, pues un saludo. Evita Herrera, bendecido miércoles, Piña, gracias. Radio Amanecer 88.3 FM desde General Terán, allá. Saludos a Moy y a todos los Juanitos y las Juanitas de General Terán. Muy bien. María Mendieta, buenos días, Piña, aquí escuchando su hermoso programa. Saludos y bendiciones. Rod Herrera, bendecido miércoles, Piña. Compartido, eso mero me gusta. Evita Herrera, Piña, hoy cumpleaños el pastor Juan Camero. Sí, ya di hace rato, y al rato le mandamos un saludo, que pronto esté totalmente recuperado. Que Dios le dé de regalo de cumpleaños su salud completa. ¿Qué te parece? Así mero. Juan Camero, bendiciones, Piña. Solo para agradecer a Dios por la vida de mi esposo, que ya hoy anda cumpliendo un año. Hoy 24 de junio me di el mero día de San Juan, es todo. Que Dios me conceda, que Dios le conceda muchos años más. Juan Camero, cumple 51 años. No, pues cuando yo tenía 51 años, cálmela, me bañaba con un friazo, un nortazo, yo bañándome allá afuera con la manguera y tallándome con un pedazo de hielo. Pues qué bárbaro, 51 años. 50 años es la segunda juventud, qué bárbaro. Bueno, Blanquita Hernández, saludos, Blanquita. Oye, Blanquita, hoy tu hermano Juan, hay que mandarle saludos porque es el día de los Juanes y las Juanitas, Muy bien, bueno, un saludo para ti. Tú te llamas Juanita, pero te llamas Blanquita. Te mando un saludo, ¿eh? Radio Getsemaní de Tula. Buenos días, siervo. Ya ha compartido con todos los enlaces de cantares. Es todo. Un saludo bien especial para Radio Getsemaní. Una voz que clama en la montaña. Saludos para ti, para tu esposa, para tu hija, la locutora. Y saludos, muchas felicidades. Y a todos los Juanes y las Juanitas que me escuchan en la montaña, un saludo. Gilberto Rosas, bendiciones, Pepiña. Felicitaciones al pastor Juan Camero, tu amigo y mi amigo. Está de manteles largos. Qué bárbaro. Héctor Valdés, saludos, Pinita, y ha compartido, así mero, así mero. Saludos a los Juan y a las Juanitas que me escuchan allá en Monclova y en todo Coahuila. Elizabeth Sosa, saludos, bendiciones, gracias. Marimar, muy buenos días, Pinita, que Dios lo bendiga siempre, feliz miércoles. Y yo, pues cada mañana indigesto, gracias a ti en los desayunos, ¿eh? Muy bien. Susi, good morning. Hoy 10 horas en el trabajo, pero Dios me va a ayudar. No, pues está bien. 10 horas, no, no te quejes, porque el día del pago, ¿eh? Ahí vas a. ¿Qué vas a andar diciendo? Ay, qué horas trabajé. Vas allí porque en vez de 10 no trabajé 20. ¿Eh? Pues sí. Bueno, Juan y Ruiz, yo cumplo 50 años. Pues si estás viviendo la segunda juventud, muy jóvenes. Evita Herrera, amén, qué hermoso canto, voy caminando, es todo. Era el bravo de Atlanta que viene caminando rumbo hacia acá. Bueno, Elvira Telles, pastor mío, saludos a Radio Escuchas de esta linda música y a intercesores, bendiciones. Un saludo a todos los de Laredo, a los Juanitos y a las Juanitas de Laredo. Allá abundan las Elviritas. Ayer estaba yo diciendo eso, porque la suegra de mi hija y mi hija Mayla Tecolotita, más bonita de todo el mundo y otras partes, se llama Elvira también. Qué bien, qué bien. Por eso es bonito Laredo. Bueno, y también porque tiene muchos Juanitos y Juanitas. Muy bien. El de Miguel de los Santos, el domingo 5 de julio, lo visito. Pues bienvenido, ya estamos allá. Muy bien. Dice, no quite que vaya, le llevo machacado y gordito, pues es todo. Muy bien. Yo le digo a Miguel que para qué lleva tantas gorditas a las iglesias, si ahí abundan. Bueno, como quiera, un saludo. Elvirita Tez, a mis tocayas Juanitas, ¿a poco usted se llama Juanita? Saludos, yo me llamo San Juanita Elvira. Válgame nomás, mira nomás. Y mi esposo nomás me puso Elvira porque era muy largo. Sí, es cierto. Bueno, no. ¿Y para qué le ponía Juanita? Es verdad que hoy están los Juanitos y las Juanitas de mantel largos, pero es más bonito el nombre de Elvira. Bueno, como quiera, un saludo, ¿eh? Evita Herrera, por fe así será. Dios le dará su pronta recuperación a Juan Camero. Vale más, así hay que seguir orando, ¿eh? Muy bien. Bueno, pues un saludo para todos ustedes. Esta mañana. Y antes de irnos al encuentro de cantares, voy a pedirle a mi hijo Min que nos platique cómo va a estar el asunto el día 4 allá en San Miro, la ciudad de la Reserva y el Puente del Amor. Ya estamos allá.
1: Muy buenos días, cantares. Les saluda la voz de Min. Aquí trayéndoles actividades y pues queremos invitarles a San Benito, Texas. Estaremos en la Resaca, en el Pavilion. La dirección es 705 Norte Bowie Street, Julio 4, Día de Independencia de Estados Unidos. 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

Es todo muy bien. Ahí estamos escuchando ya este amigo Min dando razón de cómo estará el asunto el próximo día 4 allá en San Miniro, en la ciudad de la resaca y el puente del amor. Ya estamos allá. Les saludo con mucho gusto esta bonita mañana a todos los que ya se anden bañando, cambiando y peinando para estar el día 4 en este gran concierto cantata. Muy bien. Hoy miércoles, ya saben, es semanas, el culto de entre semana en nuestra iglesia. Hoy oración. El domingo, el miércoles pasado, tuvimos en la oración 48. Y queremos, hoy sigue en el 50, no bajarnos ya. Y todavía con la mira puesta hacia el frente de que Dios nos conceda llegar a 70. Porque el récord de asistencia es 60, pero estamos orando para que pronto lleguemos a 70. Pero ahí vamos, el 50 es un buen promedio. Pero gloria a Dios, esperamos que hoy nos demos cita. Saludos a todos los de Unidos en la Visión. Les invito para que vayamos a orar por los Juanitos y las Juanitas. Ahí tenemos a Juan Montiveros, Juan Carlos, el esposo de Imelda, aunque le decimos Carlos, pero dice que a él le gusta más que le digan Juan. Es más, cuando Juan Ontiveros lo fue a invitar a la iglesia, le preguntó, ¿cómo te llamas? Dijo, me llamo Juan. Ay, pues yo también. Bueno, entonces, Juan Carlos, el esposo de Imelda también, hoy le mandamos un saludo, que es el día de los Juanes y las Juanitas. Un saludo, cómo no, esta bonita mañana. Muy bien, y hoy tenemos nuestro culto de oración a las 7 en Unidos en la Visión. Y el viernes tenemos noche de película a cargo de Ismael y de Leti. Ya están preparadísimos ellos para una película con mensaje bíblico y con enfoque familiar. Así es. Y también un gran snack, qué bárbaro. Esa gente de sirven, siempre sirven con la cuchara grande. Muchas gracias, ¿eh? Dios los bendiga. Ah, y el domingo, nuestro culto de alabanza, adoración y predicación. Es el último domingo del mes del Padre. Bueno, y este día vamos a tener presentación de 6 niños, o 5 parece, no estoy muy seguro, pero parece que son 5 o 6 los niños que vamos a presentar el próximo domingo. Así es que nos vamos a ir gozando, y un saludo para todos mis conciervos en la obra de Dios, que tienen sus actividades como todos los pastores los domingos. Y Dios bendiga a los Juanes, que son pastores, como Juan Camero, que está de plácemes de mantel de los largos. Muy bien, pues el día de hoy no tuvimos patrocinador. Ayer mi amiga Débora, ella fue mi patrocinadora. Hoy 24 de junio, el mero día de San Juan, no tenemos nada. Bueno, los Juanes no, ni las Juanitas se acordaron de cantar, no le hace, pero nosotros sí nos acordamos de ellos. Y mañana 25, Felipe de Jesús y Gela. Y el 26, otra vez no tenemos patrocinador, pero el 27, ¿cómo no? José Luis González González González, pastor de Templo Dios Proverá en Dallas, Texas. Muy bien, gloria a Dios. Aquí en la cabina de cantares son las 7.

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2: Son las 6:00.

estos momentos al estar ante tu presencia, te doy gracias por la

Mi gran señor, tú escribes con una pluma que no se borra. Hablas con una lengua que no se equivoca. Mi gran señor, actúas con una mano que nunca falla. Por eso esta mañana, mi gran señor, yo

Ochoa, Jaime Ochoa, nunca falla los miércoles a la oración a Unidos en la Visión. Le mando un saludo y nos veremos esta noche a las 7 con la ayuda de Dios, donde todas las peticiones de cantares, especialmente la oración de usted, va a estar en primerísimo lugar. Ya estamos allá, gente. Es todo. Muy bien. Vamos a continuar esta mañana. Y antes de mandar saludos a los Juanes y a las Juanitas que hoy están de plácemes de manteles largos, pues vámonos primero al tema del año, seguro. Ya ven, yo hablando del tema del año, ya ustedes oyen todo el ruido, los rumores de guerras, pero acuérdense, solo son rumores de guerras. Todavía, eso no es el fin, acuérdense las palabras de Cristo. Pero, aquí en Cantares, todos los días ponemos un himno que nos habla de la segunda venida de Cristo, que es el tema del año. Yo le digo tema del año a muchos años. No sé cuándo comencé yo a llamar este tema del año. Pero siempre, no lo mencionaba con tanto énfasis como estos días, pero siempre yo ponía un himno que hablara de este tema glorioso, que es, estamos todos esperando ese glorioso día. Gloria a Dios. Muy bien. Pues vamos a pedirle a Jaime Ochoa que nos cante. No, ya canto Jaime Ochoa. Vamos a pedirle a ver. Tenemos aquí, pues como no, un saludo para Huetlaco, allá a la Chaparrita, que su señor esposo es el autor de este himno, y ya Cristo viene, y luego me gusta, y donde dice, ya lo verán, Mariano Pérez, en la presencia de Dios, y aquí de su cosecha, cantado por él y su chaparrita esposa allá en Huetlaco, que le mando un saludo a ella y a Maricela. Saludos también por ahí, se reporta hace rato a mi amiga Alicia. Te mando un saludo, Alicia. Quién sé que ella también recibió un bonito recado de tu parte y te lo contesté. Bueno, pues un saludo para todos en Cantares. Y aquí está Mariano Pérez, chaparrita esposa, con el tema del año. Ya estamos allá.

0: Recuerdo de su propia cosecha y acompañado de su chaparrita esposa, estaban cantando el tema del año, bien contentos y bien felices. Lupito, Lupito González está por allá en Houston, Texas. Me lo imagino con un gran almuerzo. Bueno, buenos días, Piña. Dios lo bendiga. Aquí lo escucho en casa de mi hijo Job, en Houston, Texas. Al ratito voy a poner un himno de tu hijo para que allá los que me están escuchando en Houston lo disfruten. Al ratito, te mando un saludo. Si estás almorzando, buen provecho. Qué dichoso de ti, y yo acá con los labios blancos. Pero ya al rato me como un marranito de los que me llevó la que siempre se acuerda de mí, Marimar. Le mando un saludo. Muy bien, Jesús García, buenos y bendecidos días. Elvirita Telles, así es, muy bonita, que me alegra el corazón. Bendiciones para todo el de en Jesucristo, porque hoy es el de los Juanes, y Elvirita se llama Juanita Elvira. Es todo, es todo. Muy bien, Gabriel Mendoza, buenos días. Bendiciones. Macario Sánchez Ortega, compartido por Santa María y todo el mundo y otras partes, y por la 88.9 FM del Río Texas. Saludos, cómo no. Rosalinda Piña, extendiendo el brazo lo máximo posible para alcanzar el manto de Jesús, porque así se llama su programa, a las 8 de la mañana. Alicia Peña, buenos días, Piñita. Muy buenos días. Saludos y bendiciones. Y a te reporté que sé que ya me lanzó un recado. Te mando un saludo muy especial allá en Huaslaco. Lidia Ontivero, y han compartido bendecido día y felicitaciones a los Juanes, especialmente a mi esposo. Sí, Juan Ontiveros, un mecánico profesional. Un saludo bien especial para él. Él y Lidia están encargados de Dios en casa. Son cultos de hogar que no hemos tenido por el tiempo que nos ha ayudado, pero ya estamos deseosos de un culto de hogar. Es todo. Saludos. Yo ya compartido, vale más. Radio Cristiana Vida Nueva, 92.5 FM, abundantes bendiciones, ya conectados, gracias a Dios, por la 92.5 FM. Muy bien, Estelita, ¿tú no te llamas Juanita? Juanita Estelita, pues no soy mal. Bueno, oye, pero ¿qué razón me das de mi amiga? Que estaba, porque ya oramos por ella para que Dios haga la obra, pues yo espero que esté contenta y feliz, porque hoy es el día de las Juanitas y los Juanitos, y no está bien que una Juanis esté enferma. Un saludo, que Dios le dé de regalo de cumpleaños o del día de su onomástico, que le dé su salud completa, ¿qué te parece? Bueno, pues un saludo. Radio Cristiana Vida Nueva, gracias por cantarse a todos los Juanitos y las Juanitas que escuchan Radio Cristiana Vida Nueva. Saludos, felicidades. Evita Herrera Hernández, hermoso recuerdo de Mariano Pérez y su linda esposa. Cristo ya viene, así es. Saludos en Cantares. Vamos a continuar y pues vamos ahora a escuchar las mañanitas, ¿verdad? Las mañanitas. Pero antes, déjenme de una vez poner a mi hijo Min a que nos diga cómo estará el asunto el día 4 allá en San Benito, la ciudad de la resaca y el puente del amor. A ver, hijo, díganos cómo está el asunto.
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4, nos veremos allá con la ayuda de Dios en San Benito, la ciudad de la resaca y el puente del amor. ¿Qué les digo por esos planes que tienes? Y ya comenzamos con la ayuda de Dios el próximo día 4, que es el día de la independencia. Estados Unidos celebra 250 años de independencia. ¡Qué bien! Bueno, pues un saludo bien especial esta bonita mañana para todos los que estén haciendo planes de estar con nosotros el próximo 4 de julio con la ayuda de Dios. Muy bien, vamos a mandar saludos a los Juanes y a las Juanitas, porque hoy es 24 de junio, el mero día de San Juan. Ay, a la gente que me escucha allá en Aztlán, donde vivía Juan, ¿verdad? Qué corrido. Bueno, Juan Reyes, él me escucha en McAllen, un saludo. Él no se pierde con cantares por nada en el mundo. Un saludo para ti y para tu señora esposa, mando un saludo. Ya tengo ganas de ir a saludarte de repente, pero ya me voy a aparecer para ir a darte un abrazo, ¿eh? Bueno, Juan Reyes, ya hoy de manteles largos. Juan Ontiveros y a su señora esposa se reportó con el saludo. Juanita Castillo, ella es diaconisa fundadora en Unidos en la Visión. Ella y su esposo, Gume, que acompañado de una pareja, bueno, el hermano ya está en la presencia de Dios, pero su esposa ya está en la presencia de Dios, pero su esposa, cabida saludo. Hoy Juanita Castillo, de manteles largos, cumpliendo 15 años y meses. Juanita Elvira, allá en Laredo, de manteles largos. Juan Carlos es el esposo de Imelda. Se llama Juan Carlos. Nosotros le decimos Juan Carlos, pero a él le gusta más Juan, pero bueno, perdónanos porque te hablamos de tu segundo nombre, que no es tu nombre favorito. Bueno, un saludo para Juan Antonio Reséndiz, es el charro cantor allá en Bronville, ya le mandamos un saludo. Juan Camero, es todo. Él ayer fue a una cita con el médico esperando que todo vaya bien, y hoy

Juanes. Muy bien. Juanis, un saludo para Juanis. Ella se puso su nombre es Juana Ruiz, pero pues no, cuando apareció aquí Juana Ruiz, dije, pues ¿quién será esa? ¿Verdad? Pero no, no, pues es Juanis, la esposa de mi amigo Anastasio. No más que hoy ella se va a comer el pastel de piña sola, porque Anastasio, alias Tacho, anda en el trabajo por allá en el norte. Muy bien, está cumpliendo 50 años la mujer. Muy bien, y Juan Camero, 51. Bueno, pues muchas felicidades a todos los Juanes y a las Juanitas. Acuérdense, uno es el Juan que él dice, otro es el Juan que representa, y otro es el Juan que la gente dice. Bueno, pues un saludo para todos, y otro es el Juan que es ese mero. Bueno, pues un saludo. Voy a saludar a ver a otras personas que ya se encuentran conmigo. Pati Torres, para mi esposo Juan Luis, anciano de la iglesia Cristo es el camino de San Fernando. Ah, pues un saludo para Juan Luis, de A de Fernando. Le mandamos un saludo, como no. Radio Getsemaní de Tula, saludos, ya le mandé saludos a todos los que me, a todos los Juanes y a las Juanitas que me escuchan en la montaña. Es todo. Muy bien. Ana Brown, buenos días. Bendiciones para todos los radioescuchas. Oye, Ana, Lucía. Lucita no se llama Juanita, nomás Lucita. Bueno, pues como quiera. Y tú no te llamas Juana Ana, tampoco, ¿no? Bueno, pues como quiera, un saludo para ti. Coco Blanco, bendiciones mía. Soy Juanita Quintanilla del Pedregal. Es una bendición su programa. Hoy no más. Pero sí, aquí en Facebook se ponen otros nombres. Coco. ¿Qué va de Coco para Juanita? Bueno, un saludo como quiera. Sandra Ruth Morales Castro, salúdeme porque madrugué a escucharlo. Es todo. Oye, Sandra, ¿tú te llamas Juanita? Juanita Sandra. O Sandra Juanita, no se oye mal Sandra Juanita, como quiera, un saludo para todos, encantados de la vida, en este día del 24 de junio, el mero día de San Juan, ya estamos allá, los protestantes en Linares, y las mañanitas, muchas, pero muchas, y otras poquitas de muchas,

protestante. Saludos para mi primo Gonzalo allá en Ohio. Y primo, usted no se llama, Juan, Juan, Gonzalo, no. Nomás Gonzalo solo. Bueno, como quiera, un saludo. Encantado de esta hoy. Saludos para mi primo Gonzalo allá en Ohio. Y primo, usted no se llama, Juan, Juan,

Un saludo a todos los Juanitos y a las Juanitas en este su día. Que Dios les conceda ricas y abundantes bendiciones. Es todo, seguro que sí. Y aquí escuchamos este himno bien bonito en labios de Enrique. Y un saludo para Enrique y Débora que viajan. Y un saludo para Enrique y Débora que viajan hoy o mañana, pero de ahí de Houston el jueves se vienen para estar muy temprano acá en el valle. Acá lo estamos esperando Mona y yo. Saludos, y aquí está este himno. Contigo es todo, tengan ustedes un pastel de piña, mucha fiesta, música y todo, y que vayan sus familiares y sus amigos a la celebración de su cumpleaños. Pero acuérdense, en todos los momentos de la vida, si Cristo no está, falta algo muy sublime a las horas más felices de la vida, cuando Cristo no nos acompaña. Pero qué bonito es cuando decirle: Señor, gracias por felicidad, tengo vida, tengo salud. Y

0: canción de este Job González, un saludo para él, para su esposa, que tienen allá con ellos, a Lupito, que es el papá de Job. Les mandó un saludo bien especial. Yo conozco a Job antes de que naciera, porque conocí a Lupito cuando tenía, Lupito tenía unos 14, 15 años, creo, cuando inició su ministerio. ¿Cómo no? Inició su ministerio, cómo no, qué bueno, pues ahí estamos escuchando ese bonito que dice Sandra Ruth, el hermoso himno que ha sido de mucha en este tiempo de duelo. Así es. Bueno, pues me gusta de que me digas eso, porque cantar es con su cometido cuando logramos consolar a uno que llora. Saludos aquí en Cantares esta bonita mañana. Muy bien, vamos a continuar y sigo con más saludos, pero de una vez, para ya desocupar a amigo Min, que se vaya a dormir, pobrecito, porque se cantar es así como Ana, que madrugó para oírme. Saludos, hijo, dígales a esta gente, porque ya no son de cabeza dura, hijo. Ya le dije, papá, ya le dije. Pues sí, pero pues, son de cabeza dura. Pues sí, pero pues, son de cabeza dura, decirles otra vez.
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0: Muy bien, muy bien. Llamamos a mi hijo Min y ahora sí ya. Vea, ya con esto estoy seguro que ya están bien informados. Bañarse, cambiarse y peinarse, porque ahí viene el día 4. Con la ayuda de Dios, saludos, contentos y felices. Un saludo para Ana Julia Anguiano Hernández. Bendiciones, piña. Muy bien. Esta Ana, para el esposo, son de Vallehermoso. Y si así es, son guaruras de Estelita. Ellos la mueven para aquí, para el atraín. Cada vez que han venido han sido choferes y guaruras acá Reynosa. Un saludo, allá a todos los que escuchan en Vallehermoso. Muy bien. Un saludo para Noelia Martínez. Bienvenida. Aquí lo escuchamos desde Matamoros. Muy bien. Celia Rivera, piña, qué gusto oírlo. Años de soy Celia Rivera, viuda de Abundis de la Conquista Campesina. ¿Cómo no me voy a acordar de ustedes? Un saludo muy especial, vecinos de Palo Solo, que cada día queda más solo, porque mucha gente de ahí pues se ha salido, muy bien. Lupito, a ver, primo, ¿qué? Dice, ven mía, les digo un saludo de mi hijo Job y su esposa Jenny, aquí está escuchando. Es todo, saludos Job, para ti, para tu esposa, y te felicito porque está mi amigo ahí contigo. Trátalo bien, ¿verdad? Cómprale pastel de piña. Sí, piña, pero él no está cumpliendo años, ni tampoco se llama Juan. ¿Quién sabe? A lo mejor pusieron Juan Guadalupe, un especial esta mañana. Bueno, pues qué bueno que me están escuchando allá en Houston, Texas, y cantando Enrique, que también me está escuchando, y el auto también me está escuchando, que es Job. Muy bien, pues un saludo aquí en Cantares, contentos y felices. Y vamos a escuchar un himno con el jilguero de la calle Hidalgo, don Julián Barrientos. Ya saben ustedes que él ya tiene más de un año que se fue a la presencia de Dios. Su esposa, su hermano, él le heredó su propiedad, su casa, a heredar mi casa con la condición que tenga silla. Mi casa está en Saltillo. Muy bien, bueno, se van a vivir. Pero estos días no sé si hubo algún temblor, alguna tormenta. Yo no sé qué. Pero el techo de la casa se vino abajo. Y era techo de placa de cemento. Eso, estamos hablando de toneladas. Y milagrosamente no hubo, porque estaban todos en la casa, no sé, fue de día o fue de noche, pero estaban ahí. Y fueron todos tan heridos. Una de las más lastimadas es Bichita, la esposa del inolvidable don Julián Barrientos. Bueno. Y yo les platiqué que yo quería, pues me pidió una silla de ruedas y le agradezco mucho a mi amiga Leida que ella se apresuró y me la contó. Y ahora de Vitoriano viene por ella para llevarla a Reynosa porque mañana van a venir. Muy bien. Más tarde nos vamos a poner de acuerdo con ella a qué horas. Y Vitoriano también. Bueno, y yo dije que Cantares estos días ha agarrado los arroyos de Cantares. Han agarrado muy poca agua, pero como quiera, a pesar de que hasta ha llovido tanto en Cantares, los arroyos están un poco secos, como el arroyo de Elías. Bueno, pero pues siquiera yo voy a ayudarle con el pasaje, ¿verdad? Para que no hagan gastos cuando vengan por la silla, que la necesitan mucho. Llamó a Enrique. Yo les dije, no quiero decirles porque siempre los mismos son los. Yo quisiera que los demás, aunque sean pobres, todos podemos ayudar, aunque sea con poquito, pero no toco sus corazones. Ahora, no lo estoy viendo para Cantares, ni para mí, ni para nada. Estamos viendo para ver qué nos necesitan, hermanos de nosotros que son fieles en el servicio del Señor, han trabajado por años en la obra de Dios. Bueno, pues Enrique dijo, yo le mando 100 y me mandó $100 y ya están dispuestos. $100 ya están dispuestos para mañana entregarlos. Y también Nuecito, él es Noé López de mi iglesia, y él también dijo, apúnteme con 100, es todo. Y luego llamó mi hermana Andreita Piña, ella iba trabajando a ver si junta otro poquito, porque ella dio $50. Y luego me llamó el protestante mayor Gonzalo Hernández de A de Ohio, y él y su esposa Lalita van a regalar $100. Entonces tenemos $350. Me dijo mi hermana María de Todos los Santos que también ella me iba a ayudar, no me dijo con cuánto, pero hoy en el culto yo sé que voy a ver allá a Nacito, también Vitoriano, vas para allá, ponernos de acuerdo que mañana vienen por la silla de ruedas y vamos a dar lo que la bondad del corazón de usted dictó. Este trabajo siempre es net, pero Ernest ha estado muy ocupado con su trabajo, pero también él, estoy seguro que él va a participar. Ayer no tuve la oportunidad de saludarlo, pero espero que hoy sí, para se una en este esfuerzo, y también él siempre entrega todo lo de este grupo en bien de la humanidad, pero como hoy no puede, o si acaso puede, ahí estará, pero si no, Vitoriano le sustituye. Muy bien, a escuchar aquí al inolvidable jilguero de la que hay Hidalgo, don Julián Barrientos, de su propia cosecha, y le acompaña a su familia, a veces Bichita y a veces su hija, y el himno se llama El Señor siempre está con nosotros. Dije hace rato que falta algo muy sublime a los horas más felices de la vida cuando el Señor no nos acompaña. Pero Él ha dicho, yo estaré con vosotros todos los días los días de alegría como hoy, de fiesta, tanto Juan y Juanita de manteles largos, pero como dijo Ana, Ana Julia, no, a ver, con Sandra Ruth, que el Señor ha estado a su lado durante este tiempo de duelo, está ahí con nosotros, y nosotros también, Señor, nosotros estamos, como tú estás con los que necesitan, nosotros nos unimos también.

participación de don William Presidente, la voz es la voz de Lichita, la que está con cuatro costillas lastimadas, y yo les oraciones y gracias a aquellos que ya están conmigo para mañana hacer entrega de la bondad del corazón. Yo les agradezco mucho, muchas gracias, Dios los bendiga, muy bien, bueno. Muy bien, bueno, dice Vitoriano que le salude a Juan Reyes, su amigo, y su fan, no se la pierde por nada. Muy bien, bueno, cuando está Vitoriano aquí, hasta quisiera decir que todos los días hiciera el programa Vitoriano, sin darnos chance a Chayito ni a mí. Bueno, como quiera, un saludo muy especial y gracias por aquellos que nos están ayudando, que van a participar, los que ya me llamaron que lo van a hacer, $350, y a ver qué consigo todavía hoy y mañana, porque mañana, si Dios quiere, vamos a entregar esta bondad del corazón de ustedes. Muchas gracias. Les digo mi teléfono y dónde pueden comunicarse con nosotros. Primero mi dirección. Mi dirección postal es P.O. Box 111, McAllen, Texas, 78505. Otra vez, P.O. Box 111, McAllen, Texas, 78505. Muy bien. No puedo traducir todavía hoy y mañana, porque mañana sí vamos a entregar esta bondad del corazón de ustedes. Muchas gracias, Dios lo bendiga. Le digo mi teléfono. Mire, se está repitiendo todo lo que yo mismo estaba diciendo. Nunca había pasado eso. Bueno, pues ya saben, estamos en la de ustedes y le estoy diciendo mi dirección. P.O. Box 111, McAllen, Texas, 78505. Y también el catch up es Cantares 3103. Cantares 3103. Sí, les recomiendo más catch up, porque lo pone ahorita y yo en un minuto ya está acá la bondad de su corazón. Así es que esperamos que ustedes nos hagan ese favor. Yo los que siempre que yo hago un llamado en bien de la humanidad, ahí están conmigo. Juan Miguel Juan Martínez, saludos de Tampico, recordando esos días en la radio. Bendición. Qué bien, hombre. Ahí yo trabajé 5 años en 2 difusoras de Tampico y él se está acordando de eso. Muy bien. Bueno, pues ya me voy. Dios los bendiga. Hoy. Muy bien, bueno, pues ya me voy. Dios los bendiga. Hoy, mañana, Felipe de Gela. Ayer, Débora, mi amiga. Bueno, pues les mando un saludo a todos ustedes. Gracias por el apoyo. Mañana, Felipe de Jesús y Gela, Cantares, es día 25. También ellos, recordando un recuerdo muy agradable, pero como les digo, un recuerdo es tan hermoso, y a veces lo que lamentamos es no poderlo abrazar. Saludos aquí en Cantares, y Felipe de Jesús como todo un intercesor por aquellos. Cierra el telón final del programa implorando por los que tienen algunas dificultades. Señor bendito del por aquellos que lloran, te pido consuelo. Te pido consuelo.

Amigos, gracias, muchas gracias por la amabilidad de su atención. Nuestra invitación permanece de pie para que nos escuche todos los días a las 6:30 de la mañana, agradeciendo a todos los que oran por cantar y los que nos apoyan. El día de hoy no tuvimos patrocinador, mañana Felipe de Jesús y Gela, y el 26 tampoco ganador, pero el 27, gracias a José Luis González, de la magnífica ciudad de Dallas, Texas, pastor del templo, Dios proveerá. Gracias a todos ustedes. Si al despedirnos logramos dejar con usted el eco de una melodía con mensaje, una de nuestras le sirvió de utilidad, hemos cumplido con nuestro ministerio. Aquí se despide su servidor Ben Piña, quien por esta ocasión les dice: bienaventurado el que piensa en el pobre, en el día malo lo librará Jehová.

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0: Muy bien, ya escuchamos a amigo mío, y ahora sí, ya con el todo seguro, ya están bien informados. Así es que a bañarse, cambiarse y peinarse, porque ahí viene el día 4, con la ayuda de Dios. Saludos, contentos y felices. Un saludo para Ana Julia Anguiano Hernández. Bendiciones, piña. Muy bien, esta Ana, parece que ella y su esposo son de Vallehermoso, y si así es, son guaruras de Estelita.
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3: Son las 7:00.
0: Lidia Rivera, viuda de Abundis.
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0: Se salió muy bien. A la ciudad, me mandó un saludo, muy bien.
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0: Tampoco se llama Juan.
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0: y novedades. A lo mejor pusieron Juan Guadalupe. Como quiera, un saludo bien especial esta mañana. Bueno, pues
2: soporte para
0: escuchando ahí en Houston, Texas, y cantando Enrique, que también me está escuchando, y el autor de ese himno también me está escuchando, Rob González. Muy bien, pues un saludo aquí en Cantares.
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0: 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Vamos a escuchar un himno con el ingeniero Don Julián Barrientos. Ya saben ustedes que él tiene más de un año que se fue a la presencia de Dios. Su hermano le heredó su propiedad, su casa. Dijo, mira, te voy a heredar mi casa con la condición de que te vengas a vivir en ahí. Esta casa está en Saltillo. Muy bien, bueno, se fueron a vivir. Pero estos días, no sé si hubo algún temor, alguna tormenta, yo no sé qué. Pero el techo de la casa colapsó.
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0: el techo de placa de cemento. Eso, estamos hablando de toneladas. Bueno, y milagrosamente no hubo fallecido, porque ahí estaban todos. No se fue de día o fue de noche, pero estaban ahí. Y fueron todos heridos. Una de las más lastimadas es Michita, la esposa del inolvidable jilguero de la bella
2: Partida.
0: Y yo les platiqué que yo quería ayudarla. Me pidió una silla de ruedas y le agradezco mucho a mi amiga Leida, que ella se apresuró y me la consiguió. Y ahora ven, hoy Vitoriano viene por ella para llevarla a Reynosa, porque mañana van a venir. Más tarde vamos a poner de acuerdo con ella a qué horas y todo eso, y Vitoriano también. Bueno, y yo de Cantares, que Cantares estos días ha agarrado
3: cercanía los, alcance, los arroyos de Capitales
0: han agarrado muy poca agua. Pero como quiera, a pesar de que está lloviendo tanto en Capitales, los arroyos están un poco secos, como el arroyo del
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0: Pues siquiera yo voy a ayudarle con el pasaje, ¿verdad? Para que no hagan gastos cuando vengan por la CIA. Que... Pero llamó a Enrique. Yo le dije, no quiero decirles porque siempre los mismos son los que ayudan. Yo quisiera que los demás, aunque sean pobres, todos podemos ser grandes, sea con poquito. Pero no toco sus corazones. Ahora, no lo estoy viendo para.
5: ¿Quieres tomar tu propia decisión?
0: Ni para nada, estamos viendo para personas que nos necesitan.
5: ¿Hay alguna de esas personas que me estén criticando por yo obligarte a ir a la escuela?
3: No.
5: Porque si fuera por ti, nunca iría a la escuela. ¿Sí o no? Así que a seguir yendo a la iglesia, a seguir yendo a la escuela y a no pararse a las 11 de la mañana, ¿me entendió?
3: ¿Qué?
5: Te amo, hija.
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2: 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No sé si te ha pasado, a veces vas en un grupo grande,

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1: 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Ahora sí sabemos de qué se trata el asunto. La palabra de Dios nos enseña que los padres, el padre y la madre, tienen un papel importante en la vida de sus hijos. Éxodo 20:12.

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1: Son las 8 y

0: Saludamos a un vasto auditorio. Gente maravillosa, para mí es un privilegio. Perdón, el error un poco. Mi instinto de ese vivo viejo. La voz del Evangelio es el programa que llega a casita. Gracias, muchas, pero muchísimas gracias. Me invito para que esté con nosotros toda esta media hora y que podamos gozarnos espiritualmente y disfrutar de lo importante. El mensaje de esta ocasión es importante.
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0: Apague radio ni tampoco cambie. Queremos que usted sea bendecido y usted esté preparado siempre para cualquier adversidad que venga. La voz del Evangelio, cuya dirección recuerde que es siempre estamos llegando. La voz del Evangelio, 1319 Culebra Road, San Antonio, Texas, 78201. La voz del Evangelio, 1319 Culebra Road, San Antonio, Texas, 78201. Y el teléfono a marcar es 210-885-5894. 210-885-5894. Deseamos una llamadita, hermanos, que aprecio mucho. Hay veces que se tardan un poquito para escribir, pero yo espero, yo aquí estoy esperando. Y Dios le bendiga.
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0: Este programa es de inspiración.
2: Lo decimos de antemano, especialmente.
0: Hay personas que están oprimidas, ligadas por un espíritu maligno o algo que no les rinde nada. El diablo está robando, pero también nosotros hemos descuidado mucho lo espiritual y cuando se descuida, el malo llega. Y
2: un momento
0: trágico viene, pero hay confianza en Dios y esperar siempre que Él nos ampare con su virtud y santa gracia. Pues bien, hermanos, ya viene de algo la hora de la palabra bendita del Señor, donde esperamos que sea Dios quien obre. Usted solo confíe y reciba la palabra con beneplácito, con beneficio, con gozo, con alegría, con esa inspiración gloriosa del poder de Dios. Y usted va a ser distinto, usted va a ser bendecido. Si usted reprende a Satanás, al enemigo de nuestras almas, y usted camina por el estrecho camino que lleva a la vida eterna, usted es victorioso, usted no es un derrotado. Usted puede creerle a nuestro Creador y confiar en sus promesas y estar cerca de Él, asistir a una iglesia, leer la Biblia, colaborar en todos los aspectos que sea posible en la obra de Dios. En otras palabras, hay que acercarnos a Él para evitar adversidades, y aunque a veces llegan constantemente, pero también hay que estar consciente de que hay que buscar lo espiritual. Aliméntese espiritualmente y permanecerá espiritualmente en el sendero de la fe. Muy bien, ahí viene el mensaje de la palabra. Espero se conste, ok.
3: Con inspiración, con propósito y con arte. Ojalá y pudiera el bendito poder del Espíritu Santo que estas palabras las llevara como saeta o como flecha lacerada al corazón de cada uno de ustedes. Mis deseos son que Dios me los...
4: 10 de la mañana.

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1: Las 8 y 15 minutos.
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0: ¿Quién creó a Dios? ¿Te lo has preguntado alguna vez? Esta es una pregunta que a muchos cristianos se les dificulta contestar, pero la respuesta es más fácil de lo que parece. Lo primero que hay que entender es que Dios es un espíritu eterno. La Biblia dice en Juan 4:24 que Dios es un espíritu, y como es espíritu, Él no tiene carne ni huesos como tú y yo los tenemos. Y la Biblia también nos dice en Números 23:19 que Dios no es un hombre. Y el ser eterno, la Biblia nos dice en 1 Timoteo 1:17 que Él es el Rey de los siglos, el inmortal e invisible, el único Dios por siempre. También en Apocalipsis 1:18 dice: yo soy el Alfa y el Omega, el principio y el fin. En Génesis 1:1 dice: en el principio Dios, lo que significa que Dios era antes del principio porque Él fue el creador del tiempo. En Isaías 43:10 Dios dijo: no ha habido otro Dios antes de mí ni lo habrá después. Moisés en el libro de Éxodo le preguntó a Dios: ¿quién eres tú? Y Dios contestó: yo soy el que soy, lo que significa que Dios es quien es. No ha habido nadie antes de Él, no habrá nadie después de Él, y nadie lo creó a Él.
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1: Son las 9 y

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bueno, allá en el Salmo 90, capítulo 10 y versículo 12, menciona algo.

0: Una tienda que se llamaba Las Tres Huastecas.
1: Ah, sí, de hecho te iba a comentar, yo dije, creo que por ahí ya hay alguna lona de las tres huastecas y pues conocemos a los hermanos, ¿verdad? Dios bendiga sus vidas a cada uno de mis hermanos que estuvimos por ahí, ¿verdad? Las familias visitando, la familia Martínez, ¿verdad? Dios bendiga sus
2: Son
1: vidas.
2: las 9:13.
1: Foto muy bonita donde decía las tres huastecas, pero faltaba para Cristo.
0: Amén. A ver si por aquí la podemos poner. Fíjate, mira nada más para ir para los que están en el de este. Mira, las tres huastecas, así, las tres huastecas.
1: Así es.
0: Bien padre, bien bonita, ¿verdad? Y dije yo, ah, mira, como para copiársela, ¿verdad? Pero no,
1: Sí.
0: no, no salió bien la foto, hombre, no salió bien la foto.
1: Faltó.
0: Pero ahí están las tres huastecas, fíjese, allá en ese lugar de Ixtlahuaca. Y bueno, pues ahí compró este Juan Martínez, compró queso, compró, no creo que otra cosa más compró por ahí, ¿verdad? Pero sí, se veía muy bien todo aquello. Y gracias a Dios porque el Señor nos llevó y nos trajo con bien. ¿Qué puedes comentar acerca de este viaje, amor?
1: Ay, pues fue una gran bendición. De hecho, yo siempre, ¿verdad?, orando a Dios y diciendo, ay Dios, ayúdenos. Sabemos que en las carreteras hay mucho peligro. Bueno, uno mira, ¿verdad?, mira noticias y ve cómo hay tantos accidentes y yo viendo que estaba la lluvia, ¿verdad?, en algunos lugares, como por ahí han dicho ahí los meteorólogos, ¿verdad?, que iba a haber lluvia, ¿verdad?, lo todo que es todo el país de México, y pues sí, bien como decía, sí encontramos lluvia de aquí para allá y de allá para acá. Pero Dios nos guardó, ¿verdad?, con sus cuidados, era mi pensamiento. Dije, Dios, llévenos con bien, si es que vamos a salir. Ya cuando mi esposo dice vamos a salir, es porque nos vamos. Y de hecho, yo desanimaba también a mi suegra, si es por ahí lo está escuchando, un saludito para ella. Y más que ella también decía, pues yo creo que también yo sí me quiero quedar, yo no quiero ir. Y pues sí, de hecho le pensábamos porque pues éramos bastantitos. Igual, pues mucha carga para la camioneta, aparte con las nuestras maletas y pero gloria a Dios nos llevó, ¿verdad?, con esos cuidados hasta aquel lugar
2: Son las 9:15.
1: que son 16 horas de camino desde aquí hasta allá. Pues la verdad sí fue algo lejos, lejos, nada más que fuimos haciendo ahora sí como dicen escala en algunos lugares para que poder descansar y pudiera descansar también la camioneta. Y mi hijo, que era el que estaba en el volante desde aquí, desde Reynosa, él se llevó la camioneta y de allá para acá también. Gloria a Dios, Dios bendiga la vida de mi hijo. Fue una gran bendición el estar allá y pues estar con nuestros amigos, nuestros hermanos en Cristo que nos recibieron en cada uno de sus hogares. ¿Cómo no vamos a poder tener ganas de volver a ir, ¿verdad? Porque le digo a los hermanos que nos atendían en lo que es en el almuerzo, en la comida, le digo, imagínense para decir, no, no quiero regresar a México, pues con esas atenciones, no, pues muy lindo estar ahí con ellos y disfrutar, ¿verdad? Todos en familia. Bien.
0: Algo bueno, pues a veces uno piensa, yo le digo
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0: Lo quiera, podría pasar un accidente, o sea, podría pasar un accidente, y bueno, pero pues gracias a Dios porque Dios nos dio el valor, nos dio el valor. Bien, por ahí se están reportando más, por aquí, más radios, por acá, la radio misionera Jiré. Aunque ya cambió, ya no es la 92.1 FM.
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0: Amén. Bueno, pues no sé si estamos también por medio de la radio, Radio AFE, de por allá de Cochabamba, Bolivia. ¿Verdad? No alcanzo yo por aquí a monitorear, pero Dios bendiga por allá a nuestros hermanos. Gracias, hermano Eugenio Hernández Ponce. Sabía que en este tiempo lo tenías comprometido por ahí, pero bueno que por acá nos dice que estamos al aire. Bueno, pues Dios bendiga por ahí a nuestro hermano Eugenio Hernández Ponce. Ahora estamos por medio de la 103.9 FM, cubriendo más de 90 comunidades por allá en Axtla de Terrazas, oiga. Y Robertito, AFE todavía no. Ah, bueno, todavía no. Todavía no, AFE. Amén. Bueno, pues gracias. Y dice que ya estamos allá, pastor. Dice, saludos, pastores. Dios me los bendiga. Bendiciones para todos. Gracias, hermano Robertito. Dios te guarde. Saludos. Y bueno, pues, por acá como que me entristece de que no estemos. Pati Hernández, mira, amor, quién está por acá, nuestra hermana Pati, allá desde Querétaro, Querétaro, la corregidora. Dios bendiga por ahí, nuestra hermana Pati. Bueno, por ahí se encargaron de nosotros dándonos de comer.
1: La verdad, muy temprano, y todavía ayer lo comentábamos, le decía a mi esposo, oye, pero tú qué valiente, le digo, muy temprano, yo creo que no era ni las 8 de la mañana, ya mi hermanita no sé a qué hora se despertó para poder cocinar para nosotros, y Dios bendiga la vida de mi hermana.
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1: Muy bonito también, a pesar de que no conocimos todo el centro, pero dijo que otro día fuéramos con más tiempo para poder pasearnos por ahí, ¿verdad? En Querétaro, pues pude ver, ¿verdad?, que es bonito el lugar ahí donde está, muy fresco, dentro de todo lo que cabe, me gustó mucho el clima, y pues nosotros acá tenemos mucha calor aquí en Reynosa, pero allá está el clima bien, bien, bien sabroso, como que si fuera diciembre, cuando es aquí en Reynosa, por ahí diciembre, enero, ¿verdad? Muy bonito el clima, y pues las atenciones que nos dieron también, tanto sus papás como nuestros hermanos, ¿verdad?, el que está a cargo de la radio, hermano Roberto, su hijo, ¿verdad?, también ahí estaba atendiéndonos muy bien.
0: Roberto, su hijo, su hijo.
1: Roberto y su hijo, el mayor de la hermana.
0: No, pero no se llama Pedro, se llama Pedro, el pastor.
1: Sí, pero yo digo de su hijo, el mayor, y Roberto es el más pequeño. Sí.
2: Son las 9:20.
1: Familia, nos atendieron muy bien. Bueno, nos sentíamos como en nuestra casa. Y espero en Dios que un día también nos visiten por acá en Reynosa. Y pues que se sientan de igual manera como en su casa. Yo lo pude sentir ahí con ellos. Y pues gracias a Dios por sus atenciones. Y de regreso volvimos a pasar ahí con ellos. Y también, ¿verdad?, nos atendieron muy bien, gracias a Dios. Hasta plantas nos regalaron.
0: Sí, oye, el árbol de chile que le regalaron a Rally, pero no cabía en la camioneta ya.
1: Sí, ya sé.
0: Un árbol de chile del monte, ¿no? ¿Qué era?
1: Sí, pero que ya no cabía.
0: Hombre.
1: Sí, sé si venía apenas con sus plantas.
0: A este no le toque nada, no le agarra ningún chile porque va para Reynosa, no, hombre, cuando no cabía.
1: Me cosecharon, sí.
0: Híjole, no, qué varón. Ay, ay, ay. No, pues ni modo. Dios bendiga a nuestra hermana Pati. Dice saludos, hermana Mariana. Dios les bendiga.
1: Gracias.
0: Y al pastor Macario y a su familia. Me dio mucho gusto conocerles. Oiga, hoy.
1: Ay, gloria a Dios. Dios bendiga la vida de nuestra hermana Pati.
0: No, no se arrepiente, no se arrepiente de habernos tenido por allá. No se arrepiente de habernos tenido por allá. Dios le bendiga, hermana Pati, y también para su esposo. Creo que se llama Pedro, ¿verdad? Es su esposo de nuestra hermana. Bueno,
1: vamos a dejarle Pedro.
0: Vamos a, no sé, que le vayamos a dar otro esposo que no es. Vámonos por acá con el tema del día de hoy. El tema del día de hoy, oiga, es algo cortito como el versículo nos lo dice, ¿verdad? Es algo cortito como el versículo nos lo dice por acá. Está basado por allí en Primera de Tesalonicenses, capítulo número 5 y versículo número 17, 5:17. Y bueno, por acá dice orar sin cesar. Pero bueno, el tema es oración sin parar. Y esto me gustó porque siento que pues Dios tenía un plan, ¿verdad?, para todo. Aun cuando también estábamos, como dijera por acá, sin conocimiento de las cosas de Dios, nos dimos cuenta de cómo es que Dios tenía tenía algo preparado para nosotros. Y yo de verdad me siento bien agradecido porque Dios nunca verdad nos dejó de su mano, fíjate, nunca nos dejó de su mano, y gracias a Dios porque él tuvo pues tantas cosas que darnos, ¿verdad? Aún sin merecer, porque yo sentí que no merecía nada de esto, pero gracias a Dios porque me concede no solamente ser hijo de Dios, sino también, ¿verdad?, me da la oportunidad de ser un siervo, un trabajador en su obra, fíjate, un trabajador en su obra. Y yo, ¿cómo quisiera, verdad?, que todos entendieran el plan de Dios para con su vida, porque si supieran cuál es el plan de Dios para con su vida, entonces ellos también servirían de todo corazón a Dios. Fíjate, hay muchas cosas que a veces la gente no entiende, y porque no entiende, no actúa. Fíjate, no entiende y no actúa, pero cuando ya entendemos, no sé, amor, tú que pudieras pensar, ¿verdad?, de nosotros cuando nos conocimos de la palabra de Dios, ya ves que luego enseguida empezamos a funcionar, empezamos a actuar como servidores de Dios.
1: Bueno, pues lo personal, pues agradecidos más que nada, agradecidos con Dios, y pues yo recuerdo mucho, ¿verdad?, de que iniciamos, vinieron las pruebas, ¿sí? No decimos, ya, llegó Cristo a nuestro corazón, a nuestro hogar, nuestras vidas, pero vinieron las pruebas pronto como para poder regresarnos hacia atrás como estábamos antes, ¿verdad? Y uno de los de las pruebas más difíciles fue cuando yo enfermé, que me convertí a Cristo, y pues no me imaginaba yo que me fuera a enfermar o que yo hubiera sabido, ¿verdad?, y ya estando ahí a lo mejor ya todo va a estar bien. No, vino una prueba muy difícil para mi vida, que ni yo entendía por qué estaba pasando esto. Pero, y una de las veces yo recuerdo que me decías, oye, amor, pero si nos regresamos mejor a como estábamos. Yo me acuerdo que me decías eso, y yo con la cabeza decía que no era bueno que nos regresáramos, sino que siguiéramos adelante, que eran pruebas que estábamos pasando para ver cómo estaba nuestra fe. Yo decía, si ya ahora tenemos a Dios en nuestro corazón, ahora todo para adelante, y no, hay que seguir, ¿verdad? Porque si hemos ya...
2: Las 9:25.
1: Aceptarlo y pues tener una vida eterna. Yo sabía que esa vida eterna Dios nos la había regalado al ver en haber conocido, ¿verdad?, la palabra de Dios. Cuando antes pues nomás le creíamos, pero le creíamos nada más de boca, ¿verdad?, o de corazón, pero no al 100 como hoy, que le conocemos, que sabemos que hay un Dios, ¿verdad?, que todo lo puede, que en cualquier prueba, en cualquier lucha, Él nos saca adelante, Él no nos deja solos, sino que Dios es con nosotros, y ahora más que nada en Cristo, ¿verdad?, y como dice esta enseñanza, orando sin cesar cuando estamos en necesidad.
0: Pero lo que yo no alcanzo a entender, ¿verdad?, cómo fue que yo era el que quería conocer de la palabra de Dios, tú no. Y sí. después vino la prueba, y después yo decía, mejor hay que salirnos, y tú dijiste, no.
1: No.
0: Fíjate, entonces, ¿de qué sirvió que haya sido yo el primero si la firme eras tú?
1: Sí, porque yo creo que es Dios que obra en cada uno de nosotros, porque pues como que Dios se da cuenta, ¿verdad?, cada uno cómo somos en lo que es, ahora sí que lo espiritual, me imagino yo, porque yo era de que, pues no, yo no quería en aquel tiempo, porque pues había estado en el mundo, conocía, ahora sí como dicen, no al 100 tampoco en el mundo, porque pues no, Dios sabe que yo no fui de que me anduve divirtiendo en otras cosas, ¿verdad?, solamente pues en los bailes y era lo que yo decía, no, es que ya está entrando ahí con los hermanos, yo ya no voy a ir a esas fiestas. De hecho, por ahí mando un saludito al pastor, que fue mi primer pastor, el pastor Inocente Pacheco, y yo tuve dudas, y yo sí saqué esas dudas, porque decía yo, pero ¿cómo va a ser posible? No, pues ya el pastor me explicaba lo que es vivir en la carne, lo que es el vivir en el espíritu, ya con eso, ¿verdad?, el pastor me dijo, no, pues hay que seguir adelante.
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1: La que llevaba antes. Y pues de todas esas dudas, Dios me sacó adelante. Y pues viendo yo ahora sí que no era bueno volver atrás, sino a seguir adelante, dice, seguir las pisadas de Jesucristo para obtener un día la vida eterna.
0: Sí, pero y también regresando, ¿verdad?, a lo que fue lo primero, fuimos resultado de la oración de muchos, ¿verdad? Sí. Fuimos resultado de la oración de muchos. Bueno, estamos tratando el tema de la oración, ¿verdad? Oración sin parar, orar sin cesar. Siento de que costó trabajo, ¿verdad? Costó, ¿verdad? Para muchos, ¿verdad?, el orar por nosotros. Pero qué bueno que oraron por nosotros. Ahora a nosotros también nos toca orar por otros.
1: Así es, seguir orando por, más que nada por nuestra familia, porque en ese tiempo fue cuando yo pues deseaba que mi familia, ¿verdad?, conociera, pero pronto, porque yo sentía la felicidad, sentía ese gozo, como dice la palabra, ese gozo en nuestro corazón, esa felicidad que pues nadie la puede dar. Yo decía, pues ahora sí, Dios me perdone, ¿verdad?, mi papá, mi esposo. Decía, no puedo comparar la felicidad que ahora tengo en Cristo. Uh-huh. Cuando antes, pues no, decía yo, soy feliz, sí, porque vivo bien, no tenemos problemas, mi esposo y yo, gracias a Dios, no, nunca llegamos a golpearnos, porque como muchos matrimonios sí se golpea, y yo no, yo nunca, mi papá, bendito Dios, tampoco, nunca me pegó, ni nunca me ha pegado. Entonces decía yo, pero ahora el Cristo es otra cosa, o sea, no es lo mismo, es diferente. Y pues qué más que Dios nos dio todo eso. Bueno, yo lo personal así lo sentí, ¿verdad? Esa paz, esa felicidad, esa tranquilidad que pues nadie nos la puede dar, solamente Dios.
0: Ese es el único, amén. Ese es el único. Bueno, pues mira, fíjate nada más acerca de lo que es la oración. Fíjate, no recuerdo haber orado nunca toda una noche. Bueno, pero en la Biblia se nos habla acerca de aquella persona que estuvo orando toda la noche. Y me dice por acá, dicen, eso es mucha oración. Sin embargo, leemos en Génesis capítulo número 32, allá en Génesis 32, que Jacob pasó toda una noche luchando con un ángel en oración. Leemos también acerca de 21 días de oración de Daniel, en el capítulo número 9 del libro de Daniel. Dice en su libro, en el cual aquel profeta buscó al Señor, fíjese, aquel profeta buscó al Señor, y ¿qué fue lo que pasó? Algo que se experimentó, ¿verdad? Buscó al Señor en oración, ayunos y listo.
2: Las 9:30.
0: Jesús pasó una noche eterna, y una noche, una noche entera, solo en oración, antes de llamar a los 12 apóstoles. O sea, siempre hay un plan, siempre hay un propósito, ¿verdad? Por lo que, bueno, pues nos damos cuenta de que ahí hay algo que hacer, ¿verdad? Y para tener una buena decisión, si buscas algo, ayer, ¿verdad?, yo ya lo platicaba, ayer tenía que platicar con algunos de los hermanos de aquí de la radio, y yo me puse en oración. No, dije yo, que voy a estar enfrentando esto así nada más, no, yo voy a pedir a Dios que me dé sabiduría. Yo solamente voy a pedirle a Dios que me dé sabiduría, y el Señor, ¿verdad?, nos concedió la victoria. El Señor nos concedió la victoria, porque a veces, fíjense que un problema, yo les dije, miren, ¿saben de qué? La radio no es mía, ¿verdad? La radio es de Dios. Si acaso hay algo tienen ustedes en contra de la radio, es un problema con Dios, hermanos. Pero saben, pude darme cuenta de que Dios obró maravillosamente en cuanto a nuestra plática, en todo, ¿verdad? Y terminamos muy bien, gracias a Dios, ¿verdad? Porque ellos continúan por acá en la programación, ¿verdad?, de la radio. Y a veces son pequeñeces, nada más, son pequeñeces, pero bueno, dice por acá que ya estamos al aire por Radio Vida, reviviendo tu cultura.
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0: Ahí está, los hermanos de la 100.9 en FM. Gracias, hermano Alder GD, que también por allá está. Allá son las 9:31. Acá son las 10:31 en Reynosa. Y ahí está. Ya a las 10 de la mañana entra con su mamá, creo que por ahí a lo que es la radioterapia. Y dice aquí desde el universitario, ahí andamos, dice por ahí. Ándale, pues qué bueno. Gracias, hermano Alder, por compartir también. Por ahí nos dice compartidísimo. Los que están compartiendo, como ya lo decía por acá, nuestro hermano Poli González hace un momentito, amén, mi esposa Mariana Hernández también ya compartió, por ahí, ándale, pues qué bueno, gracias hermano Alder por compartir también, por ahí nos dice compartidísimo, los que están compartiendo, como ya lo decía por acá, nuestro hermano Poli González.

0: Bendiciones y bueno que tengan una bonita reunión familiar el día de hoy. Bueno, vamos a buscar cualquier pretexto para estar unidos y reunidos y más que nada estar en la convivencia, estar en la convivencia. Como dijo mi hermano Fermín, ¿verdad? Era una que una comidita y se hizo una comezón. Sí, como que decir que era una ronchita y que ahora ya se hizo un ronchonononón. Amén. Dios bendiga por ahí mi hermano Fermín Sánchez que anda por ahí de Uber. Sí, Dios te bendiga, manito. Dios te guarde. Dice por acá. Espero que ya te encuentren más mejor de la garganta.
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0: ¿A poco me alcanzaste a saber? El paladrar, decía mi papá, el paladrar. Ándale, Dios te bendiga. Y bueno, pues Dios bendiga por aquí a todos. Dice por aquí a todos los que nos escuchan y nos ven en esta bonita hora de la mañana. Mañana, sí, mañana. Y bueno, pues vamos a escuchar un tema más por acá el día de hoy. Vamos a escuchar por aquí a nuestra hermana Luchita Galván. A ver qué es lo que nos tiene, oiga. Dice... Ah, mira, para los chiquitos, oiga.

No, no, ahí me equivoqué, ahí fui yo el que me equivoqué. Ándale, Dios bendiga para aquí a nuestra hermana Luchita Galván. Oiga, que fue uno de los motivos, ¿verdad? De los cuales también el Señor me puso frente a estos micrófonos y cámaras de Radio Profesión Reynosa. Dice mi hermano Fermín Sánchez, ya estamos dándole el abrazo de cumpleaños a la Kika. Ya está escuchando para que escuche ahorita las mañanitas. Ándale, ahí está entonces ya. Bueno, pues entonces vamos a tener que poner buscar por aquí las mañanitas para nuestra hermana Jessica. ¿Dónde está, amiga? Ándale, y de parte de mi mamá también por acá, que ya está por acá también, diciéndole, ¿verdad? Que muchas felicidades a la cumpleañera, sí, a la cumpleañera. Jessica Mejía, Jessica Sánchez del Ángel, originalmente, ¿verdad? A ver, sí, ¿dónde está? Nombre que no las encuentro, oiga, ándale. Ahí está. Vámonos, hermana Jessica. ¿Estás contenta? ¿Estás gozosa por un año más de vida? Cuando te pregunten que cuántos años cumpliste, nomás diles que uno nada más, uno nada más. No le digas que cumpliste 40, no, no, no, porque no los has cumplido, ¿verdad? No le digas que cumpliste 30, porque no los estás cumpliendo. Estás cumpliendo nomás un año, un año, un año más. Amén, un año más.

0: Carmen Ibero saludando por allá a nuestra hermana Jessica Mejía, ¿verdad? Que por ahí Dios le permite un año más de vida. Ya me imagino, oye, pero casi que hace poquito estaba Abdielito cumpliendo años, su hijo. Abdielito estaba cumpliendo años. ¿Cómo está eso de que luego, ¿verdad? También ella, qué chiflada, ¿no? Como dijo la hermana Lupita, qué volada. Sí. Qué volada por ahí nuestra hermana Jessica Mejía. Pero bueno, Dios bendiga por allá a toda nuestra hermosa familia en Monel, Missouri. Oiga, nos hemos ensanchando, nos estamos ensanchando aparte de... Amén. Gloria a Dios, Dios es nuestro hermano de Radio Mahanaim en Querétaro. Dios te bendiga. Robertito, ¿quién está por ahí? Creo que también se llama Pedrito Junior, ¿no? El hijo del hermano Pedro, el pastor Pedro. Y bueno, pues Dios bendiga por ahí a toda esta bonita familia, que si no, que nos corrija por ahí nuestra hermana Pati, ¿verdad? Que nos corrija, que nos diga, mi esposo se llama Pedro y mi hijo se llama Pedrito. Ah, Pedrito. Bueno, pues entonces que ya no es un Pedrito, que es un Pedrote. Nuestra hermana Francis Martín nos dice bendiciones. Hola, Macario, aquí estamos. Bueno, la que se encuentra por ahí viendo, mírela allá abajito. Ahí está mi esposa Mariana Hernández Saucedo. No la conocía, se la presento. Ella es mi esposa Mariana Hernández Saucedo, que me acompaña o le acompaño por acá en el programa de las Tres Huastecas para Cristo.
1: Son las 9:40.
2: Escuchando este programa. Y un saludo también a, por ahí ya nos están recomendando, ¿verdad?, que tomemos miel con limón. Dice ahí de Radio Radio Mahanaim de Querétaro. Gracias por esos consejitos, ¿verdad?, que nos ayudan bastante. Y también, ¿verdad?, un saludito a los hermanos de Casa de Bendición, ¿verdad?, que también están viendo y escuchando, ¿verdad?, este programa. Así es que un saludito hasta Casa de Bendición. Sí, por aquí estoy mirando.
0: No le hagas mucho caso a Robertito, porque él no es doctor, él es veterinario. Sí. Él es veterinario.
2: Sí, Dios bendiga. Y qué bueno que están en sintonía. Gócense con este programa.
0: A ver. Ya me lo imagino que está hasta revolcándose de risa por allá, Robertito. Dios te bendiga, Robertito. Un gusto y un placer que me hayas conocido. Amén, que nos hayas conocido. Bueno, continuamos por acá en esta bonita mañana con las Tres Huastecas para Cristo, programa que lo tenemos por acá los miércoles a las 10 de la mañana. Dijo Poli, ¿a poco tienes programa? Ah, ya ves cómo eres. No, hombre, qué bárbaro. Y yo no tanto que lo quiere y él no, ¿verdad? Él no nos quiere, hombre. Y bueno, pues gracias por la vida de cada uno de los directores de radio que nos permiten entrar hasta por allá, donde ni ellos pueden entrar físicamente, pero ahí estamos y no nos vamos. A ver, déjame ver, porque parece que vi que bajó a siete por acá. Dice, sí, mis papás son el pastor Pedro y la pastora Patty. Dice Hernández, mi hermano Pedrito y yo, sí. Robertito, Dios te bendiga, Robertito, bendiciones. Oiga, nada más por allá mi hermano Robertito. No es Robertito, es un Robertote, oiga, es un Robertote. Dios te bendiga, Robertito.
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0: Por ahí está nuestra hermana Mari Muñiz. Dice, buenos días, hermano. Gracias, Dios le bendiga. Dice, hola, mi hermanita hermosa. Dice, mucho gusto en verla. Ándale, ahí está de parte de nuestra hermana Francis Martínez.
2: Gloria a
0: Dios. Dice, bueno, por acá lo que decía nuestro hermano de Radio Mahanaim en Querétaro. Mis papás son el pastor Pedro, la pastora Patty Hernández y mi hermano Pedrito, oiga, y yo. Amén, eso es todo. Gracias, familia. Dios les bendiga. Y por acá también, dice mi hermano Fermín. ¿Qué me dice mi hermano Fermín por aquí en esta bonita mañana? Dice por acá, sí, que ya estaba por ahí, estaban dándole el abrazo a la Kika. Un abrazo de gozo pegajoso.
4: Gozo pegajoso, me gusta, me encanta y me fascina.

0: Ahí está poniendo. Ay, nuestra hermana Pati ya nos está siguiendo en la página de Radio Provisión Reynosa. Ya nos está siguiendo la hermana Pati. Qué bueno. Y ahí está toda la familia en la foto de la hermana Pati. Fíjate, ya la vi. Ya la vi, ¿verdad? Por ahí. Ella no es la que tiene bigote. Ah, no, no, no. Pues el pastor Pedro, Dios le bendiga a Pedrito y también por ahí Robertito, ¿verdad? Roberto, to, to, to, to, ¿verdad? Dios te bendiga, hermano Roberto. Dios te guarde. Mire, allá está también Pedrito. Dios les bendiga, ya los vi allá en la corregidora Querétaro, Querétaro. Dios les guarde, saludos. Gracias, hermano Poli, por estar por aquí compartiendo esta programación de las Huastecas. Eso es todo de las Huastecas para Cristo, oiga. Y bueno, pues Dios guarde a cada uno de mis hermanos en esta bonita mañana. Ceci Sánchez dice también por aquí compartiendo ya por radio, radios online. Ándale, allá en Chanchipuedes. Oiga, sí, ya está, amiga Ceci, también por medio de la 98.5 FM. Creo que le ganó por ahí Alder, o quién sabe por qué, ¿verdad? Pero ahí está también mi hija Ceci, también por medio de Celestial Radio. Transmisiones cristianas en vivo, también por ahí estamos por medio de la página de nuestro hermano Poli González ahí en Cacateo, Tamán, Tamán, Tamás, un chale, San Luis Potosí. Ay, mira acá también por medio de la 98.5 Alder GD. Gracias, Alder, Dios te bendiga. Y por ahí a todos los que están compartiendo por eventos cristianos de Reynosa, también por cristianos.
1: Son las 9:45.
0: Cristianos de todo, todo, todo, todo el mundo, mundo, mundo, mundo, mundo, mundo, mundo, mundo, mundo, mundo cristiano. Amén. Dios bendiga por ahí, Alder GD. Reflexiones y anuncios y convivencias también por Radio Cristianas en vivo, vivo, vivo, vivo. Amén, vivo. Y también por acá por amigos de radio. Gracias, Alder. Dios te bendiga y que Dios te siga usando. Mi esposa Mariana Hernández también por acá. También por acá Roberto Rodríguez. Gracias por Radio Mahanaim en Querétaro, donde también nos dan la oportunidad y privilegio de poder estar saliendo al aire. Jessica Mejía, gracias, la compañera del día de hoy. Dios te bendiga. Kika, bendiciones también para ti y gracias por estar por aquí compartiendo esta programación. Hoy en el día de tu cumpleaños no se te va a olvidar, nunca mente, nunca mente se te va a olvidar. Amén, como decía por allá la vecina allá en Altamira, Tamaulipas. Bien, vámonos por acá. Les decía que tenía un tema de nuestra hermana Luchita Galván. Ah, bueno, pues sí, pero yo decía que era de los chiquitines. Ahí está, miren, es esta, el de Estrellita, la Estrellita.

0: ya me imagino cómo decir Jessica, ¿verdad? Cómo decir Jessica, yo soy la luna, dice por ahí la hermana Luchita, ¿verdad? Luchita Galván. Y bueno, también por allá dice la estrellita, ¿verdad? Y dice Jessica, y yo soy la estrellita de ustedes dos. Ándale, ¿verdad que sí, Kika? Y bueno, por ahí está la Kika bien... bien contenta, bien chiflada. Amén. Grupo Evangelístico Belén, Dios les bendiga, Dios les guarde. Gracias por estar por aquí con nosotros en esta bonita hora de la mañana. Oiga, no han dormido nada por ahí. Mis hermanos tuvieron la oración a las 6 de la mañana. Por allí, bueno, tienen que levantar como a las 4:30 o 5 para poder llegar a tiempo. Dice por acá, Ceci, muchas felicidades para la prima Jessica Mejía. Que Dios le...
1: Las 9:50.
0: Que los bendiciones nunca le falten, que las bendiciones nunca le falten, amén. Eso es bonito. Sofi Aza dice, se los suplico, oren por mi petición, ya no sé qué hacer, está con mi, dice, hasta con mi vida, he atentado por la que, bueno, está
2: por la desaparición, por la desesperación,
0: por la depresión o desesperación, ¿verdad que sí? Bueno, pues Dios bendiga por ahí a Sofía S.A., mire, dice, no quiero mis niños, ¿qué dice?
2: Que no quiere que sus nietos queden solos, que Dios me quite esto, dice, estos malos pensamientos.
0: Pues péguese a Dios, ¿verdad? Yo digo que en Dios hay solución, ¿verdad? No solamente porque nosotros vamos a orar y usted, ¿qué es lo que va a hacer? A ver, aquí estamos viendo el tema el día de hoy, ¿verdad? De la oración, ¿verdad? De la oración. No precisamente tiene que ser una oración que usted tiene que estar siempre de rodillas ahí clamando. No, dice orando y con el mazo dando, dicen algunos, ¿verdad? Orando y con el mazo dando. Mire, fíjese.
2: Le duele perder su trabajo. Dice que perdió su trabajo y en casa no hay que darle de comer. Dice, y a mis nietos ya no puedo con esta situación. Es lo que dice.
0: Pero son nietos, manita. No entiendo
2: son
0: cómo.
2: Son nietos, pues está cuidando. Es una abuelita cuidando nietos.
0: ¿Entonces los papás?
2: Pues quién sabe. Hay que orar por ella.
0: Hay que orar. Bueno, adelante, amor.
2: Sí, vamos a orar, ¿verdad? No dice el nombre, nomás dice Sofi. Imagino que Sofía. Bueno, vamos a orar. Padre nuestro que estás en los cielos, santificado sea tu nombre en esta hora, Dios. Damos las gracias, Señor bendito, porque usted ha cuidado de cada uno de nosotros, Señor. Especialmente estamos pidiendo por Sofía, Dios, y usted sea con ella, Señor. Usted conoce de su vida, conoce todo su ser, Padre. Ayúdale a Dios bendito, sea con sus nietos, Señor. Sabemos que hay muchas, muchas familias desintegradas, Dios, muchas veces... como abuelitas, nosotros estamos con los nietos, Dios, pero pedimos que usted, Señor, envíe la bendición para con ella, sea con ella para que le dé trabajo, ya que, como dice, ha perdido el trabajo. Dios, ayúdele, Padre Santo, súplale sus necesidades, Padre, que mande alimento para su hogar y para esos pequeños, Señor, si son niños pequeños, que usted sea con ellos, Dios, bendiciendo sus vidas. También en esta hora pedimos, Señor, por cada una de las familias, Dios bendito, que han estado pasando por alguna enfermedad, por alguna necesidad, que usted también sea con ellos, bendiciendo sus vidas, Padre. Especialmente también damos gracias por mi sobrina Jessica, Señor, que el día de hoy también le permite cumplir un año más de vida. Bendiga su vida, bendiga también su matrimonio, sus hijos, su familia, Dios, sea con ellos, Dios, bendiciendo sus vidas. Y también en esta mañana yo pido por una prima, Señor, mi prima Ángela Sanata Hernández, Dios, que también está padeciendo, Señor, de la presión, Señor. Se ha sentido delicada de salud. Pedimos, Señor, para que usted sea con ella también, Señor, sanando su cuerpo, Padre. La ponemos en sus santas y benditas manos. En el nombre de Cristo Jesús damos gracias, mi Dios. Amén y amén.
0: Amén, amén. Y bueno, pues por ahí, gracias, hermano Javier Carrizales, Dios te bendiga, Dios les bendiga. Y bueno, pues gracias, les digo, bueno, vamos a seguir con el programa de esta mañana. Ya estamos por aquí, ya casi entrando, más bien ya estamos en la recta final. Y vamos a seguir viendo lo que nos dice acá en Primera de Tesalonicenses 5:17, orar sin cesar. Y el tema es oración sin parar, ¿verdad? Oración sin parar. Considere el asunto de orar sin parar en esta, déjame por acá, está Isidoro Ángeles, que dice Isidoro Ángeles, ándale, pues un saludo por allá para mis hermanos de Ixtlahuaca, de Santo Domingo, Dios les bendiga, Isidoro Ángeles, bendiciones por allá para mis hermanos. Mire, fíjese, ha estado alguna vez enamorado, realmente enamorado. Recuerda la primera vez que se enamoró de alguien, sus pensamientos quedaban con esa persona, si iba caminando o se sentaba en un aula de clases, dice, se desesperaba a las 3 de la mañana o hacia su trabajo regular, sus pensamientos eran, absorbidos por aquella persona que se había convertido en el centro de su vida. Oiga, qué bonito ejemplo, qué bonito ejemplo como para poder decir, ¿verdad? En todo momento podemos orar, así como cuando nos acordábamos del novio, de la novia, ¿verdad? También así, ¿verdad? Que en cualquier momento, ay, hasta se nos salió un suspiro, ¿verdad? Que ese amorcito, ¿te acuerdas? Bueno, tal vez no por mí, pero bueno, mire, dice también por acá, dice el apóstol Pablo, quería decir que nuestra actitud y pensamientos deben ser dirigidos hacia Dios, sea que estemos comiendo, durmiendo, trabajando o jugando, todavía podemos orar sin cesar, necesitamos desarrollar este hábito espiritual. Amén. Necesitamos desarrollar este hábito espiritual. Es necesario que nosotros seamos personas de oración, porque saben, la oración es la herramienta más buena que puede tener el cristiano. Así es. Fíjese, bueno, pues Dios bendiga por aquí a todos los que estuvieron con nosotros en este programa. Paso los micrófonos para mi esposa Mariana Hernández, por si algún comentario tiene, y después la oración, y vamos a despedirnos con un canto.
2: Así es, Dios les bendiga, pues aquí nos estamos mirando primero Dios dentro de pues 8 días, que es el miércoles, en punto de las 10 de la mañana. Dios bendiga a cada uno de ustedes que estuvieron en sintonía y estuvieron viendo este programa, disfrutando lo que Dios hace en cada una de nuestras vidas, y también verdad que este programa ha sido de bendición para cada uno de ustedes. Y pues ánimo a seguir adelante buscando de nuestro Dios para un día estar también allá en el cielo, ¿verdad? Dice con lo que el Señor nos promete, la vida eterna. Así es que sigamos adelante buscando de Dios, más que nada buscando de Él, de nuestro Dios, para que el Señor nos ayude, ¿verdad? En todas las necesidades que tenemos, Dios es el que nos suple, nos da todo lo que necesitamos. Así es que yo animo, ¿verdad?, a los que estuvieron viendo y escuchando este programa, que busquen del Señor, que se acerquen a una iglesia, como por aquí por Sofi, ¿verdad? Sofi que estaba pidiendo, ¿verdad?, por esa necesidad. Todo aquello que no conoce la palabra, que se acerque a una iglesia, que busque del Señor, y Él es el que nos da todo en nuestras manos. Solamente Él quiere que le busquemos de más cerca, que nuestro corazón esté más, ¿verdad?, más apegado a nuestro Dios. Así es que les animo para que sigan buscando de nuestro Dios. Vamos a orar. Padre nuestro que estás en el cielo, santificado sea tu nombre en esta hora, Dios. Damos las gracias porque usted nos ha ayudado, Padre. Sea con cada uno de nosotros, Dios, y ayúdanos, Señor. Sea con las familias, Señor, que estuvieron viendo y escuchando este programa, Dios, que usted, Señor, sea hablando a sus corazones. Gracias le damos en el nombre de Cristo Jesús. Amén.
0: Amén, amén, amén, amén. Bueno, pues ha sido un placer el poder estar por acá con ustedes con esta programación de Las Tres Huastecas para Cristo. Gracias, amor, Dios te bendiga. Y bueno, pues gracias por aquí a toda la audiencia, a los que estuvieron por acá con nosotros. Una bendición muy grande poder comunicarnos. Alicia Krim, y también por ahí nuestro hermano
2: José, que está por ahí.
0: Amén, José González, que Dios les bendiga. Francis Martínez dice, ¿dónde está mi prima? Oiga, nuestra hermana Benita Pérez, no se miro por aquí. Siempre está, conectada, pero el día de hoy no está, hermana. el día de hoy no está. Eso fue lo triste, que no la vimos tampoco por acá. Pero pues que Dios le bendiga. Mucho gusto ver a tu esposa. Ándele, ahí está nuestra hermana, contenta y agradecida porque tenemos estos medios de comunicación con los cuales podemos también, si usted no nos conoce físicamente, de perdido virtualmente. Amén. Dejamos el tema de nuestro hermano Jesse Mercado, y bueno, nos vemos por aquí a la 1:00 p.m. Dijo Benita que iba a estar con nosotros el día de hoy a las 10:00 a.m. Quién sabe qué pasaría con ella. Anoche se despidió diciendo mañana a las 10:00 a.m. De hecho, ella fue la que me acordó que el día de hoy tenemos por acá las Huastecas para Cristo. Sí, las Huastecas para Cristo. Pero bueno, vamos a esperar. Dios quiere que por acá nos veamos, ¿verdad? En el programa de la 1:00 p.m. Ahí está nuestra hermana. Ahí está nuestra hermana que le gusta, le encanta y le fascina el tema de... Ay, no me quiere dejar, oiga. A ver, ¿por qué no me quiere dejar? Es que me está haciendo chanchur.
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3: Son las 10:00 p.m.
0: Aparte después.
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8: Papá, no quiero que nunca más me obligues a ir a la iglesia.
9: ¿Cómo así, Victoria? ¿De qué estás hablando?
8: Sí, papá, no me quiero que me obligues a ir.
9: ¿No quieres que te obligue a ir a la iglesia? ¿Y de dónde tú sacas esa idea? Yo no te obligo a ti ir a la iglesia.
8: Es que yo estaba viendo los comentarios de las redes sociales y dicen que tú me obligas a ir a la iglesia. Entonces me puse a pensar, ¿y si es verdad? Y yo también quiero tomar mi propia decisión.
9: Ah, wow, quieres tomar tu propia decisión. Estás muy pensadora, hija. Venga acá, acéptate, vamos a hablarle, amor. A ver, ¿hay alguna de esas personas que me estén criticando por yo obligarte a ir a la escuela?
8: No.
9: Ah, porque si fuera por ti, hija, nunca irías a la escuela. ¿Sí o no?
8: Okay.
9: Así que a seguir yendo a la iglesia, a seguir yendo a la escuela y a no pararse a las 11 de la mañana, ¿me entendió?
8: Ok.
9: Te amo, hija.
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1: Las 10 y 25 minutos.
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Un rico miró por su ventana y vio a un hombre pobre sacando algo de la basura. Y pensó: gracias a Dios, no soy pobre. El hombre pobre levantó la vista y vio un loco en harapos deambulando por la calle y pensó: gracias a Dios, no estoy loco. El loco miró hacia adelante y vio pasar una ambulancia y dijo a sí mismo: gracias a Dios, no estoy enfermo. Mientras tanto, el enfermo en el hospital vio pasar una camilla con un cuerpo debajo de una sábana y dijo a sí mismo: gracias a Dios, estoy con vida. Solo el muerto no pudo agradecer nada. ¿Por qué no le agradeces a Dios hoy por todas las bendiciones, por el regalo de la vida y por este día tan lindo?

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1: Son las 11:00. 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

obediencia y gratitud. 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
1: Son las 12:00. 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

Amén, amén, amén. Por aquí continuamos con la programación. Dice por acá mi suegro Emeterio Hernández. Saludos a la familia Sánchez Hernández y a todos los hermanos. Le pido oración por la sobrina Ángeles Sanata. Ángeles Sanata. ¿Qué pasa con Ángeles Sanata? ¿Qué pasa con Ángeles Sanata? Bueno, pues vamos a orar por ella. Jessica Mejía dice por acá. Muchas gracias, tío guapo. Dios te bendiga, hija. Bendiciones.

0: Amén, amén, amén. Tengo todo para ser feliz. ¿Dónde andará Eli? ¿Dónde andará Eli? Estará por ahí Eli. Y que dice, tengo todo para ser feliz.
1: Coso, coso, peja, coso.
0: Amén, Pascual Parraguirre.
2: Las 12:25.
0: Bajo no me deja estar en línea, pero ya gracias a Dios estamos listos. Saludos a todos por allá. Ándele, ¿qué le cuestaba? ¿Qué le cuestaba? Y siga usted compartiendo como siempre lo ha hecho. Comparta, comparta, comparta. Higinio Hernández Ponce por acá nos corrobora y nos dice que sí, que estamos cubriendo más de 90 comunidades por allá en Axla de Terraza, por medio de la 103.9 FM, allá en aquellos lugares de Axtla de Terrazas. Y bueno, por allá también en Cacateo, Tamán, Tamazunchale, nos dice que estamos transmitiendo y llegando muy, muy, muy lejano, a un lugar muy, muy lejano. Oiga, y por allí en Tlacuilola, en Temalacaco, también por allá estamos, oiga, sí, en el Platanitos, ¿a dónde más, Poli? Me dijiste, ahí en Santiago Centro, en Retroceso, en lo que es el Mangal, el Cirguelar y todo eso, ¿verdad que sí? Nuestra hermana Imelda Vallejo nos dice, bendiciones, pastor, Dios le bendiga, dice, Dios le bendiga a usted y a su familia. Gracias, mi hermana Imelda Vallejo, Dios le guarde. Con Cristo lo tengo todo, eso es todo, dice nuestra hermana Francis Martínez. Fíjese nomás, ahí está, bien atenta la hermana. Tengo todo lo que dice el canto, solo me faltan mis hermanos. Oiga, dice por acá, Kika, ya se llegará el día en que nos encontremos con ellos. Solamente se nos han adelantado. Aquí está Eli escuchando, Eli. Ahí está Eli.
1: Coso, coso, peja, coso.
0: Órale, ahí está Eli. Dios te bendiga, Eli. Bendiciones para ti, bueno, y para tu mamá. Dale un abrazo, pero bien fuerte, fuerte, fuerte, fuerte, que hasta se le salgan los moquillos. Sí. Dios bendiga allí, Jessica, Kika. Oiga, Dios.
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0: Para comer de esa carne asada de la que está gruesecita, tibón, ¿o cómo le llaman? No, hombre, va a ser pura pizza, ¿verdad que sí, Kika? Pura pizza. Pura pizza. Oiga, nada más, por acá Radio Producción Reynosa, transmitiendo desde Reynosa, Tamaulipas. Tenemos por aquí la línea telefónica 899-929-3644, sí, 899-929-3644, que está disponible. ¿Dónde estará la hermana Marlem Sánchez, Dios le bendiga? Allá mis hermanos de San Fernando, diga, de San Fernando, por ahí ya no se ha comunicado nuestro hermano, ni Ángel Uriega se ha comunicado ahora, Martín Gaona, Dios te bendiga, hermano Martín Gaona, Mari Muñiz, bueno, y por ahí para todos los que son de San Fernando, aquí esperando que llegue la compañera, dice por acá, a ver, déjame ver que, ¿cuál compañera? A ver, dice por ahí a mi hermano Fermín Sánchez, happy birthday, oiga, Kika, aquí esperando que llegue la cumpleañera. Ya te tienen por ahí tu quequito. No, pues nomás es un quequito, ¿verdad que sí? Nomás es un quequito. Bueno, pues ni modo. Dios bendiga por ahí a nuestros hermanos allá en aquellos lugares, oiga, sí, en San Fernando. Y bueno, también por allá en lo que es por allá por en la zona pesquera, también allá en San Fernando. Dios les bendiga, Dios les guarde. Mi mamá Ignacia Ortega, Dios bendiga a mis 6 hijos y el más guapo Macario, mis nietos, tataranietos y a toda la familia Ortega Pizaña. Saludos a mi hermanita Mina Torres Gómez y a la hermana Benita Pérez, Dios me las bendiga grandemente. Aleluya, mi mamá, ahora sí se pasó mi mamá, y también por acá dice que ya está compartiendo, y felicidades para mi nieta Jessica Mejía, que Dios le conceda muchos años más, porque ella tiene muchos, y aparte otros muchos más. Ay, mamá, ¿cómo eres, mamá? No digas así, porque luego la gente le va a decir, entonces ya está viejita su sobrina. Pero no está viejita. Bueno, cuachea, pero ya casi que es normal, ¿verdad? También yo ya así de joven como estoy, también ya cuacheo, fíjense. Y dicen, bueno, pues, pero no traigo el bordón porque me da pena. Amén. Vámonos por acá. ¡Ea! échale ganas, échale ganas. Amén. Dios bendiga para aquí a todos los que les gusta, les encanta, les fascina ese tema de échale ganas, por acá con nuestro hermano Higinio Hernández Ponce, y el tema que por allí viene con la mano. Dios le bendiga. No, la mano de Dios. Dios bendiga por ahí.
2: Son las 12:30.

Amén, amén, amén. ¿Ya vieron dónde puse el güiro? Ah, ya vieron dónde puse el güiro. Bueno, Dios bendiga para aquí a todos los que siguen acompañándonos en esta bonita noche, en esta tarde, perdón, en el programa Tiempo de Gozo, Gozo, Gozo, Pegajoso, amén. Y bueno, pues por aquí saludamos a todos los hermanos de la Iglesia Palabras de Vida Eterna. La Iglesia Palabras de Vida Eterna tiene sus reuniones el día jueves, o sea, mañana a las 8 de la noche tenemos oración, sí, tenemos oración. El día domingo tenemos culto de escuela dominical y culto familiar, sí, culto familiar el día domingo, así que le invitamos para que nos acompañe a nuestros cultos, sí, acá en la Iglesia Palabras de Vida Eterna. Palabras de Vida Eterna se encuentra ubicada en lateral del canal Rode número 700, Colonia Francisco Sarabia, sí, Colonia Francisco Sarabia, AG Blanca, AGR Blanca, amén. Dios le bendiga, Dios le guarde. También por acá vemos que están, a ver, déjame ver, ubicada en lateral del canal Rode número 700, Colonia Francisco Sarabia. Sí, Colonia Francisco Sarabia, AG Blanca, AGR Blanca.

0: Dice, puro canto pesado. No, no, no. De los más caros, Kika, de los más caros, amén. Esos son de los más caros. Dice Cris HR, saludos y bendiciones, Pastor Macario, y a toda la audiencia. Dios le bendiga. Escuchando a través de la página de Radio Misionera Jiré, allá en Axtla, acá en Axtla de Terrazas. Dice, saludos para todos los que desde alrededores de las más de 90 comunidades, oiga, de las más de 90 comunidades que por ahí escuchan la radio misionera Jiré. Eso es todo, hermana. Gracias, Kika. Salió el güiro. Amén. Salió el güiro. Amén. Ya compartido. Gracias, hermana Cristi HR, por compartir. Por acá también, hermana CB Cruz Reyes. Dios le bendiga. Ella siempre escuchando por allá radio misionera Jiré. Me da mucho gusto que por ahí apoyen a sus radios que tienen por ahí cerca en FM. En FM. Pero algunos luego de repente se pasan por acá, ¿verdad? Para estar para estar por acá en el Facebook, ya caen en las redes. Oiga, mire, fíjese nada más el anuncio que tenemos por acá. Iglesia Palabras de Vida Eterna. Oiga, estaremos celebrando Santa Cena. Sí, y bueno, también por acá tenemos nuestra reunión de negocios. Sí, y bueno, eso va a ser el 12 y luego el 19. El 19 de julio, sí, 19 de julio. No tenemos que andar muy lejos. De hecho, tenemos que ponernos a cuentas, sí, ponernos a cuentas, como les decía por ahí yo el día de hoy a mi nuera y a mi hijo y a mi hija, ¿verdad? Vamos a ponernos a cuenta. Mire, también tenemos la invitación el sábado 27, Adonai Band, gran cena concierto a las 6:30 p.m. Estará participando el Grupo Misericordia, Gabriel Bautista, Luis Medellín, Iglesia, esto será en la Iglesia Casa de Bendición en la colonia Vientos de Cambio, calle Reynosa, esquina con calle número 4. Se mete usted a la página de la Iglesia Casas de Bendición y ahí le va a mandar la ubicación. Sí, ahí está la ubicación, fíjese. No, no, no es nada difícil, no es nada difícil para poder dar con Casas de Bendición. Máximo si usted ya ha ido alguna vez, ¿verdad? Si usted ya fue una vez, yo sé de que después su vida ya no va a ser la misma. Amén. Dios les bendiga. Espero de que por acá estemos gozándonos con el programa de esta bonita tarde y que también así, ¿verdad?, podamos tener en este momento la reflexión de la palabra de Dios. Fe arraigada en Dios, oiga, fe arraigada en Dios. Bueno, siento de que todos debemos de estar así, ¿verdad? Les decía yo al pastor Bernardino por acá de dónde, por acá de Celaya, en Ciudad Mante, le decía, ¿verdad?, que era necesario que nosotros estemos fundados en la roca que es Jesucristo, que nada ni nadie nos mueva, ¿verdad? Mire, dice aquí en el versículo número 23, 26, hemos leído del 23 al 26 de Mateo capítulo 19, pero en el último de los que leímos dice, para los hombres esto es imposible, mas para Dios todo es posible. Todo es posible, ¿verdad? Al que cree todo le es posible, ¿verdad que sí, Bochito? Ahí estaba Bochito escuchando su canto, ¿verdad? De por allá de la radio, más bien de allá del grupo Salvación y Vida Nueva. Me sentí sumamente inspirado luego de leer una novela histórica, oiga, una histórica o histérica, una novela histórica sobre Mary McLeod, dice fundadora de la Universidad Bethune. Dice las historias sobre su determinación e interés por los demás. Dice, me llevaron a leer más sobre ella. Se cuenta cómo a principios del siglo XX le describió.
1: Las 12:40.
0: Dice, sí, le describió los edificios de su escuela para jóvenes dice, afroamericanas, a un rico empresario, pero cuando él visitó el campus, encontró solo un edificio. Ella le había descrito su sueño. Oiga, ella se imaginó y así lo puso, pero no era así, era solamente un sueño, esperando que él invirtiera en la escuela. Su fe y visión trabajaron juntas para conseguir los fondos. Finalmente, su escuela es hoy una universidad. Su sueño realizado. Bethune, sin fe nada, dice, sin fe nada es posible. Sin fe nada es posible. Con ella nada es

0: Posible, sí, con ella nada es imposible. Su frase es similar a la que Jesús les dijo a los discípulos que preguntaban sobre la salvación. Intentaban imaginar cómo alguien podría entrar en el reino de los cielos, en el reino de Dios, como nos lo dice ahí en Mateo capítulo 19 y versículo número 24, 19, 24. Y dice que querían saber quién podría ser salvo, dice el versículo número 25. Jesús les compartió que la fe en Dios es el único camino porque para Dios todo es posible, dice el versículo número 26. Sí, para Dios todo es posible. ¿Qué hay imposible para Dios? Nada. Nada hay imposible para Dios. Si acaso dice uno, ay, este arbolito nada que crece, yo digo que Dios puede en este momento hacerlo crecer, oiga, y ser más grande que ni usted, y mucho más grande que ni usted, oiga. Pero esto nosotros nos creemos de que no, pues es que no
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0: No ha querido crecer, pero bueno, para Dios nada hay imposible, nada imposible para Dios. La fe está arraigada en la creencia de Dios y su poder nos impulsa a creer en la posibilidad de cosas que aún no vemos, fíjese, cosas que aún no vemos. Y viene, fíjese, lo que vamos a escuchar en este momento por acá, nuestro hermano, Jaime Valdés, Jaime Valdés, este tema me lo mandó él. Mire, este tema me lo mandó él. Me dice, este es lo más reciente del grupo Isla de Patmos. Y saben, ahorita él dice, yo sé de que Dios puede hacer todo posible. Dios todo lo puede hacer posible. ¿De qué manera? Porque él está pasando un momento bien difícil y sus riñones le dijeron, ya le dijeron los especialistas, los doctores, la nefróloga, el nefrólogo, le dijo, tus riñones ya no sirven, ya no sirven, cada vez está en pésimas condiciones. Pero él dice, pero yo sé de que Lázaro, que estuvo muerto 4 días, Dios lo resucitó, sus órganos ya no funcionaban y Dios los hizo nuevos. Oiga, yo también sigo creyendo, dice Jaime Valdés de Isla de Patmos. Sí, es Jaime Valdés de Isla de Patmos, eso es lo que nos dice, ¿verdad? Pero yo sé, mire, métase ahí en la página de Jaime Valdés, este es público, creo que está pública, fíjese. Y él ya está en el hospital y es el que canta aquí, oiga.

también estando en Ixtlahuaca, me comuniqué con él, ¿verdad? Me comuniqué con Jaime, y bueno, pues por allí tiene muchos seguidores en Ixtlahuaca. Y hermanos, pues gracias a Dios por cada uno de los que por aquí le seguimos, y nos damos cuenta de cómo es que Dios puede hacer la obra en el corazón de alguien desesperado, alguien desesperado. ¿Cómo está tu fe? ¿Verdad? Tu fe tal vez esté en decadencia, ¿verdad? Pero fe, la fe arraigada en Dios no te va a mover a ninguna parte. No, porque la fe la está arraigada. Por más que te digan aquí que acá, no, que acá, no. Yo sé en quién he creído y estoy seguro que es poderoso para guardar mi depósito para aquel día. Gracias a Dios por nuestro hermano Jaime, que por ahí, ¿verdad? Hemos tenido la comunicación con él. Y es de grande bendición, me da por ahí su testimonio. Y bueno, aunque Dios no haga la obra, digo, aunque no reciba el milagro, yo sé de que esa va a ser la obra de Dios, si es que se lo lleva. Yo digo, bueno, pues es la voluntad de Dios. Gracias Dios le damos, Padre, en esta tarde, por la bendición que usted nos da, Señor, de tener esa fe, Señor, que mueve montañas, esa fe que nos hace caminar, esa fe que nos hace romper las cadenas de la incredulidad. Padre, bendiga a cada uno de los hermanos que hoy en esta tarde acá están con problemas, algo sumamente, extremadamente difíciles para el ser humano, pero Dios, yo sé que para usted todo es posible. Usted puede proveer para el necesitado, sanar al enfermo, unir a las familias, Señor, convertir a alguien que usted dice es difícil para que él conozca de la palabra de Dios, pero Dios, para usted no hay nada imposible. Yo sé que hoy en esta tarde usted puede sacarlos de este lodo cenagoso y poner sus pies sobre peña y enderezar sus pasos. Padre, que hasta nosotros nos vamos a quedar admirados de ver, Señor, en ese milagro que era difícil para nosotros, pero Dios, para usted ha sido posible. Gracias, Padre, le damos en el bendito nombre de Cristo Jesús. Amén, amén y amén, amén. Dios les bendiga, mis amados hermanos, dice por acá nuestra hermana Lidia Ramírez. Amén, gloria a Dios. Bien, también por acá. Ah, miren lo más, aquí lo que tenemos, oiga. Tengo un Dios que todo lo puede. ¿Dónde está por ahí nuestro hermano Moisés Vázquez Lara? Hermano Moisés Vázquez Lara, Dios te bendiga.

Y para lo que el hombre es imposible, para Dios es posible. Esto es con unción y fuego, con unción y fuego. Amén, amén, amén. Oiga, nada más por ahí, Dios bendiga por ahí a Kika, Dios te bendiga, Jessica. Jessica, Jessica, Jessica Mejía, que ya están sirviendo por ahí las orejas de elefante, fija. Amén, ya están sirviendo por ahí las orejas de elefante. Dios te bendiga, Kika. Bendiciones por ahí para ti, para toda la familia que se encuentra por allá en aquellos lugares. Amén, en Monet, Missouri. Y bueno, pues vámonos por acá. Ya nos estamos despidiendo en esta bonita hora de la tarde, ¿sí? No te olvides, dice, no te olvides de ninguno de sus beneficios. Acuérdate de Jehová en tu juventud, ¿sí? Amén, dice la hermana Odilia de la Cerda, amén, bendiciones. La hermana Lidia Ramírez también por acá dice, amén, bendito el nombre de nuestro Dios, a él toda honra y la gloria, amén.

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1: Es la 1:00. 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
5: No quiero que nunca más me obligues a ir a la iglesia.
6: ¿Cómo así, Victoria? ¿De qué estás hablando?
5: Sí, papá, no me quiero que me obligues a ir.
6: ¿No quieres que te obligue a ir a la iglesia? Uh-huh. ¿Y de dónde tú sacas esa idea? Yo no te obligo a ti ir a la iglesia.
5: Es que yo estaba viendo los comentarios de las redes sociales y dicen que tú me obligas a ir a la iglesia. Entonces me puse a pensar, ¿y si es verdad? Y yo también quiero tomar mi propia decisión.
6: Ah, wow, quieres tomar tu propia decisión. Uh-huh. Estás muy pensadora, hija. Venga acá, acércate, vamos a hablar, mi amor. A ver, ¿hay alguna de esas personas que me estén criticando por yo obligarte a ir a la escuela?
5: No.
6: Ah, porque si fuera por ti, hija, nunca irías a la escuela. ¿Sí o no? Okay. Así que a seguir yendo a la iglesia, a seguir yendo a la escuela y a no pararse a las 11 de la mañana, ¿me entendió?
5: Ok.
6: Te amo, hija.
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0: prácticamente el mismo, del mismo tema, de reconocer a Dios como el Dios Todopoderoso. En el primero habla cuando sus discípulos le dijeron: Señor, muéstranos a tu papá, muéstranos al Padre, y nos basta. Y Jesucristo, creo yo, enojado les dice: muchachos, ¿cuánto tiempo que yo estoy aquí con ustedes? 33
1: La una y 13 minutos
0: años, y no me han conocido, y no me han reconocido, que para variar, no me han reconocido, no me conocieron y no me han reconocido. Más de 33 años, casi Jesucristo los regaña. Y voy a explicar por qué. Bueno, pues dice la palabra de Dios en el libro de Juan, capítulo 1. En el libro de Juan, capítulo 1. Hay una cita muy bonita en el libro de Juan, capítulo 1. El versículo 1 dice: en el principio era el Verbo, y el Verbo era Dios, el Verbo era con Dios. Este era el principio, porque mencionaba que cuando Dios creó las cosas, dijo: hágase la luz, hágase las estrellas, hágase las lumbreras, hágase los animales y las bestias del campo. Todo esto eran las primeras cosas que Dios hizo como, podemos decir, como Padre, como Dios. Todas las cosas por Él fueron hechas, y sin Él nada fuese hecho. O sea, por Dios, por el Padre. Pero yo recuerdo un día en la escuela, en la universidad, un compañero me dijo, dice: oye, tu Dios es un Dios cobarde. Y a mí, ¿qué crees? Sentí como que me dio coraje. Sentí que me dio coraje y dije: no puede ser. O sea, ¿cómo? ¿Cómo puede ser que me digas que Dios es un cobarde? No, para nada. Y él casi, pues, enojado decía: sí, porque cuando...
1: La una y 15 minutos.
0: Él debiese hacer las cosas, mandó a su hijo, y él creía que mandó a otra persona. Dice: ¿a poco no? Dice la palabra, dice la Biblia, que porque de tal manera Dios amó al mundo que dio a su hijo. Y dice: ya ves, entonces no vino él, mandó a alguien más. Aquí. Y pasé muchos años sintiéndome triste, porque yo pensaba que Dios mandó a su hijo, y dije: no, pues se supone que Dios es justo. Y yo mencionaba hace ratito en la plática que si yo como padre hice una travesura, o donde sé que me van a golpear, no puedo mandar a mi hijo, a mi hija, decir: vayan ustedes, pues si los golpean, ni modo, pues no. ¿Por qué? Porque si yo, siendo pecador, aún así escuchando Radio Misionera Yiré 103.9 FM, no quiero que le pase nada malo a ellos, porque soy su padre, soy su papá. Tan cierto como que le... Y yo digo esto: cualquiera de ustedes, a veces tenemos a un familiar enfermo, y nosotros más fuertes decimos: prefiero estar enfermo yo,

0: pecadores injustos, aún así nosotros tenemos la capacidad de
1: gracias por la vida, gracias por
0: de querer ayudar. ¿Por qué? Porque somos injustos, pero aún así no queremos que nadie hacerle daño a alguien por salvarnos nosotros. Dios es tan justo. Y fíjate la parte cuando Dios dice, Juan, porque de tal manera Dios amó tanto al mundo que dio a su hijo. Muchos se figuran que mandó a matar a su hijo. Cuando Dios es justo, Dios no puede mandar a matar a nadie. Una vez me dijo alguien, es que Dios tiene poder para resucitar. Y por eso lo mató, pero Dios lo resucitó y creen que es otra persona. Pero aquí viene lo bueno. Aquí viene lo bueno e importante. Dice la palabra de Dios, en la Biblia dice que todas las cosas fueron hechas por Dios, por el que hizo el mundo. Pero aquí viene algo importante en el libro de Juan 1:14. Y aquel verbo, aquella palabra se hizo carne y habitó entre nosotros. Y aquel verbo fue hecho carne. ¿Cuál es el verbo? El que decía hágase la luna, hágase las estrellas. Ese espíritu eterno se encarnó. Se encarnó y habitó entre nosotros. Amén. Entonces, ¿y qué pasa ahí? El versículo 14 dice, y habitó entre nosotros. Ese espíritu eterno se encarnó y habitó entre nosotros. Y aquí viene algo importante. Y vimos su gloria. Estás escuchando Radio Misionera Jireh 103.9 FM. ¿Cómo? La del unigénito del Padre. O sea, la humanidad conoció a esa encarnación, la conoció como hijo. No significa que y Dios se hizo o mandó a su hijo, no. Dios se hizo carne y habitó entre nosotros y vimos su gloria como hijo, no como padre. Entonces, ¿qué está pasando en esa parte? ¿Qué está pasando? ¿Qué está pasando por ahí? Bueno, entonces, en aquel entonces yo no le entendía y pues yo dije, no, pues, ¿cómo creen que Dios es un cobarde? No puede ser.
2: La 1:20.
0: Y después cuando veo la palabra que dice, y aquel verbo se hizo carne y habitó entre nosotros y lo conocimos como hijo. Hay una palabra que dice ahí en el libro de Apocalipsis 1, dice: yo soy el primero y yo soy el último. Y dice: yo soy el que es y yo soy el que era. Y algo muy importante, yo soy el que ha de venir. Yo te pregunto a ti, no importa de qué religión seas, y no me gusta mencionar, hablando espiritualmente, en el sentido espiritual, estamos esperando una segunda venida. ¿De quién? ¿Cómo se llama quien va a venir? Exacto, se llama Jesucristo. La palabra de Dios dice en Apocalipsis 1:8, dice: yo soy el que era, yo soy el que es y yo soy el que ha de venir. Soy el todo.

0: gusta mencionar, esa palabra me gusta mencionar, es cuando en la antigüedad el profeta Isaías profetizó antes de que Jesucristo naciera en el mundo, que es la encarnación de Dios, es la carne que Dios utilizó. Dijo: un niño nos es nacido, un hijo nos es dado, el principado sobre su hombro, y su nombre se llamará, será admirable. Será el que va a nacer, va a ser el Dios fuerte. El que va a nacer será el Padre eterno. ¿Te fijas? Pero a lo mejor antes no lo habíamos entendido de ese modo. Pero el profeta Isaías lo anunció y dijo que el que iba a nacer iba a ser el Padre eterno. ¿Te das cuenta, querido amigo? ¿Te das cuenta de las cosas que están escritas? Y yo soy de la idea, mira, tú escucha la palabra y analízala. Analiza la palabra. Analiza la palabra. Apocalipsis 1:8. ¿Ya lo anotaste? Libro de Juan, capítulo 1. Versículo 1, luego te brincas hasta el 14. Y lo que es del profeta Isaías, ahorita te digo la cita. Yo te digo la cita. La cita. Permítame. Vamos a buscar donde dice el profeta Isaías. Dice la palabra de Dios, tú lo puedes buscar ahí en el libro de Isaías, capítulo 9, versículo 6 y versículo 7. Dice: porque un niño nos es nacido. Un niño nos es nacido, es una profecía. Hijo nos es dado. ¿Por qué? Porque dice la palabra de Dios en el libro de Juan 1, el 14, dice: y nosotros vimos su gloria como hijo, o como el unigénito de Dios, como hijo de Dios, no que sea hijo. Hijo nos es dado, y el principado sobre su hombro, y se llamará admirable, consejero, Dios fuerte, Padre eterno, príncipe de paz. Allí está la profecía del nacimiento de Jesús. Allí está la profecía. Y bueno, pues escuchamos unos temas, recuerda comentarnos, déjanos tu comentario en el WhatsApp.
1: 1:25.
0: Y lo leemos en el siguiente programa, o si podemos leerlo al 489-192-44. Y bueno, pues queremos que escuches bien. No te digo y no te convenzo, no trato de convencerte de nada, porque todas las denominaciones, todas las religiones, todas dicen que son lo verdadero. Es la religión verdadera. ¿Sí? Los que creen en uno, los que creen en dos, los que creen en tres, los que creen en cuatro, no importa. Todos dicen que son la verdad. Así que, ¿tú qué crees? El factor común se llama Jesucristo. Dios, el Padre, en el libro de Isaías también dice: yo no conozco ninguno. No hay otro Dios. Quiero que escuches ese tema nuevamente. He reconocido, y quédate con la reflexión de la palabra. La vamos a poner un poquito y escucha. Y regresamos.

0: Gloria a Dios, gloria a Dios. Y bueno, pues hay mucho de qué platicar, mucho de qué platicar. Así que vamos a continuar. Recuerde que la palabra de Dios es una palabra de interpretación. He platicado con hermanos y prácticamente algunos hermanos, al hablar de la palabra, defienden tanto lo que le han enseñado por años y después...
1: La 1:30.
0: Empieza la discusión. Es que yo creo de esta manera, es que yo creo de esta manera. Y yo por eso, la radio es una frecuencia donde hablamos, no de una religión. Si tú quieres creer así, créelo, no pasa nada. Al final de cuenta, tú te arreglas con Dios. Y yo me arreglo con Dios. Así que pues, no pasa nada. Las enseñanzas son informativas. Todas las enseñanzas que se den son informativas. Al que cree, todo le es posible, dice la palabra de Dios. Y bueno, pues una forma de creer es pues seguir avanzando. Así que yo te invito a que escudriñes las escrituras en el libro de Juan 1:1-14:15, en el libro de Apocalipsis 1:8, y pues la palabra de Dios allá en el libro de Isaías capítulo 9, versículos 6 y 7. Amén. Así que pues ánimo, y recuerda que Cristo te ama. Pase lo que pase, hay que echarle ganas. Voy a abundar un tema más, que ese tema lo escuchamos el día de... ya no me acuerdo cuándo, pero ese tema se trata de... Se trata de los diferentes nombres, no son nombres, formas de hablarle a Dios. Así que este tema se llama Yahweh se manifestará.

tema Yahweh se manifestará. Dice la palabra de Dios en Mateo 18:20 que donde están dos o tres congregados, ahí estará el Señor presente. Aquí menciona a Yahweh, menciona a Rafa, menciona a Elohim, menciona a Shaddai, menciona a Jireh, menciona a Adonai en este tema. Y bueno, pues yo explicaba en unos días atrás, explicaba así como una persona es carpintero, es albañil, es no sé qué, pintor, es herrero, es nevero, o sea, ellos son la forma de referirse a una persona, el licenciado, el abogado, el doctor, es la forma. Y Dios, antes de que lo pudieran identificar de alguna manera, le decían Jireh a una persona, el licenciado, el abogado, el doctor, es la forma. Y Dios,

0: venir el Todopoderoso. ¿Y quién va a venir? Jesucristo. Así que Dios te bendiga, Dios te guarde. Recuerda, Dios te ama. Dios te ama. Dios no es ningún cobarde. Dios no es ningún cobarde. Dios es un Dios grande y fuerte. Dios es un Dios que
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0: Dios es un Dios que a pesar que le fallamos, Él siempre nos bendice.
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0: Y Dios no mandó a su hijo, Dios mató su carne. Mató ese cascarón. La sangre de Jesús es el cascarón. Podemos decir que Dios se encarnó, es la carne de Dios. Y Dios sacrificó, no escatimó ser Dios, Él se humilló a sí mismo, dice la palabra de Dios. Se humilló a sí mismo, nadie lo humilló. Se humilló a sí mismo. Y bueno, pues la palabra de Dios nos enseña, ahí en el libro de Filipenses 2:8. La frase se humilló a sí mismo se refiere a la acción que renuncia voluntariamente a su orgullo y mostrar una posición para humildad. Voy a ponerte un ejemplo. Yo platicaba con mi papá o mis papás y les decía, le digo, imagínate que tú quieres cumplir una promesa y dices, no, pues yo me animo a caminar desde aquí a, no sé, por ejemplo, de aquí a Zapullo, de aquí desde la cabina a Zapullo, pero me voy a ir caminando y yo prometo hacer eso, ahora sí, no sé, por alguna situación, yo me comprometo. Pero qué creen, ya cuando voy arriba de Tenescalco, voy para arriba allá en Tepetzintla y está el solazo de casi en nuestro yo. No, ya queremos renunciar, como cuando Jesucristo dijo, Señor, que si fuera posible que pase de mí esta copa. Pero Él quería cumplir su propia palabra, porque aunque yo me haya prometido a mí mismo ir a Zapullo, pero ya voy en Tepetzintla o en... Y estoy allá, está el solazo, ya mis pies me están temblando solitos. Dije, no, yo ya no voy a cumplir mejor porque es muy cansado, es muy difícil. Entonces a Jesucristo también sentía eso. Pero Él no escatimando.
2: La 1:40.
0: Como era antes todopoderoso, ahora sí en Dios, en forma, ahora en forma humana, pues Él se tenía que acoplar a eso que Él mismo se encarnó. Dice Filipenses 2:8, se humilló a sí mismo haciéndose obediente hasta la muerte en la cruz. Y luego dice más adelante, por eso Dios le dio el más alto honor. ¿Por qué? Porque nadie podía hacer eso, pero Dios levantó, Dios le dio honor a ese sacrificio, a su misma carne, y el más excelente de todos los hombres, porque aunque Dios era Dios, Él no utilizó, digamos, sus poderes de Dios. Él fue como un hombre. Él fue un hombre que tuvo tentación, donde tuvo situaciones como humano. Por eso Dios levanta el nombre de Jesús, lo levanta, porque Él soportó todo eso, ¿sí? Y le dio un honor a esa carne para que todo nombre se arrodille ante ese nombre que se le dio, el nombre de Jesús. Pero ese Dios fuerte y todopoderoso se llama Jesús. Pero en honor al sacrificio que hizo, Dios dijo que todo se arrodille.

nombre de Jesús. Los que están en el cielo, en la tierra y debajo de la tierra, todos se escuchando Radio Misionera Yiré 103.9 FM, arrodillarán. Así que Dios te bendiga, Dios te guarde.

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0: hasta este momento, Señor, tú nos has guardado, Señor, en el nombre poderoso de Cristo Jesús. Amén. Bienvenidos, gracias por estar en este lugar, por estar en esta hora, por estar en este momento. Gracias al Señor por las bendiciones. Gracias porque Dios ha sido bueno, Dios ha sido maravilloso. Oiga, yo quiero platicarles un poquito de esto interesante. ¿Sabe qué? Me puse a pensar, dice la palabra del Señor ahí en el libro de Josué. Dice meditar de día y de noche. Y bueno, yo me puse a meditar porque cuando leo el libro de Salmo, y yo me puse a pensar, y bueno, pero ¿qué salmos? ¿Qué salmo? Así se llama el libro. ¿Quién le puso el nombre de Salmo al libro de Salmos? Y bueno, todos los libros de la Biblia, por ejemplo, pienso, ¿quién le puso nombre a Génesis? ¿Te has puesto por qué se llama Génesis, el libro de Génesis? Entonces, eso se llama meditar, porque uno se pone a pensar. Todas estas cosas. Y bueno, me he puesto a pensar en muchas cosas y me doy cuenta que no sé nada. Ay, God. La verdad no sé nada. Por ejemplo, me puse a pensar Génesis. ¿Por qué se llama Génesis? ¿Quién dijo?
1: La 1:50.
0: Se va a llamar Génesis. Pero bueno, hay muchas cosas y el origen. Y todo dicen que no sé quién le puso el libro de Génesis. Me imagino que cuando descubrieron los libros, las escrituras y todo eso, los estudiosos, los que empezaron a estudiar, oye, y este pues, se lee, se relata el nacimiento, principio, y entonces le vamos a poner Génesis. Y realmente creo que es la verdad, porque es como, no sé, por ejemplo esto. No sé quién le puso que se llame celular, smartphone, porque tiene una utilidad. O quién le puso a esto un nombre y que se llame micrófono. ¿Quién? No creo que haya sido Adán, ¿verdad? Entonces, los libros de la Biblia, pues literalmente los que recopilaron esa información se dieron cuenta de qué se trataba. Y en ese caso, por ejemplo, Génesis se refiere a nacimiento, se refiere a origen. Y bueno, alguien le puso un nombre y dijo que ese libro se va a llamar Génesis. Sí, entonces, pero ¿por qué? Porque este libro refleja el contenido que narra los inicios del mundo, la humanidad, el pecado y el pueblo y todo eso, el significado del origen. Entonces, Génesis se refiere a que la creación del universo, la vida, el ser humano, la caída del hombre al pecado, el origen del pueblo, y bueno, hasta los patriarcas, los líderes en aquel entonces. En la Biblia hebrea se le conoce por la palabra Bereshit, que significa principio. Entonces, en la versión latina o vulgata latina, se tomó del griego, y bueno, al final de cuentas se llama Génesis. Nosotros conocemos que es Génesis, pero bueno, en el libro de Salmos, yo siempre me pongo a pensar, bueno, se llama Salmos, así lo conocemos, como Salmos. ¿Pero qué es Salmos? ¿Quién dijo que se va a llamar Salmos? Pues bueno, me doy a la impresión de que los recopiladores de información dijeron: oye, este tiene muchos, no sé quién le dijo que eran melodías, pero dijeron que eran melodías, que eran canciones. Y bueno, los grandes traductores también, que tradujeron desde el griego, desde el hebreo, dijeron que el libro de Salmos era una recopilación de cantos. Yo tengo una libreta y en mi libreta he escrito, por ejemplo, el de échale ganas. Pase lo que pase, échale ganas. Venga lo que venga, échale ganas. A la enfermedad, échale ganas. Pero no tiene nada. Digamos que se pierde en el tiempo la letra. Y por ahí alguien encontró: oye, ¿qué será esto? Es como una carta donde dice que si alguien está enfermo, échale ganas. Cuando dice, le habla a la iglesia, las radios, las personas, échenle ganas. ¿Qué será? ¿Quién sabe? Una palabra. Entonces, alguien dijo que el libro de Salmos eran cantos. Y sí, prácticamente los músicos le dieron letra, le dieron melodía a las letras. Por ejemplo, la mano de Dios tiene el Salmo 34. Inclusive, toda la Biblia se pueden hacer cantos. ¿Por qué? Porque literalmente todo se puede hacer cantos. Escribimos, no sé, lo que es la lista del mandado, 1 kilo de frijol, 5 de tomate, y cuando tú lo lees y lo cantas con melodía, es una canción. Entonces, me voy a la parte porque dice, hay personas que, por ejemplo, al músico le dicen salmista. Y literalmente, ¿por qué le dicen salmista? Bueno, pues se dan a la parte de contexto de que en el ámbito evangélico, salmista es para distinguir al rol de adoración de un simple artista o cantante. El salmista, lo que es David, dijeron que David escribió más de 73 canciones y los demás, ¿saben quién los escribió? Bueno, se dice que está Asaf. ¿Quién era Asaf? Bueno, por ahí en la Biblia habla, ahí en Primera de Samuel, habla también de los hijos de Salomón, de Hermán, de Etán, inclusive de Moisés. Dicen que el Salmo 90 lo escribió Moisés, pero literalmente es toda el Salmo, son canciones, eso es lo que dicen los escritores, una compilación de todas las canciones que conocemos, y fue el proceso probablemente finalizado por los escribas, por los sacerdotes, por los judíos. Entonces, bueno, solamente quise hablar sobre eso porque literalmente nosotros vemos la Biblia y sabemos que todas las canciones de un músico espiritual, todas las canciones son como predicaciones, son como palabras que dicen. Y yo me voy en la parte mía. Hay un canto que escribí que me lo han pedido, te agradezco. Y sabe qué, yo sé que así muchos hermanos han escrito temas relacionados a la historia, a lo que vivimos, a lo que pasamos, nuestro testimonio, que pasó una temporada de pandemia, una temporada de enfermedad, una temporada de crisis, pero te das cuenta que ya pasó. Dios te sacó de eso. Y yo me imagino a David escribiendo canciones, escribiendo letras y adorando a Dios de la cuerda al corazón. ¿Por qué de la cuerda? Él tocaba el arpa. Él tocaba esas cuerdas y cantaba. La verdad, hay un canto que la iglesia canta que dice: danza, danza, danza como David. Pero la verdad no sabemos cómo danzaba, no sabemos cómo cantaba, pero la palabra de Dios dice en Salmo 150: alábale con salterio y arpa. Hay muchos, el Salmo se refiere a instrumentos que probablemente a lo mejor hoy no lo tocan. Hay gente que toca el arpa, pero muchas veces esa música ya lo hacen de un modo diferente. Muchas veces el arpa ya no lo utilizan en un templo. Oigan, ¿qué está pasando? Ya no, nadie toca el arpa. Puros instrumentos modernos.

0: pues nadie toca la flauta ya. Y hay instrumentos que nadie toca o que ya dejaron de tocar porque son instrumentos viejitos, pero el contexto sigue siendo el mismo. Alábale. Ahora, antes no existía el teclado.
1: En la vida todo tiene su tiempo.
0: No existía el teclado, no existía el acordeón, no existía el violín, no existía la jarana, yo creo que no existía el bajo sexto.
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3: Son las 2 y 0 minutos.
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10: No quiero que nunca más me obligues a ir a la iglesia.
11: ¿Cómo así, Victoria? ¿De qué estás hablando?
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4: ¿No quieres que te obligue a ir a la iglesia? Uh-huh. ¿Y de dónde tú sacas esa idea? Yo no te obligo a ti ir a la iglesia.
10: Es que yo estaba viendo los comentarios de las redes sociales y dicen que tú me obligas a ir a la iglesia. Entonces me puse a pensar, ¿y si es verdad? 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
4: Ah, wow, quieres tomar tu propia decisión. Uh-huh. Estás muy pensadora, hija. Venga acá, acércate, vamos a hablarle. A ver, ¿hay alguna de esas personas que me estén criticando por yo obligarte a ir a la escuela?
10: No.
4: Ah, porque si fuera por ti, hija, nunca irías a la escuela. Mm. ¿Sí o no? Mm. Así que a seguir yendo a la iglesia, a seguir yendo a la escuela y a no pararse a las 11 de la mañana, ¿me entendió?
10: Okay.
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Muchas gracias a través de Radio Misionera Jiré, la... A ver qué estará pasando en la URI, en la... A ver, vamos a checar. Yo ahorita hace un momento estaba checando todas las... Ah, ya. Bueno, por ahí confírmenos, ¿verdad? Confírmenos por aquí. Convención, estuvimos haciendo unos acomodos el día de ayer por aquí en la mezcladora digital de la computadora. Entonces por ahí estoy viendo también, monitoreando todo, tanto en la que podemos ver y también en la digital. Por ahí también estamos checando cualquier cosa, duda, por ahí háganoslo saber en este momento. Gracias a cada uno de ustedes, los que están ahí escuchándonos, que Dios me les bendiga. Contentos, como menciono, con Dios, gracias a Dios por 5 años que Dios nos permitió celebrar en este fin de semana. Nos sentimos tan contentos de parte de Dios por ver su fidelidad, ver lo que ha hecho sobre cada uno de nosotros, y la verdad es motivo de gozo, de agradecimiento a nuestro Dios por lo que Él ha hecho sobre nuestras vidas. Y la verdad, contentos con Dios, pudimos conocer a nuevos hermanos, saludar, bendecirles por ahí. Bendiciones a nuestros hermanos de la iglesia Mahanaín de Pedro Escobedo, a la cual le mandamos saludos y bendiciones en esta hora de la tarde. Que Dios me les bendiga grandemente. Y es una bendición poderles saludar a cada uno de ellos, los que ya por ahí pudimos conocer. Algunos hermanos también por ahí, bendiciones a nuestra hermana Carmelita Reyes, que también estuvo presente, a la invitada que también trajo. Que Dios bendiga su vida. Gracias con Dios por la oportunidad que nos permitió de celebrar 5 años al aire. Y pues arrancamos la programación. Años al aire. Y pues arrancamos la programación. Usted que por ahí nos está escuchando, nos está viendo, le mandamos saludos. Bendiciones al pastor Mateo Guzmán, que acaba de terminar su programación. Nos gozamos. Por ahí le mandamos saluditos si nos llega a escuchar. Que Dios me le bendiga grandemente. Y pues comenzamos la programación, vamos con un primer tema musical. Y bueno, contentos con Dios porque la presencia de Dios nos acompaña en nuestra vida. Por ahí, a través de Radio Amanecer, a través de Radio Vida Galveston, donde quiera que nos estén escuchando en esta hora de la tarde, les mandamos saluditos. Radio Afén Bolivia, Radio Provisión Reynosa, sus enlaces también, les mandamos saludos y bendiciones en esta hora de la tarde. Comenzamos la programación con este bonito tema, la dulce presencia de Dios.

0: Y bueno, regresamos en esta hora de la tarde. Gracias a cada uno de los que por ahí nos están escuchando, nos están sintonizando en esta hora de la tarde. Que Dios me les bendiga grandemente. Y bueno, por aquí estamos monitoreando, la verdad. Me gusta lo que dice el pastor Macario. Andas en modo serio. No, es que, ay, Dios mío, ¿cómo le explico, pastor? Que las plataformas y sus anuncios, y yo necesito saber, está nuestra aplicación, ya le empezaron a salir anuncios, por eso ando acá batallando de saca tu tarjeta y no sé qué más, pero no, yo ando aquí, quiero monitorear a través de las plataformas digitales cómo nos estamos escuchando. Bueno, por ahí nos escuchamos bien, por ahí confírmenos. Bendiciones a toda la audiencia de Radio Provisión Reynosa, de Radio Jiré, 103.9 FM, antes, Radio Jiré 92.1. Bueno, hoy Dios ya les concede la 103.9. Y bueno, les mandamos saluditos en esta hora de la tarde. Y bueno, por ahí estamos monitoreando. Por aquí ando viendo, no andamos serios. No andamos serios. Andamos por aquí, como mencioné y reitero, andamos haciendo algunos cambios dentro del equipo. Y bueno, por aquí también traigo los audífonos. Traigo unas bocinas que nos donaron, fueron bendecidas y bueno, las estaba conectando y también estamos por ahí monitoreando, pero también a través de las plataformas, como dijo mi hermano Higinio, hermano, no te escuchas, y yo así de, Dios mío, ¿qué pasó? Y bueno, gracias, quiero saludarles en esta hora de la tarde, contarles lo que Dios nos permitió vivir este fin de semana en nuestra celebración de aniversario. La verdad fue una bendición muy muy grande, la verdad, bien contentos con Dios, bendecidos, agradecidos con Dios por cada muestra de amor, por cada muestra de detalle, cada detalle que nuestros hermanos pudieron enviar en un video. La verdad, contentos, ahí vemos el apoyo, el cariño que nos brinda a cada uno de nosotros. Pastor Macario Sánchez, que bueno, como hemos mencionado, pues ya estuvo presente acá con nosotros, aquí en la ciudad de Querétaro, y la verdad, contentos y agradecidos.
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0: A su esposa, a su amada esposa, pastora Mariana, a su mamá, a nuestra hermana Nachita, a Israel, a Ceci, a sus familias, a Yael, que Dios me les bendiga grandemente, que Dios les guarde en todo momento, y pues agradecidos con Dios por su visita, que fue para nosotros de mucha bendición, cumpliendo sus compromisos en el Estado de México. Y bueno, también pasaron a saludarnos, a conocernos el día lunes, por aquí estuvieron con nosotros, y no se diga el día de nuestro aniversario, también estuvieron presentes con nosotros. Gracias, compartido y al aire por Radio Provisión Reynosa.com y por Radio Visión 88.9 FM. Gracias a todos nuestros hermanos en el Río Texas, por ahí a mi hermano Alberto Rodríguez Vielma en su trabajo, a su amada esposa, a nuestra hermana Aurora.
2: Las 2:20.
0: Mente, también damos gracias a Dios por esta bendición que nos concede. Y como mencionaba, sonando por Radio Misionera Jiré, la 103.9 FM. Por ahí a todos nuestros hermanos, comunicado, ya no es la 92.1, ahora es Radio Misionera Jiré, la 103.9 FM. Por eso no he puesto los anuncios, porque pues ahí se tiene que hacer una modificación. Radio Misionera Jiré, 103.9 FM, conectados en esta hora de la tarde. Por ahí dice, mi hermano, no se escucha, ya se oye, ya se escucha. Gracias. Pastor Macario dice, andas en modo serio. No, nomás me estreso aquí con las plataformas digitales, de que no, tanto anuncio que salen. Dios le bendiga, pastor. Ministerio Restauración Radio dice, compartido y al aire. Gracias por compartir. Nuestra hermana Nelly Martínez, compartido. También Radio Amanecer 88.3 FM, ya conectados. Bendiciones, pastor. Feliz día del padre a cada uno de ustedes. Nunca es tarde para felicitarles, todo es a buen momento. Por eso siempre he mencionado frase que a mí me gusta decir: no solamente esperemos un día en un calendario para felicitar, sino todos los días felicitar, porque nuestros padres aún están con nosotros. Usted, pastor, director, Dios le concede ser padre, muchas, pero muchas felicidades. Por aquí dice nuestra hermana Nelly Martínez: compartido, gracias por compartir. Pastor Moy, pastor Moisés, gracias también, ya conectados por Radio Amanecer, gracias. Pastor David Rodríguez dice: muy buenas tardes, querido hermano Roberto Rodríguez, saludándole y bendiciéndole en el nombre de Jesús desde Acapulco, Guerrero, hasta Querétaro, y a su familia, pendientes desde el trabajo, batallando con el internet, ya que desde anoche se cayó el internet y hoy la energía eléctrica y está lento el internet. Órale, gloria a Dios, Dios les bendiga, hermanos, y pues ahí hay que estar al pendiente, ¿verdad? Bueno, que Dios me les bendiga grandemente. Por aquí hay otro comentario también, por aquí lo estoy viendo. El pastor Moy se escucha muy bien, se escucha bien. Gracias, gracias. Como menciono, cualquier detallito háganoslo saber. Por aquí, como mencioné desde un inicio, haciendo algunos acomodos en la plataforma, en la mezcladora que está aquí adentro de la computadora, también acá adentro de la otra mezcladora, la que podemos moverle, ¿verdad? La presencial. También dice el pastor David, dice: un abrazo para los pastores Rodríguez Hernández y al hermano José Pedro Rodríguez. Gracias, gracias, pastor, Dios me le bendiga grandemente. Enlazados a la página en automático y todo perfecto. Gracias, gracias, hermanos, gracias. Gracias, Dios me les bendiga grandemente. ¿Dónde más me quedé? Por aquí dice que hay dos comentarios más. La paz de Dios, hermano Roberto Rodríguez y audiencia de Radio Mahanaín, un fuerte abrazo fraternal de parte de nuestros hermanos de la Iglesia Sol de Justicia. Y bueno, gracias a todos los que ya están compartiendo. Gracias, Ministerio Restauración Radio, Radio Mahanaín y el pastor Macario Sánchez son los que han compartido la transmisión. Que Dios me les bendiga grandemente. Gracias a los que han dejado una reacción también, que Dios me les bendiga. Por ahí bendiciones, a ver quién más. Nuestra hermana Nelly Martínez, el pastor David Rodríguez, nuestros hermanos de la Iglesia Sol de Justicia. Y bueno, gracias a cada uno de los que están compartiendo. Y bueno, recordando dónde estamos enlazados en esta hora de la tarde: Radio Provisión Reynosa, Radio Misionera Girela 103.9 FM, Radio Visión 88.9 FM, Ministerio Restauración Radio, y a través de Radio Amanecer, la unción que viene de lo alto, la 88. Vamos a ver, por aquí lo tenía, 88.3 FM. Gracias a todos en General Terán, por allá donde nos estén escuchando. Bendiciones a nuestro hermano Pedrito Reyes y a nuestra hermana Nitis Aguirre, por allá, si todavía están allá por Montemorelos. Dios les bendiga. Bendiciones, les mandamos saluditos a nuestra hermana Adelfa Treviño, también ahí en la ferretería. Bendiciones a todos nuestros hermanos que escuchan Radio Amanes.
2: Las 2:25.
0: Mario, si está ya conectado en Radio Jerusalén, confírmeme, cheque ahí. Háganoslo saber para también mandar saluditos en esta hora de la tarde. Vámonos con otro tema musical. La verdad que hoy, en un momento más, en la siguiente hora, solamente quiero compartir poco de la palabra del Señor que compartimos en el día del aniversario. Hoy es algo diferente. Hoy pusimos en pausa la serie de la familia que estamos viendo. Y bueno, en la siguiente hora estaremos compartiendo un pensamiento breve acerca de la fidelidad de Dios. Por aquí vamos a poner un tema del grupo Nuevo Amanecer. A ver, vamos a poner aquí: Vuelve tu primer amor. Vamos a ver si está el computador. Aquí lo tiene. A ver, vamos a buscarlo por aquí. Por aquí lo tenemos que tener. A ver, ¿dónde está? Como menciono, durante estos días hemos hecho varios cambios. Las carpetas también, todo se ha hecho modificaciones. Y cuando uno hace cambios, y híjole, ¿dónde lo dejé? O ¿dónde está, verdad? Pero vamos a escuchar, voy a programar ahorita al grupo Nuevo Amanecer. Y vamos a escuchar en esta hora de la tarde al grupo Poder de lo Alto con este tema

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0: 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Son las 2:30. Una vez habló Dios, dos son veces. Las 2:30. 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
5: Y la verdad se siente bien a través de Radio Vida Galveston, Radio Amanecer 88.3 FM, la unción que viene de lo alto. También a través de Radio Provisión Reynosa, como menciono el día sábado. Fue una bendición. Gracias, pastor, por ayudarme a partir el pastel. Gracias por ayudarme a repartir junto a su hija, nuestra hermana Ceci. Gracias a Israel por apoyarme en el audio para que todo saliera bien, aunque al final sí me regañaron. Nos regañaron los hermanos de la rondalla. Donde quiera que anden, nuestro hermano Felipe, Dios me les bendiga grandemente. Y bueno, pues que sigamos hacia adelante sirviendo al Señor Jesucristo. Y bueno, buenas tardes, si usted se está sumando a nuestra transmisión, para mí es una bendición poderles saludar en este momento. Como menciono, contentos con Dios por este privilegio de llegar a 5 años. Y por ahí también haciendo la invitación, próximo domingo 8 de la mañana, por ahí está mi hermano Higinio escuchando y se lo hemos dicho, de 8 de la mañana a 8 de la noche, Radio Mahanaim estará cubriendo su tercer aniversario. Por ahí ya lo hemos dicho al aire, y bueno, cuando nos hemos apoyado, por ahí quiero mandar felicitaciones al pastor Juan Camero. Yo le digo mi padrino, le voy a decir por qué le digo el padrino, porque él fue el padrino que nos ayudó para aquel pastel que usted y yo, los que vinimos al aniversario el sábado pasado, pues no lo pudiéramos disfrutar, aunque fuimos poquitos, la verdad. Pero la verdad, el pastel se acabó, siendo honestos, el pastel se acabó y todos fuimos bendecidos de parte de nuestro Dios. Me siento bien contento con Dios. El mole se acabó, el mole también se acabó. Entonces, pues todos fuimos bendecidos de parte de nuestro Dios. Por ahí escuchaba al pastor Mo y dijo, esperemos en Dios hacer planes para el próximo año, acompañarles. Pues claro que sí, pastor, por ahí Dios mediante les dé la oportunidad de estar por Querétaro. Gracias, gracias a cada uno de nuestros amigos, hermanos. Quiero agradecerles a cada uno de ustedes, los que nos ayudaron. ¿En qué manera? Algunos Dios tocó su corazón y mandaron una ofrenda para que el aniversario se llevara a cabo, y eso es un motivo de agradecimiento. También a nuestros hermanos que grabaron ese video, se presentó, se escuchó en la transmisión. Por ahí nos quedaron mal los cañones.
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5: Por ahí me decían: hermano, tú no te preocupes, acabo que nosotros lo llevamos, ahí lo vamos a proyectar. Y cuando les dije: hermano, ya lo tienen, y que se les había olvidado, pero todo salió perfecto. Yo espero y Dios, en Dios, que todo haya salido bien. La primera vez que hacemos un aniversario de esta manera, siempre lo hacemos nomás publicamos una foto entre nosotros, pero hoy Dios nos dio la oportunidad de hacerlo de esta manera, y la verdad me siento tan contento con Dios por este momento, este privilegio que nos dio de haber celebrado juntamente. Usted que pudo vernos en la transmisión, estuvieron compartiendo, reitero, sí había muy buena audiencia en la transmisión de Facebook, y yo la verdad agradezco a Dios por ese momento. Los que se sumaron, vieron, compartieron, gracias, la verdad, 100 compartidas, o sea, gloria al Señor. Yo les soy muy honesto, yo no estaba en la transmisión, a mí me hablaban, me decía: hermano, por ahí checa, checa ahí la transmisión y que se escuchaba esto y aquello. Bueno, por ahí estuvimos haciendo la de técnico también, pero también apoyándome con Isra, el hijo del pastor Macario. Y pues gracias a Dios por este tiempo también, y nos sentimos contentos, pudimos conocer a más hermanos. Nosotros habíamos hecho la invitación a que vinieran al aniversario. Yo la verdad, y ustedes saben, los que se han conectado y no me dejaban mentir, jamás les dijimos a los hermanos: oye, ¿sabes qué? Si vienes te toca traer esto, hermanos, y tú, no, nada de eso, porque ya Dios había puesto todo en la mesa, lo hemos dicho desde el primer día, aunque no estaba nada, pero le creímos a Dios. Hermanos, vamos a dar mole, vamos a esforzarnos, y la verdad fue muy bonito, todos alcanzaron mole, se nos vino la lluvia cuando terminamos el servicio. Por ahí el pastor Macario, yo creo que en vez de comer mole, comió caldo de mole, porque ahí estaba afuera, y le dije: métase allá adentro, y no sé si su mole se convirtió en caldo, ¿verdad? Pero bueno, por ahí estuvimos, hubo platicando con los pastores Juan, creo que sí, Juan, y el pastor Jesús, de aquí de Pedro Escobedo, y la verdad reitero con esto, regreso más bien a esto. Y nosotros no le habíamos dicho nada a los hermanos nos dijeron: ¿saben qué? Vamos a ir al aniversario, bueno, está bien. Y por ahí me estaban hablando también para la ubicación, y ya llegaron, y una de las hermanas me dice: hermano, les trajimos esto. Y yo así de: gloria a Dios, por ahí hay una bolsita de chayotes que también nos trajeron. Yo la verdad no soy mucho de comer chayote, pero una bolsa, creo que eran como unos 10 kilos o menos, no sé la verdad cuántos kilos de chayote había en esa bolsa, pero ya también se repartieron con algunos hermanos. Y nos dijeron, yo la verdad no soy mucho de comer chayote, pero una bolsa, creo que eran como unos 10 kilos o menos, no sé la verdad cuántos kilos de chayote había en esa bolsa.

0: cuando Dios nos llama o nos dice Roberto, en este caso yo siempre he dicho el ejemplo principal soy yo, es creerle al Señor. Quizás decimos, híjole Dios, nos falta esto, nos falta aquello. Y en lo personal yo oraba al Señor y reitero lo del pastel, muchos se quedaron muy sorprendidos, no sé a cuánto les gustó el pastel, la verdad muy sabroso. Me preguntaron, oye Roberto, el precio ya, ¿verdad? Y algunas cuestiones, y la verdad nos sentimos contentos. La providencia de Dios se ve notorio, claro que sí, aquí está, es motivo de agradecimiento. Yo siempre he dicho, la celebración principal es la fidelidad de Dios, dar gracias a Dios primeramente por saludarle, conocerlo usted que está de aquel lado haciendo sus actividades, haciendo lo que esté haciendo, escuchándonos. Quisiéramos que todo fuera una transmisión, ¿verdad? Pero bueno, todo a veces nuestros hermanos transmiten, es la que se comparte para no hacer doblemente otras transmisiones nosotros desde este lado. Y es un motivo de agradecimiento. Mi corazón está muy contento con Dios y seguimos hacia adelante. Mención, es una nueva temporada, son cumplimos ya 5 años y bueno, a partir de estos 5 años Dios dirá, estamos orando, y yo se lo digo, lo comentaba a los que estuvieron en la transmisión, estamos orando por algo que se llama una concesión para que Radio Mahanaín esté en el aire. Para los que saben, hemos orado al Señor para esta cuestión, ¿verdad? De pedirle al Señor su guianza y que nos haga saber y que nos abra el camino. Una de las cuestiones que ahorita en el mensaje vamos a compartir es que Dios abre el mar. El mar, Dios lo abre, hable camino donde no parece haber camino, Dios lo abre. Y yo es lo que declaro dentro de Radio Mahanaín. Por ahí ya están haciendo, platicaba con uno de los pastores y me daba la noticia, y gloria a Dios por nuestros hermanos de otros ministerios de aquí de Querétaro, ya tienen la
1: las 2:40.
0: Esto pasaba y creo que ya van a retirar la torre de aquí de donde hemos pasado para otorgárselas a la radio que va a haber aquí en Querétaro. Y bueno, pues Dios sabe, ¿no? Y oramos para que Dios bendiga y nos sentimos contentos por ese logro. Y oramos al Señor también un día, menciono, dentro de Radio Mahanaí no vamos por competencia, no, nada de eso. Nos gozamos con nuestros hermanos de los otros ministerios dentro de la Unión de Pastores. Por ahí comentaban que ya va a haber una estación de radio en FM aquí en Querétaro, ya están trabajando en próximos días, en próximos meses, quizás también ya esté al aire. Y bueno, damos gracias al Señor por esa oportunidad, nos sentimos gozosos y alegres por ver la mano de Dios, el esfuerzo que se debe de tener para tener una concesión, para tener un permiso, ¿verdad? Y como menciono, pues no venga el IFT y te, pues ustedes, y con esfuerzos, hermano, ¿verdad? En los que hemos hecho esto con esfuerzo, tenemos el equipo, tenemos todo esto. Y yo sé que Dios ha guardado otros ministerios, pero yo hablo desde nuestra ciudad y vemos esa cuestión de ese momento, ¿verdad? Y pues hacia adelante, ¿verdad? Por ahí platicaba con uno de los pastores y me alegraba la noticia. Y pues agradecidos con Dios por esa oportunidad que le concede a nuestra ciudad. Dentro de nuestra ciudad puede ver 1, 2, 3 radios cristianas. Y oramos para que muy pronto también nosotros, y siempre lo he dicho, el tiempo de Dios sea el concediendo. Mientras tanto, lo que Dios nos ha dado es trabajar y trabajar y trabajar. Y hemos visto la bendición de Dios. Donde otros ministerios siguen intentando, nosotros lo habemos y la verdad damos gracias a Dios por eso. 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
0: Conocerle a usted con todos mis hermanos que nos dan la oportunidad de enlazarnos y llegar hasta allá, hasta donde usted se encuentra, lo que esté haciendo en su casa, en su trabajo, como dijo el pastor David, yo me encuentro en mi trabajo, el pastor Moy mandaba saludos a nuestra hermana ahí de la ferretería. Entonces, ahí en su hogar, lo que esté haciendo, quizás ya está preparando la comida, quizás está con su celular, la actividad que esté realizando, la verdad nos sentimos tan contentos de parte de Dios. Y ese es el motivo de nuestro agradecimiento. 5 años donde hemos visto la fidelidad de Dios, y la verdad, al recordarlo, yo cuando estaba partiendo el pastel, no, qué bueno que nadie me tomó foto en ese

0: momento, pero antes no le cayó una lagrimita al pastel porque era recordar el proceso, recordar de dónde Dios me había llamado, de dónde Dios me había traído para que hoy Radio Mahanaín esté al aire, como testificaba del proceso que yo pasé como joven, y ver la mano de Dios y recordar que cuando Dios nos sella, nos viene y nos sella, trae ese recordatorio, quizás el enemigo querrá apagar, a detener lo que Dios había puesto desde un principio, pero no podrá porque Dios está con cada uno de nosotros, y recordar todo eso, el proceso, reafirmarme con Dios, el encuentro con Dios que tuve, y después Dios me lleva a esto. Por eso mencionaba, mis planes jamás era tener lo que hoy usted puede ver, una todo este equipo. Por ahí algunos lo vieron, algunos todavía no lo ven, pero todo este equipo que tengo aquí al lado, jamás me imaginé ni moverle, ni saber, jamás pasó por mi mente, pero dentro de los planes de Dios ya estaba establecido. Yo quizás tenía otro sentir, tenía otros pensamientos, pero dijo Dios, ¿sabes qué, Roberto? No es lo que yo tengo preparado para ti, yo tengo preparado una bendición más grande, en los cuales tú te quedarás sorprendido. Y me quedo muy sorprendido por lo que Dios ha hecho dentro de mi vida, dentro de este ministerio, y contentos y agradecidos con Dios por esta oportunidad que nos permite el poderle saludar a cada uno de ustedes. Dice nuestra hermana Ceci, no hay foto, pero sí hay video. Ah, ok, me lo mandan. Por ahí me lo comparten. Gracias. Y como reitero esto, la verdad, ¿qué más puedo decir? ¿Cómo podemos describir la fidelidad de Dios? Quiero preguntarle en esta tarde. Hoy nomás tengo una reflexión muy corta, pero muy corta, la verdad.
1: Las 2:45.
0: Hoy estaríamos en la reflexión, pero hoy quise dar una pausa en agradecer a todos. Pastor Jesús, gracias por su semilla. A mi hermano Juan Mensajero, gracias por su semilla. Gracias a cada uno porque vemos ese apoyo. Yo sé que también ya Zafiro Radio va a estar de aniversario el próximo mes allá en Galeana, Nuevo León. También nos sumamos, estaremos siendo parte como ellos son parte. Y algo que me gustó mucho y fue lo que dijo el pastor Macario cuando estábamos aquí, cuando nos estábamos llevando el pastel. Me pregunté, oye, ¿y quién fue el padrino? ¿Quién donó el pastel o cómo estuvo el asunto? Y yo le decía, no, ojo, el pastor Juan Camero, que hoy Dios le concede un año más de vida, el director de Radio Milagro. Yo no quería contestar su llamada porque yo sentía como de, híjole, yo siento que el hermano se equivocó, no sé, algo así yo tenía en mi mente, y fueron tres ocasiones en las cuales él me llamó, en las otras dos no le contesté, para ser honesto, y le pido una gran disculpa al pastor Juan Camero. Entonces, a la tercera, bueno, dije, yo creo que ya es algo importante. Y ya estuvimos platicando, conversando y testificando tanto él de lo que Dios ha hecho sobre su vida. Y la verdad, ese día estaba llore y llore, no había nadie en casa. Y el Espíritu Santo vino a ministrar mi corazón, a recordarme todo lo que le estoy compartiendo. Entonces me dice, hermano, quiero así, siempre, una de las cosas que yo siempre he dicho, nunca menosprecie lo que Dios le ha dado, porque me decía, hermano, quiero mandarle esta, es muy poquito lo que me decía el pastor Juan. Digo, no, pastor, jamás diga que es poquito, porque yo siento, yo siempre lo he dicho y lo digo al aire, jamás digamos que Dios nos da poquito, porque Dios nos da bendiciones abundantes. Entonces le decía, no, pastor, no diga que es poquito, usted declare que es una semilla y va a ser un fruto, el cual el día de mañana usted y yo vamos a ver. Y en ese mismo día habían ya ido a preguntar para lo del pastel y si era una cantidad, era uno, era 1,000 pesos, lo digo. Y bueno, dije, Dios, todo está en tus manos, hay que comprar esto y aquello, pero todo está en tus manos. Y bueno, ya en la tarde el pastor nuevamente me habla y me dice, oye, hermano, ya quedó listo el depósito, te mando el voucher. Y yo en ese momento me quedé muy asombrado porque vi la cantidad y no me la creía. Y era la misma cantidad. Lo que faltaba del pastel fue la misma cantidad que el pastor Juan mandó. Y yo la verdad dije, gloria al Señor. Y por eso reitero y lo digo. Yo soy una persona muy agradecida, hermano. Espero que no se aburra porque lo digo muy constante. Pero Dios me ha enseñado a ser así, porque antes, pues te pregúntale a mis papás, sí, pues no era así, como de, ah, ok, muy bien, gracias, ¿no? Y hasta ahí, pero Dios me ha enseñado a ser muy agradecido con cada uno de ellos. Y bueno, le dije a mi papá, oye, pues ya, no, mira, te los transfiero, te los retiro, tú vas y haces la orden del pastel y bueno, ya. Y me dice mi papá, no, pues ya está el diseño, ¿cómo lo quieres? Y ya dije, bueno, pues así total, le tomamos foto, hicimos una foto con inteligencia artificial, buscamos la base de un pastel en internet, solamente le pedimos que modificara las letras, porque era, el pastel era de una boda de una chica y también coincide con alguien, pero bueno, ese es otro punto también más tarde les cuento esa también. Entonces, y le tomamos captura y ya le dije, oye, ¿cuál te gusta? Y ya se mandó a hacer. Y pues me dijeron, ya, Roberto, el pastel se hace el sábado. Y la verdad, yo al verlo otra vez ya no quise llorar, porque sí había como que esa lagrimita dentro de mi ojo, como diciéndome, ya sácame. Pero recordando eso, hermano, vemos la fidelidad de Dios. Dios ha prometido el sostener a sus hijos, el verlo, lo dice Mateo, lo dicen varias citas bíblicas. Y bueno, eso es un motivo de agradecimiento al Señor. Mi familia me ayudó, mi papá rentó las mesas, las sillas dentro de la iglesia, solamente tenemos 40 sillas y 2 mesas. Y bueno, y después de esas, mi papá rentó otros 2 tablones y 30 sillas. Y bueno, mi papá se encargó de eso, compró las tortillas, mi mamá, no se diga, el agua, compró por ahí unos refrescos, mi hermano Pedrito me ayudó con el desechable, y bueno, por ahí también venía algo defectuoso, pero todo alcanzó, sobró. Y bueno, yo me encargué del pollo.
1: Las 2:50.
0: Le mandamos saludos. Y bueno, hermano, con esto reitero, vemos la fidelidad de Dios. ¿Cómo vemos la fidelidad de Dios? Cuando todos lo dejamos a Dios, cuando doblamos nuestras rodillas, cuando le creemos. Una de las cosas esenciales para ver la bendición de Dios, tenemos que creerle, ¿no? Pedirle al Señor, Dios, quita todo espíritu de duda, de ok, Dios, de confiar en ti plenamente. Porque a veces decimos, Señor, sí sucederá, Señor, sí pasará. Y a veces retenemos nosotros mismos la bendición. Y yo, desde el primer segundo, cuando nos sentamos a la mesa el 30 de abril a las 2 de la tarde, 2, 3 de la tarde, nos sentamos a la mesa, yo y mi familia, les dije, ¿qué les parece hacer esto y esto y esto? Y bueno, esperaba la aprobación de mis papás, me dijeron sí. Y bueno, a ver, mis papás me dijeron, a ver, Roberto, es tu evento, a ver, tú hazlo. Y también me ayudaron en cierta parte, en todo lo que pudimos ver. Contactamos a nuestros hermanos de la rondalla, también muy dispuestos, se fueron muy contentos. También les dimos lo que nos la ofrenda que ellos nos piden. Y bueno, a Dios toda la gloria, pudimos bendecirles y agradecerles. Y la verdad, todos contentos con Dios, muy contentos. Y reitero, vemos la fidelidad de Dios. En todo momento vemos la fidelidad de Dios, mi querido hermano. Y pues agradecidos con Dios, gracias a usted. No se diga, mis hermanos de los videos, Perú, Bolivia, México. O sea, nos quedamos muy, muy sorprendidos de cada video, de cada saludo. Y la verdad, contentos, contentos con Dios, poder conocerles. Como dijo mi mamá, Pastor Macario, Pastora Mariana, sus hijos, sus nietos. También esperemos en Dios que en otra vuelta por acá, pues vayamos a conocer el centro. También ya por ahí nos estamos preparando para la siguiente. Esta fue la primera. Esto fue lo primero. Y esperamos haber dado nuestras mejores atenciones. También saludos al Pastor Noé, que bueno, por ahí me comentó que no pudo venir por cuestiones de su trabajo, pero bueno, ya será en otra ocasión. Me decían los hermanos, hermano, ¿y cuándo va a haber otro aniversario? Le digo, no, pues si Dios nos lo permite, pues el próximo año, dentro de 2 años. Por ahí hay un proyectito que bueno, estaremos platicando también con nuestros hermanos. Por ahí hay un proyecto que no vamos a decir todavía, ¿no? Todavía no es tiempo. Entonces, por ahí estamos orando al Señor. Muy, muy delante, a futuro, a mediano, a largo plazo, pues ya usted también se enterará, sabrá. Y pues gracias a Dios. Agradecemos a cada uno de mis hermanos que enviaron su logotipo. También a todos nuestros hermanos. Un saludo al grupo, Mi Gran Pequeño Remanente, que este sábado tendremos actividad. Tendremos nuestro segmento de oración compartiendo la palabra de Dios en el horario de 7 de la tarde a 8:30 de la noche. Estarán por aquí también nosotros participando, orando al Señor, compartiendo una palabra de fe, de salvación y de esperanza. Y pues vámonos con este tema musical. Bueno, si usted nos está escuchando y quiere escuchar algún tema musical, este es el tiempo, este es el momento. Y ahorita en la siguiente hora estaremos entrando al mensaje y posteriormente unos 10-15 minutitos y posteriormente seguimos con nuestra programación habitual. Nos vamos con este tema, Te Alejaste, para toda la gente bonita de Radio Amanecer 88.3 FM, la unción que viene de lo alto. General Terán, Montemorelos, la región agrícola, también Radio Vida Galveston, Radio Visión 88.9, Radio Provisión Reynosa, por ahí Ministerio Restauración Radio, Radio Jesús es el Camino, y bueno, por ahí esperemos en Dios que Radio Vida 100.9 FM en Tamazunchale se conecte en la siguiente hora, y si no, pues nos conectamos con ellos hasta el día viernes. Vámonos con este tema musical.

Y bueno, seguimos adelante. Vámonos con este tema musical, porque el tiempo en Radio Provisión Reynosa ya está llegando a su final. Y bueno, por ahí saluditos y bendiciones allá en Radio Provisión Reynosa. Y nos vamos con este bonito tema: Tengo todo para ser feliz.

0: muchos hermanos.
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2: Son las 3:00. 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
6: No quiero que nunca más me obligues a ir a la iglesia.
7: ¿Cómo así, Victoria? ¿De qué estás hablando?
6: Sí, papá, no me quiero que me obligues a ir.
7: ¿No quieres que te obligue a ir a la iglesia? Uh-huh. ¿Y de dónde tú sacas esa idea? Yo no te obligo a ti ir a la iglesia.
6: Es que yo estaba viendo los comentarios de las redes sociales y dicen que tú me obligas a ir a la iglesia. Entonces me puse a pensar, ¿y si es verdad? Y yo también quiero tomar mi propia decisión.
7: Ah, wow, quieres tomar tu propia decisión. Uh-huh. Estás muy pensadora, hija. Venga acá, acéptate, vamos a hablarle, amor. A ver, ¿hay alguna de esas personas que me estén criticando por yo obligarte a ir a la escuela?
6: No.
7: Ah, porque si fuera por ti, hija, nunca irías a la escuela. Mm. ¿Sí o no? Okay. Así que a seguir yendo a la iglesia, a seguir yendo a la escuela y a no pararse a las 11 de la mañana, ¿me entendió?
6: Ok.
7: Te amo, hija.
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1: Aquí nos damos cuenta cuando Dios abre el camino. Dios ha abierto el camino dentro de Radio Mahanaín durante estos 5 años y Dios seguirá abriendo el camino. Yo siempre he dicho, para Dios no hay nada imposible. Y todo proyecto, todo sueño, todo anhelo dentro de este ministerio está bajo las manos de Dios. Dentro de otras cosas que hacía memoria es la fidelidad de Dios cuando pelea por nosotros. ¿A qué quiero llegar con esto? Nos damos cuenta con la historia muy conocida. Gloria a Dios. De David y Goliat. Yo mencionaba a los hermanos, yo me sentía como David. Porque David era un hombre pequeño. Para ellos, los soldados preparados, y a pesar de su preparación, a pesar de que estos hombres estaban preparados, le tuvieron miedo al gigante. Voy a poner ejemplo el banner.
2: Las 3 y 13 minutos.
1: Estaba atrás, estaba ahorita haciendo memoria, haciendo este ejemplo pequeño y un gigante, y estos hombres estaban preparados. Lo vemos en la palabra del Señor ahí en el libro de Samuel, capítulo 17, versículo 45. Después de que habían atravesado eso. Entonces dice, ok, nos levantamos, y Samuel le dice, nada, tú siéntate. Yo siento que Samuel en ese momento le dijo a David, tú siéntate. Tú nomás eres un simple pastor de ovejas, solamente eres un simple esto. Y yo les decía a los hermanos, dentro del ministerio nos han dicho, nada, es que solamente son de internet, solamente ustedes siéntense ahí. Y es aquí donde me doy cuenta y hoy entiendo esta parte y se me olvidó comentarlo. Que a veces vinieron personas así gigantes, así, no saben qué, su ministerio no va a funcionar, ustedes son pequeños, ¿no? Tantos comentarios. Y bueno, a veces esos comentarios como que sí te, como decimos los mexicanos, te chicopalan, te hacen sentir mal, en vez de decir, ok, hermano, le creemos a Dios. No, dijeron, saben que esos gigantes, saben que esto y aquello. Pero aquí nos damos cuenta cuando Dios pelea por nosotros. Dentro de tu vida, dentro de tu familia, Dios ha peleado a su favor. Yo vengo contra ti en el nombre de Cristo Jesús, de Jehová de los ejércitos. No tendré espada, no tendré nada, pero tengo esta lanza y esta piedra, y hoy Dios dará tu cabeza a los hijos de Israel. Una de las cuestiones que me acuerdo de esta historia bíblica. Y este gigante todavía se burla. Entonces dice, ok, te sientes muy valiente, ok, vamos a darle. Y dice, ok, pero yo vengo. Yo siempre he dicho, hoy este ministerio, cada ministerio radial, viene en el nombre de Cristo Jesús. No viene con cualquier Dios. Viene con Jehová.
2: Las 3 y 15 minutos.
1: Que el problema es más grande que nosotros, pero Dios ha prometido darnos la victoria en algo que tú no podías resolver, que tus fuerzas no podían resolver. Dios ha prometido pelear por nosotros. Éxodo lo dice, ustedes estarán tranquilos que yo pelearé por vosotros y ustedes estarán tranquilos. Aquí nos damos cuenta. Ahora, dentro de los ministerios han habido tempestades, han venido situaciones a levantarse, vientos contrarios, como mencionaba, pero si no hay un fundamento dentro de nuestra vida, dentro de nuestro ministerio, y todo se basa a un emocionalismo, pues la verdad, hermano, ya ni estuviéramos aquí. Se lo voy a decir muy sincero, ya Radio Mahanaín, porque si fuera mi emoción, el a ver qué se siente tener esto, una radio y todo esto, y sin Dios no viene, no hay un fundamento, no hay un llamado.
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1: Como la arena que aquí nosotros tenemos, vino el agua y se la llevó. Entonces así, si no hay un fundamento dentro del ministerio que Dios nos ha llamado, pues hermano, esto se va a venir hacia abajo. Pero hermano, 5 años es de Dios. podemos decir que cada ministerio radial, no me dejará mentir el pastor Moy, creo que tienen 5 o 6 años sirviendo al Señor. Y ahí está Radio Amanecer, Radio Misionera Jiré, 3 años, ahorita van a celebrar 3 años. Es de Dios, hay un fundamento. No porque dijeran mis hermanos, a ver qué se siente tener una radio, a ver cuánto nos escuchan. No, hay un fundamento dentro de un ministerio. Usted, pastor, Dios lo ha llamado y le ha dado el fundamento. Edificar. Porque si no, nos va a pasar como la otra parábola de este hombre que edificó una casa sobre la arena y otra sobre la roca. Y dice la palabra que en la arena vino el agua, vino la lluvia, vino el viento, vino todo esto y se la llevó. Pero dentro de la roca que es Cristo Jesús, vengan vientos, vengan mareas, venga todo a levantarse en contra nuestra, Dios calma todo eso. Sobre esta roca edificaré mi iglesia, sobre esta roca edificaré radio, Zafiro Radio. ¿Cuántos años ha tenido mi pastor Jesús? 6 años, van 6 o 7 años, no recuerdo muy bien. Por eso menciono, dentro de cada ministerio hay un fundamento y ese es Cristo Jesús. Porque si nos levantamos por emoción, nos levantamos a ver qué dirán, a ver quién me ve y quién me escucha. Hermano, yo lo he visto y lo digo con todo respeto. Y si ofendo a alguien, háganmelo saber. Pero yo lo he visto, ministerios que hemos hecho enlace, hemos hecho compartido, hemos convivido. Les digo, ¿y tu ministerio dónde está? No, pues es que no hubo resultado y lo di de baja. Porque no hubo un fundamento, hermano. Mis hermanos del Ministerio Restauración Radio, ellos que celebran un año, ha habido un fundamento y los comprendemos y los entendemos. Porque también yo recuerdo cuando cumplimos el primer año, luchas, pruebas, y no digo que todavía no haya, hay todavía, pero hemos entendido que nuestro fundamento es Cristo Jesús. Hemos visto la fidelidad de Dios. Entonces reitero, si no hay un fundamento dentro de nuestros ministerios, se va a venir hacia abajo. Entonces, pastor, ministro, siervo del Señor, director de radio, recordemos, hagamos memoria las maravillas, que Dios ha hecho sobre nuestra vida, que ha hecho sobre nosotros, sobre cada uno de nosotros.
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1: De este ministerio hay una familia comprometida y esforzada con cada día anunciar la palabra de Dios. Donde Dios nos ponga, yo lo dije, yo cuando estoy frente al micrófono menciono, no pasará nada, y ustedes saben, los que me han escuchado, los que me han acompañado, si somos 3, si somos 5, gloria al Señor, porque yo sé que dentro de cada estación de radio hay casas, hay comunidades escuchando. Cristo es nuestro fundamento, amado hermano. Una casa, un edificio, una cabina de radio no depende si su color es bonito, si es llamativo, si es radiante. No importa el color de pintura, sino el cimiento donde está. Mencionaba aquí en Querétaro, es muy común que en las casas hay algo aquí, una piedra muy grande.
2: Las 3:20.
1: Y se ponen los cimientos. Porque si no hubiera eso, ¿qué pasaría, hermano? ¿Verdad? Se cae la casa. No aguantaría el peso de una casa de otro piso, de 2, 3 pisos. Así la iglesia de Cristo no depende de personas, sino de Cristo. Han venido hermanos, así como he mencionado. Han entrado hermanos. Han entrado, han salido. Me lo han dicho, hermano, no es lo que yo esperaba. Y yo solamente les agradezco el tiempo que han estado. Y a veces dijimos, bueno, Dios, pasa esto, pero esto me marca y dice, es que no había un fundamento dentro de su vida. Hermanos se levantan, me dice, hermano, yo quiero estar ahí en Radio Mahanaín y esto, y mandan su ofrenda. Y a veces me dicen, no, hermano, eso no es lo que yo esperaba. Bueno, hermano, gracias. Dios te bendiga, adelante con lo que Dios te ha puesto. ¿Por qué? Vuelvo y reitero, porque no tienen un fundamento. Se basaron a emociones. la fidelidad de Dios dentro de nuestro ministerio y dentro de nuestra vida. Dios ha sido fiel en cada etapa de este ministerio y dentro de nuestra vida personal ha habido logros, ha habido gozo, alegría, pero también ha habido tristeza, ha habido fracaso, ha habido tantas cosas, pero hoy podemos dar gracias a Dios porque la fidelidad de Dios sigue estando dentro de tu vida y dentro de tu ministerio. Cuando revisamos nuestra vida y nos analizamos y volteamos hacia atrás, no digo que regresemos hacia atrás, volteamos o hacemos memoria. Y le decía a mis papás, oye, mira, me acuerdo de esto del primer año. Yo me acuerdo y lo compartía. Y si no, ahorita lo comparto con cada uno de ustedes. Yo me acuerdo que antes, y a veces, ahorita aquí tengo mi celular, tengo la computadora, tengo la otra computadora de la música. Entonces, no hablaba, hermano. Hoy, gracias a Dios, ya hablo un poco más y me dicen, hermano, ya pon algo de música. Pero recuerdo que antes no solía hablar, o sea, me la pasaba, ahorita ponía tres temas y nomás les decía, Dios les bendiga, gracias, y otros tres temas. Entonces, es cuando revisamos nuestra vida y decimos, han pasado cosas que pensé que no superaría, pero sigo aquí porque es la fidelidad de Dios. Dios ha venido a darme las palabras correctas y siempre le he dicho, no se enoje conmigo, es Dios hablando a su vida. Porque una vez ya me pasó con alguien, me decía, Roberto, compartiste este mensaje y usted sabe, me lo dijeron de esta manera y se lo comparto, es que aventaste muchas piedradas. Dije, no soy yo, no te conozco, pero es Dios hablando a tu vida. Entonces, aquí nos damos cuenta, cosas que quizás, que yo me imaginé que no superaría el verles. Mi papá todavía tiene ese detallito. Pero el ver la cámara, el estar hablando. Y reconozco, hay errores todavía, pero gracias a la fidelidad de Dios se han superado. Ahorita que entrábamos, conecté en otro lado en el aparatito que va conectado al celular para que se escuche muy bien. Y me dijeron los hermanos, no te escuchas. Entonces ahí nos damos cuenta, hay detallitos que se siguen repitiendo, pero es la fidelidad de Dios que ha estado con cada uno de nosotros. Hoy te pregunto en esta tarde, ¿cuáles son las cosas que Dios te ha permitido tener, superar, que tú te imaginaste, sabes qué? Yo no me imaginé. Hoy puedo ver atrás o recordar. Gloria a Dios, pastor. Así es, amén. Entonces, aquí nos damos cuenta. Hoy te hago la pregunta, pastor, siervo de Dios, sierva de Dios. ¿Cuáles son las cosas que tú pensaste que no podrías superar? Pero hoy puedes decir, gracias Dios porque tu fidelidad permanece dentro de mi vida. Gracias Dios porque tu fidelidad está dentro de mi vida. Y recordemos algo, hermano. El compromiso no es por alguien. No es por tu pastor, no es por tu ministro, por tu líder. Es un compromiso ante Dios. Más allá de festejar, más allá de recordar, es un compromiso que sigue vigente ante Dios. Como usted, hermano, que usted ha tenido la dicha de casarse. Yo todavía no tengo la dicha, pero me lo han dicho. El día que tú te cases vas a tomar un gran compromiso y una gran responsabilidad. Y se lo digo porque dentro de un ministerio tiene que ver compromiso y tiene que ver responsabilidad.
2: Son las 3 y 25 minutos.
1: Dios pone su mano y yo pongo mi mano. Es un compromiso ante Dios. No lo hemos hecho ante un hombre, ante alguien, sino con Dios el Todopoderoso. No solo recordamos, también nos comprometemos a seguir sirviendo fielmente a Dios, no importando la prueba, la adversidad que Él ponga. Como dicen los recién casados, en las buenas y en las muy buenas, en las malas y en las malísimas. Por eso pongo este ejemplo. Cuando alguien se casa, sabe el compromiso que ha tomado ante Dios. No con sus padres, porque usted se da cuenta, yo lo he visto en las novelas, en las series. Sus papás, viene el papá de la novia y, ok, hijo, tú la quisiste. Es tu responsabilidad a partir de este momento. Deja de ser parte de la familia y ahora tú construyes una nueva familia con ella. Entonces, es un compromiso. Ebenecer es compromiso ante Dios. Cada ministerio, hermano, siervo de Dios, pastor, evangelista, director de radio, no es un compromiso. El compromiso lo hemos hecho con Dios. Y Dios ha prometido ser fiel con cada uno de nosotros. Esta parte no la compartí porque el tiempo ya nos había consumido, pero hoy la comparto. Ebenecer es un compromiso. Y el tiempo aquí ya se me pasó también. Y termino con esto. Lo mejor está presente. Si Dios nos ha ayudado en el pasado, Dios me ha ayudado en este tiempo, en este presente, el día de mañana Dios nos ayudará. Él nos seguirá ayudando, Él seguirá sustentándonos.
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1: Y ahorita, hermano, Dios sabe, no digo necesidad, porque Dios no me ha dejado, pero sabe la, tampoco quiero decir situación, ¿verdad? Pero bueno, lo que tengo por delante y todo está en las manos de Dios. Usted sabe, usted tiene un hijo universitario y si no, más adelante sabrá los costos, pagos que se tienen que hacer para tener un título, algo, ¿verdad? Y todo está en las manos de Dios. Yo le dije, Señor, te he servido, yo he visto tu mano, me acuerdo en la secundaria cuando estábamos en pandemia y me tocaba estar aquí al frente a hacer esto. A veces estaba mi familia transmitiendo los servicios antes de que hoy tuviera la programación. Y yo me acuerdo, y a veces se me olvidaban la escuela, y aclaro, no significa que sea irresponsable, no. Pero cuando servimos a Dios, Dios se encarga, hermano. Yo decía y hablaba con los maestros, y había unos que sí eran, vamos a decirlo así como decimos los jóvenes, eran muy buena onda, te comprendían, algunos no, y gracias a Dios, nunca reprobé durante ese año. Creo que esos 2 años, sí, 2 años, porque dentro de la prepa un semestre son 2 semestres por año. Pero en esos 2 años que estaba en la secundaria, me acuerdo que siempre muy buenas notas, muy buenas notas. 10, 10, 10, y yo me quedaba así de... Pero así no entraba, no hacía los trabajos y los... Bueno, ya otra cuestión me da. Pero veían la fidelidad de Dios. Por eso digo, constantemente vemos la fidelidad de Dios. Y por eso digo, lo mejor está por venir. Le digo, Señor, te he servido, he cumplido con el compromiso que hice contigo, tú te encargarás de lo demás. Y le estoy creyendo al Señor. También, como menciono, toca poner mi mano, toca poner mi parte, y Dios pondrá su parte. Y vuelvo y reitero, si Dios le ha ayudado en su ministerio en este tiempo, en tiempo pasado, en tiempo presente, en tiempo futuro, Dios lo hará. Es como cuando un estudiante dice, yo ya pasé lo más difícil, ahora puedo terminar la carrera en paz. Señor, ya pasé lo difícil. Señor, ya pagué esto. Estoy por terminar. Y a Dios toda la gloria, hermano. Que hoy podemos decir cada ministerio, familias, hasta aquí el Señor les ha ayudado. Dios ha sido con ustedes y seguirá siendo con cada uno de nosotros. Dentro de tu iglesia, dentro de del lugar que Dios te ha puesto, Dios sigue siendo fiel. Mi Dios y buen Padre Celestial, en esta tarde, gracias por este consejo, Señor, que has puesto sobre nuestras vidas.
2: Las 3:30.
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0: Y ese es nuestro anhelo, que Dios llene de su gloria cada ministerio, cada familia, cada hogar. Cada uno de ustedes, amados hermanos, que se conectan con nosotros, gracias. Y por aquí seguimos saludando a cada uno de mis hermanos que están aquí conectados, gracias. Por aquí llegó mi hermano Felipe Espinosa desde San Javier, Salinas, Victoria. Dice, Dios te bendiga, hermano Roberto, gracias. Gracias, hermano Felipe Espinosa. Hoy no lo vi conectado. Bueno, no lo veo por acá, más bien. Por ahí mandamos saluditos a nuestros hermanos. Gracias. También por ahí no vi a mi hermano Sixto. Bueno, que Dios me le bendiga grandemente. Por aquí, nuestros hermanos de mi hermanos de Zafiro Radio, me llegó una notificación, por eso iba a decir otro. Zafiro Radio 100.5 FM dice, seguimos al aire, gracias Pastor Jesús, ya en una hora más entra al aire acá con nosotros una palabra al corazón. Pastor Jesús dice, hermano, yo tuve un accidente y quedé en estado de coma y el Señor me levantó y hoy estoy agradecido por cada momento que el Señor me ha dado, aunque no quede bien, aunque no he quedado bien de mi brazo, pero estoy vivo. Hoy testifico y veo de su misericordia en mi vida. En el nombre de Jesús, Padre, creemos en su fidelidad. Señor, usted puede hacer un milagro sobre la vida de su hijo. Padre, un siervo tuyo, Señor. Para usted no hay nada imposible. Hoy podemos decir que para usted no hay nada imposible. Y usted puede hacer un milagro maravilloso sobre su brazo, Dios. Para que recobre nuevamente la movilidad, Señor. No quiero equivocarme, Señor. Pero usted conoce, Padre, la situación de mi hermano. Y no ha sido, Padre, impedimento para servirle, Señor. Yo lo veo en las transmisiones. 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
0: Usted sorpréndalo, Señor. Hoy podemos declarar una palabra totalmente de sanidad, Señor, que este brazo, Padre, pueda cobrar movilidad en el nombre de Cristo Jesús. Padre, su hijo testifica de las grandezas, de las maravillas, Señor, y no ha sido impedimento para servirle, Padre, en esta hora, en el nombre de Cristo Jesús. Amén y amén. Gloria al Señor. Nuestra hermana Dalila Ávila dice, amén, gloria a Dios, Cristo, el fundamento. Pastora, Dios le bendiga, bendiciones, Dios me la bendiga, gracias por estar escuchándonos. Nuestros hermanos de Radio Amanecer dice amén. Yo le digo a la congregación, pónganse el casco cuando Dios está hablando a la iglesia. Amén, pastor, amén, gracias. Dice, es Dios el que habla, mi hermano. Usted, cuando Dios le diga, usted hable. Yo le digo, no vengo a sobarle su cabecita. Vengo a hablarle, no vengo a hablarles bonito al oído. Gloria a Dios. Amén. Gracias, pastor, así es muy cierto. Dios me le bendiga grandemente. Y eso es muy, muy cierto. Cuando Dios habla a nuestra vida, porque Él es el que la conoce, hermano. Nosotros, se lo digo, nosotros no conocemos a nadie. Cuando Dios habla a nuestra vida, yo mismo, cuando comparto el mensaje, Dios habla a mi vida. Entonces, por eso le digo, somos doblemente bendecidos los que compartimos, recompartimos y recibimos la palabra de nuestro Dios. Adelante, Pastor Moy, le amamos. Y bueno, también por aquí todos los martes, todos los viernes está con nosotros y los días domingos con su servicio allá en General Terán, Nuevo León. Bendiciones por allá a todos mis hermanos del grupo Nuevo Amanecer, a las familias de allí del templo de la Iglesia de Jesucristo, que Dios me les bendiga grandemente. Por ahí está nuestro hermano Luis Sánchez. Saludos desde Natalia, Texas. Bendiciones, hermano Luis. Dios me le bendiga grandemente. Gracias. Por aquí vamos a programar uno de sus temas. Bueno, por aquí ahorita voy a estar programando un tema musical de mi hermano Luis Sánchez y sus teclados. Y pues seguimos adelante. Gracias a cada uno de ustedes, los que por ahí nos están escuchando. Vámonos con otro tema musical. Y ahorita estamos de regreso con cada uno de ustedes. Vámonos con este bonito tema. A ver, creo que este es. No, creo que no. Aquí vamos a programar un tema. Vaya la redundancia. Vamos con algo de nuestro hermano Sixto Mejía. Y ahorita voy a poner algo de mi hermano Luis Sánchez y sus teclados. Bendiciones a todos nuestros hermanos que siguen conectados, que nos están escuchando. Que Dios me les bendiga grandemente. Por ahí bendiciones a cada uno de ustedes en esta hora de la tarde. Los que están ahí conectados, gracias por ahí. No sé quiénes están conectados, háganlo saber ahí a través de Radio Restauración, que hoy en la noche tienen su aniversario. Y ahorita les programamos las mañanitas. Hermano Eliezer, hermano Gerson, Dios me les bendiga grandemente. Ya como menciono, alguien me decía, hermano, ¿y cómo haces para hacer los enlaces? A veces nos dices que estás fuera de casa. Y digo, pues que ya todo es programado. Todo es programado. Mientras no tenga pagada su página de internet, dentro del ministerio, cuando tenemos una página de internet y se lo comparto, le decimos URL. Entonces, esto que nos va a permitir dentro del servidor que usamos, en este caso yo uso Radio Voz. Ok, aquí hay una parte que dice añade internet y se lo comparto. Le decimos URL. Entonces, esto que nos va a permitir dentro del servidor que usamos.

tengamos una buena señal de internet, tengamos todo muy bien, pues de aquí se permite tener toda la programación. Cosas como menciono, que Dios me ha enseñado, Dios me ha enseñado. Yo no sabía mucho hasta que alguien me dijo, hermano, muévele así, haz esto. Y pues mire, gloria a Dios. Vámonos con este tema y ahorita regresamos.

Y bueno, las mañanitas para todos los cumpleañeros en esta hora de la tarde. Y también felicitando a Ministerio Restauración Radio por su primer aniversario, y también a Radio Mahanaín por su quinto aniversario.

0: Y bueno, por ahí estaba buscando uno de los temas de nuestro hermano Luis Sánchez. Bueno, por aquí las tengo en mi celular, pero no me aparece. Por aquí los estoy buscando. Y bueno, referente a nuestro aniversario, hubo varios hermanos que por aquí nos enviaron su spot. Y bueno, antes de que termine el mes de junio, vamos a reproducirlos y también agradecerles esa oportunidad que nos permite ser parte de esto. Vamos a ponerle atención y ahorita vamos a buscar ese tema de mi hermano Luis Sánchez. Vamos con este tema, este anuncio, esta felicitación que también nos llegó durante estos días.
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0: Aplauso al maestro Juan Mensajero con tan bello anuncio. También mi hermano Higinio también por aquí nos mandó este audio.
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3: Las 3:50.
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¿Qué le digo? ¿Qué le digo? ¿Qué le comento más? Ahí está la fidelidad de Dios con cada video, cada audio. No, la verdad, si yo reproduciera todos los videos, nos llevamos otra media hora más. Pero bueno, gracias a mis hermanos. Gracias por ahí, mi hermano Higinio, por ahí nos está escuchando a través de la 103.9 FM, ya preparándose este fin de semana, su aniversario. Por ahí tendrán actividades musicales en vivo y bueno, a través de la FM. Y bueno, nosotros vamos a estar ahí al pendientes, cediendo el día domingo, por ahí el día domingo, ¿verdad?, con nuestros hermanos de 8 en adelante. Y bueno, por ahí solamente un servicio tendremos y posteriormente retomamos la señal de Radio Misionera Jireh, la 103.9 FM. No se asuste, hermano. Así que por ahí nos esté escuchando, dirá, me acostumbré mucho a la 92.1. Yo le digo, yo también me acostumbré a pronunciarlo, pero bueno, ya nos estamos adaptando. Gracias a cada uno de mis hermanos, Radio Provisión Reynosa en esta tarde, gracias. Radio Visión 88.9 FM, gracias. Radio Ministerio Restauración, también gracias en Reynosa. Zafiro Radio 100.5 FM, Radio Amanecer 88.3 FM, Radio Vida Galveston 99.7 FM en Galveston, Texas, gracias. Y bueno, a cada uno de ustedes, los que estuvieron presentes con nosotros, yo me despido en esta hora de la tarde. Hemos llegado al fin de la programación y bueno, tengo pendiente un tema porque por aquí lo estaba buscando en mi dispositivo móvil y no me sale. Por ahí lo vamos a decir, por aquí vamos a tener que descargar nuevamente el tema de nuestro hermano Luis Sánchez y de sus teclados. Y pues vamos a poner un tema precisamente de nuestro hermano Saúl y sus teclados, ese tema que me gusta mucho, Ya No Quiero Pecar. Vamos a ver si por aquí ya lo tenemos. No quiero pecar. Y con este tema nos despedimos. Gracias, sigue en sintonía de Radio Mahanaid. ¿Por dónde? Nos puede buscar en su dispositivo móvil. En Google puede poner Radio Mahanaid Querétaro. Y bueno, automáticamente le aparecerán nuestros sitios oficiales. Como ahorita en este momento le estaré mostrando en la pantalla. Así usted puede buscar Radio Mahanaid Querétaro. A ver, no, creo que no se alcanza bien, pero ahí dice, mire, Radio Mahanaid. Está volteado, pero usted puede buscar en MyTuneIn Radio, ahí nos puede seguir. Usted dé like ahí en Radio Mahanaid Querétaro MX. Escucha Radio Mahanaid Querétaro en vivo, Radio Mahanaid Santiago de Querétaro. También ahí a través de Radio Mahanaid.online también estamos ahí en vivo. Usted puede seguir la programación, emisoras de Radio de Querétaro en vivo, Radio Mahanaid Querétaro MX. Y bueno, y más. Todavía no nos dan de alta en otras, pero ya esperemos en Dios que pronto nos den de alta. Pero mi tune en radio y siempre radio, ahí estamos. Y a través del www.radiomahanaid, así mire, usted puede entrar. Usted le da un like, una manita arriba y nos ayuda mucho. Y ahí está este simbolito, el mismo que sale en la pantalla atrás mío, es el mismo para los que estamos en Facebook. Y ahí nos podrá escuchar. Sale en la pantalla atrás mío, es el mismo. Y bueno, por ahí, para que se escuche bien todo, ya andamos trabajando. Y ahí usted se va a dar cuenta. Ahí puede seguir la programación de Radio Mahanaid. Usted va corriendo, terminando la transmisión en su dispositivo móvil, el que tenga. Nomás le pone, le da en buscar Radio Mahanaid Querétaro MX y automáticamente ahí nos puede escuchar en el momento que usted quiera. Yo me despido, gracias por su sintonía, si Dios nos lo permite, próximo miércoles de 2 a 4 de la tarde. Bendiciones para todos, bendiciones Pastor Juan Preciado, saludos y bendiciones amado varón de Dios Roberto y a toda la audiencia de Radio Mahanaid. Gracias Pastor, gracias por haber sido parte también de la celebración de Radio Mahanaid. A todos gracias y con el favor de Dios siga en sintonía en esta nueva etapa de Radio Mahanaid.

ojos. Bendiciones, hermana. Gracias a todos. Bendiciones, bendiciones. Les amo en el amor de Cristo a cada uno de ustedes. Hasta la próxima. Gracias, Radio Amanecer, Radio Vida, Radio Provisión, Radio Visión, Radio Misionera Jiré. Gracias, gracias, Radio Ministerio de Restauración Radio, Zafiro Radio. Gracias. Les amamos y estamos al pendientes de su programación. Hasta la próxima.

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1: Son las 4:00.
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1: Las 4 y 45 minutos.
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Un rico miró por su ventana y vio a un hombre pobre sacando algo de la basura. Y pensó: gracias a Dios, no soy pobre. El hombre pobre levantó la vista y vio un loco en harapos deambulando por la calle y pensó: gracias a Dios, no estoy loco. El loco miró hacia adelante y vio pasar una ambulancia y dijo a sí mismo: gracias a Dios, no estoy enfermo. Mientras tanto, el enfermo en el hospital vio pasar una camilla con un cuerpo debajo de una sábana y dijo a sí mismo: gracias a Dios, estoy con vida. Solo el muerto no pudo agradecer nada. ¿Por qué no le agradeces a Dios hoy por todas las bendiciones, por el regalo de la vida y por este día tan lindo?

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1: Son las 5:00. 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

Pero fíjese, algo muy interesante, algo súper interesante. Esto no se acaba, porque a las 8 de la noche llega el grupo Unidad.

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0: Realmente fue impresionante ver sus últimas palabras en la cruz. Siempre que...
1: Las 5:20.
0: Este hombre hablaba, sucedían cosas extrañas. Pues yo vi mucha gente que fue sanada por él. Aunque a nosotros los soldados romanos nos prohibían hablar de estas cosas. Yo estuve parado junto a esa cruz y la verdad no quería estar ahí, porque cuando volteaba para ver a Jesús, su mirada me hacía sentir y pensar que yo debería estar en su lugar. Él no me veía con odio, sino que, a pesar del gran sufrimiento que padecía y de su expresión de agonía, él me miraba con amor. Y aún no alcanzo a entender por qué él decía palabras como: Padre, perdónalos porque no saben lo que hacen. En mi interior yo le decía: vamos, si eres el Hijo de Dios, ¿por qué no bajas de esa cruz? Porque si dicen que no has conocido pecado, mueres por los pecadores y los presentas justos ante tu Padre, cuando creo que el único justo eres tú. De pronto me di cuenta que mi cuerpo comenzó a temblar, porque parecía que él escuchaba mis pensamientos. Y mientras por su cuerpo desfigurado corría la sangre, él me decía con su mirada: si no bajo de esta cruz, es por amor a ti.

Yo no sabía qué hacer. Unos se burlaban de él, otros a lo lejos lloraban porque nunca lo volverían a ver. Aunque supuestamente él dijo que al tercer día iba a resucitar. Y bueno, por esa razón me ordenaron cuidar esta tumba. Sinceramente yo quisiera irme de este lugar. No sé por qué, pero me siento un poco temeroso. Además, yo no creo que este hombre salga de la tumba, y mucho menos creo que pueda mover esta piedra tan pesada. Claro que no, esto no sucederá, pues le vimos morir. Es más, le enterramos la lanza en su costado, y sus piernas ni quebrarlas fue necesario. Él estaba muerto. Ahora,

0: Viernes. Ya está amaneciendo. Y como era de suponerse, aquí no sucedió nada. Sin duda que este hombre era un profeta más. Pero, ¿qué está pasando? No puede ser. La piedra se está moviendo.
1: Oh, no. No lo puedo creer. Jesús ha resucitado. Él vive.

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0: se oiga. ¿Cómo dice?
1: Aquel día.
0: Escuche bonito, pero con ganas. A los hermanos que se encuentran ahí arriba. No los oigo. A los que encuentran aquí enfrente.
1: Pero no llego al pecado.
0: Que se oigan los aplausos fuerte, fuerte para el Rey de Reyes. Que se escuche. Vamos a continuar con la siguiente melodía. Antes de continuar, sube un poquito el monitor, por favorcito, monitor de la primera voz, el monitor de la segunda también lo escucha, están muy bajitos. Sube por favorcito tantito. Al acordeón, dale para arriba tantito, por favor. Vamos a continuar rápidamente, vamos a enviarles más melodías para que siga sintiendo la presencia de Cristo para todos ustedes aquí que se encuentran aquí presentes, de todos los hermanos, para que les siga bendiciendo con todo el cariño de siempre. Vamos a enviarles algo más de los cadetes de Cristo de Monterrey, Nuevo León. Vamos a enviar la siguiente melodía. ¿Y esto qué es?

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1: Son las 6 y 6.